toda clase de penas y castigos. Pero como era un tipo valiente y atrevido, hace varios intentos de fuga que le fallan y se hace cargo él de toda la culpa. El primer intento de fuga falló porque el moro que debía guiarlos a Orán, que era una plaza española, los abandonó el primer día y el manco y sus compañeros tuvieron que regresar a Argel, donde fueron encadenados. No estaba solo Miguel en prisión, también estaba su hermano Rodrigo. Bueno, la madre de los Cervantes hizo un gran sacrificio y vendió gran parte de sus bienes para pagar el rescate. Pero a los turcos les resultó poca guita y solo liberaron a uno. Así fue que Miguel decidió que saliera libre su hermano, pero el hermano se llevó un plan trazado por Miguel para liberarlo a él y a sus compañeros. Así, Miguel de Cervantes y sus compañeros de cautiverio se escondieron en una cueva a la espera de una galera española que tenía que rescatarlos. La galera llegó, pero dos veces intentó sin suerte acercarse a la playa, fue apresada por los turcos. Y los españoles de la cueva, con Cervantes, fueron descubiertos por la lengua de un buchón renegado. Ahí fue cuando el manco dijo que él había sido el único autor de la fuga y que él manifestó y manigió a sus compañeros. Entonces el gobernador de Argel, Hasan Bajá, lo encerró en su baño o presidio y lo mantuvo 5 meses allí cargado de cadenas. Pero si Don Quijote es tozudo, su creador también. Cervantes prepara su tercer intento de fuga. Envía un moro fiel hasta Orán para llevarle una carta al general español contándole el proyecto y pidiéndole guías. Pero el mensajero fue preso y empalado y sus cartas fueron leídas. Allí quedaba claro que Cervantes organizó todo. Lo sentenciaron a recibir 2000 palos, pero no en dinero sino en golpes, ¿eh? Por suerte muchos intercedieron por él y zafó. Algo de recursos tenía Cervantes porque seguía organizando intentos de fuga, algo tenía, pero no le alcanzaban para ser liberado. Ahora entrega una suma importante a un mercader de Valencia que estaba en Argel y compra una fragata para llevar a 60 cautivos cristianos. Cuando todo estaba listo, uno de los que iban a ser liberados contó todo a Hasan Bajá. El turco premió al buchón con un escudo, que serían como 100 mangos, y una jarra de manteca, mira vos, Y a Cervantes lo puso en una prisión más rigurosa y decidió llevarlo a Constantinopla, donde la fuga se le haría imposible. ¿Cuánto valía Cervantes para los turcos? 500 escudos. Llega un fraile y ofrece 300. No hay caso. Entonces el fraile logra recolectar entre cristianos hasta reunir 500 escudos. Por fin, Cervantes es liberado en 1580. Llega a Denia y luego a Valencia. Ahora, libre, tiene un problema nuevo. Hay que pagar las deudas que contrajo su familia en distintos intentos de liberarlo. Dos veces Cervantes intenta conseguir empleo en América, pero se lo niegan. Y Galiano sospecha que es muy probable que la negativa fuera porque la corte española pensaba que había sangre de judíos o de moros en los ancestros de Cervantes. Martín de Riquer dice que por suerte no lo dejaron venir a América porque en ese caso probablemente Cervantes nunca hubiera escrito el Quijote y el manco volvería a estar a la sombra. En 1587 se gana la vida en Sevilla como inspector de abastos y su tarea consistía en requisar cereales y aceite. A los 45 años es acusado por un funcionario de haber vendido trigo sin autorización y Cervantes vuelve a prisión. Apela y lo liberan. 2 años más tarde tiene la tarea de cobrar atrasos e impuestos en Granada y deposita lo recaudado en un banco de Sevilla. Pero el banquero quebró y fue como un corralito. Cervantes no pudo abonar aquellos impuestos cobrados y fue otra vez en cana. Ahora pasa 3 meses y es allí donde engendra el Quijote. Nadie podrá decir que Cervantes era un tipo de suerte, no. Le falta otra más para sufrir. A los 56 años se traslada a Valladolid.
Dos años después un tipo es apuñalado mortalmente, ¿dónde? En la puerta de la casa de Cervantes, y él lo auxilia. Pero a los dos días un juez decide favorecer a un escribano que odiaba al apuñalado y que seguramente era el asesino, y para desviar las sospechas ordena detener a todos los vecinos de la casa, entre ellos a Cervantes y su familia. Apenas pasó un día en Cana, pero parece que hubo un largo proceso en el que denunciaron que la familia de Cervantes era inmoral, que entraban caballeros de noche y de día y eran atendidos por las muchas mujeres de la casa, su esposa, las dos hermanas, su hija. Las llamaban despectivamente las Cervantas. Probablemente eran malas lenguas, pero el tipo no tenía paz. Ese último episodio de prisión ocurrió en 1605, justo el año en que se publica Don Quijote de la Mancha, la primera edición. Todavía le quedaban 11 años de vida, la publicación de la segunda parte del Quijote y mucha obra. Pero uno piensa otra vez en tantos quiméricos intentos de fuga de Cervantes y ve en ellos al Quijote, su futura criatura. Eduardo Galeano se vale del Quijote para hablar acerca de la utopía, del ejercicio imperioso de desear lo imposible, y dice, esa promesa escondida, el mundo que necesitamos, no es menos real que el mundo que conocemos y padecemos. ¿No es esta, al fin y al cabo, la gran paradoja del viaje humano en el mundo? Navega el navegante, aunque sepa que jamás tocará las estrellas que lo guían.

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Muchísimas gracias a todos otra vez. Estoy realmente emocionado. No se puede esto. No es fácil. Gracias. Muchísimas gracias a todos. No sé más. Nos vamos, gracias.

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1: Hubo una vez un hombre que pintaba sobre viejos cordobanes, sobre el papel de arroz, sobre la seda. 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

El emperador quería un retrato, pero para sorpresa de todos, Solgo se negó a hacerlo. «Tendrás dinero, mucho dinero», dijo el emperador. 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

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El emperador, rojo de ira, lo expulsó de la sala, del palacio, de la ciudad imperial. Enterados de que no quería pintar por dinero, los monjes del santuario mayor le ofrecieron a Solgo

la dicha, le dijeron. Pero Sonko contestó que mezclar los colores le daba toda la dicha que necesitaba. Si lo haces, tendrás luz, tendrás amor, le dijeron. Pero Sonko contestó que no necesitaba luz, que no necesitaba amor, que ya todo lo tenía. ¿Cómo puedes tener todo si vives entre pobres, en una ciudad miserable, solo como una rata?, preguntaron los monjes. Sonko bajó la cabeza y dijo que no quería pintar a los dioses, sino apenas a la montaña azul tras la ventana, y a la luna amarilla, y al renacuajo en el agua. Y entonces los monjes lo expulsaron del templo, de la ciudad sagrada. Sonko atravesó las murallas, los pobres caseríos

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Por el camino vio a hombres, a mujeres, a niños. 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

0: Muchas gracias. Gracias. Gianni Suárez.
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6: Las 6 de la mañana en la República Argentina. Muy buenos días, bienvenidos a este panorama federal de noticias que hacemos a través de la AM870 en cadena para todo el país y por la FM98.7 Nacional Folclórica. Los vamos a estar acompañando hasta las 7 de la mañana con lo que tenés que saber antes de salir a enfrentar este lunes 28 de septiembre de 2026. Comenzando la semana número 40 de este año, la última semana del noveno mes de este año 2026. En Buenos Aires, la temperatura 16 grados un décimo, el cielo está cubierto, la humedad es del 86%, la presión está por debajo de los niveles habituales, 1010,2 hectopascales, vientos del este a 13 kilómetros por hora. La visibilidad al momento es de 10.000 metros. Se espera que el sol salga a las 6:34 de esta mañana. Atención, la mínima para hoy está prevista en 14 grados, la máxima en 19. En la mañana se esperan algunas lloviznas aisladas, hay un 40% de probabilidades. Por la tarde, mayormente nublado, y de un 10 a un 40% de probabilidades a la noche de que haya chaparrones.
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6: Comenzamos recorriendo las calles. No hay registro de incidentes ocurridos durante la madrugada con intervención del SAME. Estado de accesos y autopistas. El tránsito es fluido y con buena marcha sobre los puentes Pueyrredón, La Noria y Alsina. En las autopistas Buenos Aires-La Plata, Richieri, 25 de Mayo, Delepiane, Lugoles, Cantilo, Ilia, Cámpora, 9 de Julio, Perito Moreno, Camino del Buen Aire, Autopista del Oeste, Panamericana y Avenida General Paz. Trenes. Los ramales Tigre, Mitre, José León Suárez de la línea Mitre circulan a horario. En la línea Roca, los ramales La Plata, Gleu, Cañuelas, Ezeiza y Bosques corren dentro de los cronogramas previstos. También están operando con normalidad las líneas Belgrano Norte, Belgrano Sur, Urquiza, San Martín y Sarmiento. El subte y el premetro comenzaron a funcionar hace poco más de media hora, de acuerdo con las grillas anticipadas. Recordemos que por obras de renovación no funcionan las estaciones Medrano de la línea B, Tribunales de la línea D y Urquiza y Entre Ríos Rodolfo Walsh de la línea E. En el Aeropuerto Internacional de Ezeiza y en el Aeroparque Metropolitano Jorge Newbery, la operatividad al momento es normal.
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6: 6 y 13, comenzamos a recorrer el país a través del pronóstico por regiones para este lunes 28. En el NOA, Jujuy, Salta, Tucumán, Catamarca, Santiago del Estero y La Rioja, cielo nublado con probabilidad de tormentas en Salta, Tucumán y Santiago del Estero. Alerta amarilla por tormentas en Salta y Tucumán y por viento sonda en La Rioja. Temperaturas entre 19 y 35 grados. En el NEA, Formosa, Chaco, Misiones, Corrientes, se espera ambiente cálido, caluroso, con inestabilidad y alerta amarilla por tormentas en Corrientes. Cielo mayormente nublado, temperaturas entre 18 y 44 grados. Atención en Cuyo, Mendoza, San Juan, San Luis, cielo nublado con alerta amarilla por tormentas en Mendoza y por vientos sonda en San Juan. Posibles ráfagas intensas, temperaturas entre 15 y 24 grados. En el centro, Córdoba, Santa Fe, Entre Ríos, Buenos Aires, La Pampa y área metropolitana. Se aguarda cielo mayormente nublado con chaparrones y tormentas. Alerta amarilla por tormentas, posible granizo y lluvias de 20 a 50 milímetros en varias provincias. Temperaturas entre 11 y 25 grados. En Patagonia, Neuquén, Río Negro, Chubut, Santa Cruz y Tierra del Fuego, se espera cielo cubierto a parcial con lluvias y aviso amarillo por precipitaciones intensas en el sur y oeste de Chubut. Posibles nevadas en cordillera, temperaturas entre 1 grado bajo cero y 22 grados sobre cero. Por último, vemos el sector antártico argentino e islas del Atlántico Sur. Se esperan vientos del oeste moderados a fuertes, con probabilidad de neblinas y nevadas aisladas. Visibilidad regular a buena, condiciones frías típicas de esta región. Ya a las 6 y 5, esta es información importante de la ANSES, porque el gobierno confirmó el bono extraordinario previsional de hasta 70 mil pesos. El decreto 1108/2026 lo dispuso para octubre y alcanzará a jubilados y pensionados de ANSES con haberes hasta el mínimo garantizado. También incluye a beneficiarios de la pensión universal para el adulto mayor y de pensiones no contributivas por vejez, invalidez y madres de 7 hijos. El pago no remunerativo no sufrirá descuentos y no se computará para ningún otro concepto. Además, el Ejecutivo fijó el tope para quienes superan el mínimo y estableció que el monto será el que alcance la suma del haber mínimo más 70 mil pesos. En los casos de pensión con varios copartícipes, se considerará un único titular para el derecho a este beneficio. Y ahora vamos a repasar los pagos de ANSES para este lunes 28 de septiembre. Concluye el pago de jubilaciones y pensiones que superan el haber mínimo y de la prestación por desempleo Plan 1 a beneficiarios con DNI terminados en 8 y 9. En cuanto a las asignaciones familiares de pensiones no contributivas, podrán ser cobradas hasta el 9 de octubre por titulares de beneficios con todas las finalizaciones de documento. Por último, las asignaciones de pago único, matrimonio, adopción y nacimiento, segunda quincena, se abonarán a beneficiarios con todas las terminaciones del DNI también hasta el 9 de octubre.
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6: Seis de la mañana, 7 minutos en la República Argentina. En la ciudad de Buenos Aires y alrededores, la temperatura a esta hora es de 16 grados. El cielo está cubierto, la humedad es del 90%, la presión 1010 hectopascales. El sol, recuerdo, va a salir a las 6:34. Comenzamos a desarrollar toda la información del panorama federal de noticias. El gobierno oficializó el feriado nacional del 9 de noviembre por la visita del Papa León XIV. A través de un decreto publicado esta madrugada en el Boletín Oficial, el Poder Ejecutivo declaró al evento de interés nacional y creó una unidad especial para planificar la organización. El sumo pontífice estará en el país desde el 8 al 11 de noviembre y recorrerá la ciudad de Buenos Aires, la provincia de Córdoba y Luján. El decreto 1103/2026 estableció además como feriado el martes 10 para el ámbito de la provincia de Córdoba y la ciudad de Buenos Aires y el miércoles 11 para la provincia de Buenos Aires. En este contexto, el presidente Javier Milei expresó su alegría por la visita del Santo Padre.
0: Con mucha alegría. A mí me parece un evento fenomenal que vamos a estar recibiendo al Papa. Aparte, usted lo que tiene que entender, o sea, usted lo puede mirar desde el punto de vista de la fe. Digamos, vamos.
5: Sí, alto impacto, sí.
0: 2026 años de historia, sí, uh-huh. La Iglesia. Sí, desde el primer Papa, Pedro, hasta, digamos, León XIV. También lo pueden mirar como jefe de Estado. De un jefe de Estado que tiene más de 2.000 millones de fieles.
5: Y o sea, presidente, no
0: se
5: importa lo que diga.
0: De la magnitud.
5: Sí, sí. No importa lo que diga o lo que haga en la Argentina, que hable de justicia social o igualdad o...
0: A ver, de vuelta. El Papa hablará de lo que tenga que hablar y dirá lo que tiene que decir. ¿Y cuál es el problema?
5: Para mí ninguno.
0: Entonces, Para mí, Diego, es maravilloso, ayer, digamos, que los argentinos vuelvan a recibir la visita de un papa. Me parece fabuloso. Ayer, digo, tengo la dicha que ocurra también en mi gobierno.
6: El presidente Javier Milei viajará a París, donde se reunirá con Emmanuel Macron y participará de la Argentina Week. El mandatario argentino partirá mañana por la noche rumbo a Francia y regresará a Buenos Aires el sábado próximo. Durante su estadía en París, Milei mantendrá encuentros con empresarios, gobernadores y el presidente francés, además de participar de actividades vinculadas con la Argentina Week. Este último evento estará enfocado en la transformación macroeconómica del país y contará con la participación del ministro de Economía, Luis Caputo, y del presidente del Banco Central, Santiago Bausili. También habrá paneles sobre energía, minería, agroindustria, tecnología, salud y comercio internacional, con especial atención a Vaca Muerta, gas, litio, cobre y otros minerales críticos. La comitiva incluirá a funcionarios nacionales, gobernadores y empresarios de distintos sectores. El mandatario de Corrientes, Juan Pablo Valdés, dijo que el objetivo es atraer inversiones extranjeras y capitales europeos para las economías regionales de la provincia.
7: La verdad es que estamos con muchas expectativas, hemos preparado mucho material, es una Argentina Week mucho más afín a Corrientes quizás, porque bueno, vamos con la industria alimentaria, con el arroz, con la ganadería, con la yerba, vamos con la industria forestal, obviamente que es nuestro sector por ahí más fuerte que tenemos en este momento, y esto nos puede abrir mucho más oportunidades, hay mucha gente interesada, estamos trabajando en paneles que son puntuales para la República Argentina, pero en especial para Corrientes, esperemos que este acuerdo con el Mercosur nos abra muchas puertas y podamos estar trabajando y contándoles que por el puerto de Corrientes, por cualquiera de ellos, empieza a salir las conexiones de Corrientes hacia Europa.
6: Por su parte, el gobernador de Chubut, Ignacio Torres, anticipó una importante inversión para la provincia que se concretará en el marco del Argentina Week en París.
8: Esta semana me llegó la invitación porque va a haber un anuncio muy importante para la provincia. Entiendo que esta semana vamos a estar finalizando las cuestiones burocráticas y administrativas, así que si Dios quiere vamos a llegar para poder generar este anuncio, que es una inversión muy importante para nuestra provincia en lo que va a ser la semana de Argentina en Europa. Hay dos días que son muy importantes. Uno, de materia pesquera, que tiene que ver con rondas de negocio, obviamente, la posibilidad de exportar más, porque hubo un crecimiento exponencial en las exportaciones gracias a este sector. La idea es agregarle valor también. Y la otra tiene que ver con el sector de los hidrocarburos.
6: Más información sobre la Argentina Week de París con Alejandra Gallo.
9: La semana comienza con la mirada puesta en París, porque entre este miércoles y el 2 de octubre se va a realizar en esa ciudad la Semana Argentina. Igual que el formato que se estableció en marzo en Nueva York y que tuvo muchísimo impacto en el sector privado y en las sinergias que se generaron entre los gobiernos de los dos países y el sector privado, en este caso de la mano de la Cancillería Argentina, que tiene previsto una serie de encuentros para el segundo semestre de este año en distintas ciudades europeas, esta semana inaugura esa secuencia en París. Van a viajar las principales empresas del sector energético, agroindustrial, infraestructura, biotecnología y minería. Además, obviamente, el presidente Javier Milei, que va a estar acompañado por el canciller, por el ministro de Economía y por el titular del Banco Central, Santiago Bausili. Pero se suman a la comitiva nacional, tal como había pasado en marzo en Estados Unidos, más de 10 gobernadores. Todos tendrán reuniones políticas muy importantes en la OCDE y no se descarta, obviamente, un encuentro bilateral entre el presidente Milei y su par de Francia, Macron. Habrá muchas rondas de negocios donde entre los principales oradores se destaca una de las ponencias que tendrá el titular de YPF, Horacio Marín.
6: Deportes. La Argentina ganó un total de 293 medallas en los Juegos Suramericanos Santa Fe 2026. La información con Fabián Pomelo Codevila.
10: Gracias. Rápidamente pasamos a la información porque hay mucho y tupido. Y vamos a hacer referencia a los hechos más candentes de este fin de semana que acaba de concluir en el ámbito del deporte. Comenzamos hablando de los Juegos Suramericanos 2026. Se llevaron a cabo en la provincia de Santa Fe. y la Argentina tuvo una espectacular participación. La delegación argentina obtuvo en total 293 medallas contra las 312 de Brasil, que terminó primero. Argentina cosechó 81 de oro, 87 de plata y 125 de bronce. Pero el hecho más saliente y más significativo, sin precedentes diría yo, es que se han tratado de los Juegos Suramericanos más convocantes en la historia de los Juegos. Así lo dio a conocer Mario Moquia, presidente de Odesur y el COA. En su discurso final, esto decía:
11: han sido anfitriones excepcionales. Y tengo que decirle, además, que han convertido estos Juegos Sudamericanos en los Juegos con más público de la historia. Más de 3,5 millones de personas nos acompañaron durante todos estos días, en la competencia, en los fanfests y en todas las actividades que se desarrollaron. No tengo el número exacto, pero capaz que el gobernador después nos ilustra con la cifra. Pero de verdad, estos Juegos han sido los más grandes de la historia en cuanto a cantidad de deportes. Pero también han sido los más concurridos y han vivido todos ustedes la emoción de compartirlo con la gente.
10: Hasta ahí la palabra de Mario Moquia, presidente de Odesur, que hizo referencia a este enorme número sin precedentes en lo que respecta a los Juegos Suramericanos. Además de subrayar la excelente organización, la capacitación de la gente que estuvo a cargo, realmente para sacarse el sombrero para todos los que estuvieron detrás de estos juegos en la provincia de Santa Fe. Otro de los hechos significativos del fin de semana fue sin duda la final de la Supercopa Internacional que se dio a cabo en la provincia de Santiago del Estero, en el Estadio Madre de Ciudades, entre Estudiantes de La Plata y Rosario Central, lo que se ha dado un clásico moderno de los últimos tiempos, y fue victoria del Canalla, 3-1, alzándose con el título, 2 goles de Ángel Di María en un partido que terminó con escándalo, trompadas entre jugadores, fue realmente un desquicio el final del partido. Esto traerá cola, habrá sanciones duras, pero el triunfo fue para Rosario Central en un polémico arbitraje de Darío Herrera, que realmente es inentendible cómo todavía pueda seguir dirigiendo en el fútbol argentino este gran padre de familia, será, pero árbitro inepto, y ha demostrado esto ya en varias oportunidades. Otro de los hechos extraños, mínimamente extraños, que se dieron en esta final es que Claudio Tapia, presidente de la Asociación del Fútbol Argentino, presidente de todos los equipos que nuclea la Asociación del Fútbol Argentino, decidió no estar en la entrega de medallas correspondiente a Estudiantes por el segundo lugar, donde debía ser parte, y recién apareció en escena cuando llegó el momento de la entrega a Rosario Central. Sí, el presidente de la AFA, otro realmente individuo que hay que mirarlo con lupa, ¿no? Últimamente muchas causas en la justicia. Y estos desplantes que una institución como Estudiantes de La Plata no merece. Lo cierto es que estarás en el partido y en la victoria y en los festejos y en la alegría. Habló Angelito Di María y lo escuchamos.
12: La verdad que es esto. Morí por esto, por esta alegría, por esta gente. Porque se lo dije a los chicos antes de salir. Estamos a fin de mes. Esta gente vende cosas. Hace cualquier cosa por viajar, hace cualquier cosa por estar acá. Y si no le damos esta alegría, me iba a sentir muy mal. Me iba a sentir que lo defraudaba de verdad esta vez. El de arriba otra vez me termina dando ese toque que hago el gol de tiro libre. Después se sigue dando el partido. La verdad que contento. Contento porque, bueno, al final siempre pasa lo mismo. Y lo voy a aclarar porque la verdad que ya llega un momento que termina cansando esto. Este fue penal, como el de Francia también, como hicieron el penal a mí. Exactamente lo mismo, es un toque, es penal, está dentro del área y hoy el VAR te lleva a eso. Entonces, nada, es el fútbol, nos tocó a nosotros, estamos felices. La verdad que lo que pasó al final, lamentable, creo que no hicimos nada para que pase lo que pasó. Se tendrán sus excusas, tendrán sus cosas. Nosotros disfrutar de este momento, lo soñé toda mi vida. Viví momentos muy difíciles cuando llegué al principio por todo lo que estaba pasando, pero sabía que el de arriba me iba terminando esto y estoy disfrutando. Esta alegría es para la gente, para nosotros, para mi familia, para los que están siempre apoyando, y estoy muy feliz.
10: Y también habló Jorge Almirón, el técnico de Rosario Central, y dijo lo suyo.
13: La jugada fue entrar a todas, por eso tuvieron las situaciones para empatar, no pudieron hacer, y bueno, fue un partido larguísimo, duro y mucho calor, la verdad que se notaba el desgaste en todo, no nosotros, sino que ellos también, mucho desgaste fue el partido, así que lo tiene bien merecido el grupo, el equipo trabaja muy bien. Pero bueno, Angelito mostró su jerarquía en la final, así que se lo merece la familia de él y toda la gente de Central.
10: Del otro lado.

0: Hay que tragar saliva y seguir.
1: Y cuando le preguntaron sobre el arbitraje, luego de habérselo visto en la cancha, inclusive se lo ha escuchado y se le han leído los labios, gritando con vehemencia, desaforado e insultando al árbitro del partido, Darío Herrera, la Bruja Verón, cuando le consultaron, irónicamente, respondió esto.
0: Lo felicité, dirigió muy bien, nada que decir. Creo que dije eso, la verdad no me acuerdo. Es difícil jugar en este contexto, porque estás condicionado y en vez de estar pensando en jugar, estás pensando en otras cosas. El calor y demás, que obviamente forman parte del partido. Lamentablemente se desvirtúa todo al final, pero estuvieron bien los chicos, muy bien.
1: Hasta ahí lo que fue el partido entre Estudiantes y Rosario Central por la final de la Supercopa Internacional que se dio en Santiago del Estero. En un rato volvemos para hablar de los cuartos de final de la Copa Argentina, Boca Racing, un partido para el infarto. Cola Pinto y una carrera lamentablemente desgraciada para él y para su compañero de equipo Pierre Gasly, la palabra de Cola Pinto, y también de Leo Messi, que está al borde de un nuevo récord en la previa de lo que será su despedida de la selección argentina.
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3: Seis y 22 en la República Argentina, en Buenos Aires, temperatura 16 grados, humedad 90%, el cielo está cubierto, el pronóstico extendido dice que para este lunes la mínima va a ser de 14, la máxima de 19, se esperan lluvias aisladas por la mañana, parcialmente nublado por la tarde y por la noche algunos chaparrones, hasta un 40% de probabilidades. Para mañana, atención, madrugada tormentas, mañana tormentas, tarde chaparrones y por la noche recién calma y está mayormente nublado. Mínima de 14, máxima de 19. Para el miércoles, mínima 11, máxima 18, parcialmente nublado por la madrugada y la mañana y mayormente nublado por la tarde-noche. Para el jueves, parcialmente nublado todo el día, mínima 11, máxima 18. Para el viernes, mayormente nublado todo el día, mínima 10, máxima 18 grados. Sábados y domingos vamos a tener chaparrones el sábado, madrugada mañana, y por el domingo va a estar parcialmente nublado. Hoy se celebra el Día del Empleado de Comercio. La medida responde a que la fecha original fijada el 26 de septiembre coincidió con un día sábado. Por lo tanto, es posible que esta jornada un gran número de comercios, grandes cadenas de supermercados, centros comerciales y shoppings, entre otros, no abran sus puertas. La Justicia Federal recibió un pedido para llevar a juicio oral a los acusados de integrar una organización vinculada al Tren de Aragua. Por otra parte, advierten por abundantes lluvias y variación de las temperaturas. Vamos a compartir un informe del meteorólogo Marcelo Madelón.
4: Continúa la masa de aire extremadamente cálida que ocupa gran parte del norte del país y que dio lugar ayer a temperaturas máximas que superaron los 44 grados. Como está ingresando aire más húmedo y fresco desde el sur, se producen tormentas y chaparrones que van a ocupar una gran parte del centro y norte del país, momento en el cual ya estamos bajo alerta de color amarillo por tormentas. Seguirá el calor en las provincias de Chaco y Formosa, donde las temperaturas máximas estarán entre 41 y 42 grados. Mientras que en Misiones, esas máximas estarán en el orden de los 36 grados en un ambiente más húmedo, más inestable y con algunos chaparrones dispersos. Ya tendremos tormentas en las provincias de Corrientes, Santa Fe, Entre Ríos, Córdoba, Santiago del Estero, con máximas que estarán entre los 22 grados en Córdoba y Santa Fe, mientras que más al norte, Tucumán y Santiago del Estero, que también tendrán tormentas, las máximas estarán entre 28 y 30 grados. En Cuyo tendremos algunas precipitaciones, serán más débiles, con cielo entre nublado y parcialmente nublado, en un ambiente mucho más fresco, con máximas en Mendoza de 14 grados, mientras que San Luis y San Juan estarán en el orden de los 19 grados. Por el contrario, la Patagonia continuará con temperaturas mucho más bajas, estará entre fresco y frío. Hay un alerta meteorológico por intensas lluvias en la zona costera de Chubut, con máximas en Comodoro Rivadavia y en Río Gallegos.

0: Gallegos de tan solo 9 grados y 6 grados para Ushuaia en la provincia de Tierra del Fuego, mientras que Bariloche tendrá una máxima de 10 grados en un ambiente nuboso con viento suave del oeste y algunas precipitaciones dispersas. Seguirá el ambiente fresco a frío en la costa atlántica con una máxima de 13 grados, Mar del Plata estará con lluvias y en la ciudad de Buenos Aires el día de hoy estará con cielo nublado, precipitaciones, una máxima de 19 grados y un elevado porcentaje de humedad. El viento soplará en nuestra capital de moderado a regular de la dirección sudeste. Ayer la temperatura más alta en el país fue en la ciudad de Rivadavia, provincia de Salta, con 44 grados y medio, mientras que la más baja ocurrió en Río Grande, Tierra del Fuego, con 2,5 grados bajo cero de temperatura mínima.
1: 6:26, compartimos las efemérides con Magdalena Arnoux.
2: Hoy, lunes 28 de septiembre, recordamos el día de 1927 en que el Museo Etnográfico Juan Bautista Ambrosetti inauguró su actual sede. Fue en el edificio donde había funcionado la primera Facultad de Derecho de la Universidad de Buenos Aires. Anabel Castaño es arqueóloga y educadora en la institución y nos habló de esos inicios y de la actualidad del museo.
3: Es un museo dedicado a la antropología y a la arqueología y que cumple funciones de investigación, de educación como parte de la UBA y también de difusión y divulgación. Ofrece una serie de actividades para todo tipo de público. Nos encontramos en un museo que en este momento tiene 5 exhibiciones abiertas al público, algunas dedicadas a la antropología, a pueblos originarios de distintas partes del territorio actual que conocemos como Argentina y también de otras partes del mundo, y también algunas exhibiciones dedicadas a la arqueología. El museo abre de miércoles a domingos a la tarde y se puede consultar su variada programación en la página web del museo y en las redes sociales como Instagram y Facebook.
2: También recordamos el día de 2004 en que ocurrió la llamada masacre de Carmen de Patagones. Fue cuando un estudiante de 15 años ingresó armado al Instituto número 202 Islas Malvinas de esa localidad, disparó contra sus compañeros y mató a 3 de ellos. Miguel Brailar es coautor de Juniors, la historia de la primera masacre escolar latinoamericana, y así contaba por Nacional quién era este muchacho y cómo pudo suceder este hecho escalofriante.
4: Juniors aún está bajo tutela judicial. Tenía un trastorno de personalidad importante, por lo cual fue internado y después se mantuvo con un régimen de salidas transitorias. Sufrió desde muy chiquito. El padre de prefectura lo castigaba hasta con un machete, le pegaba, ¿no? Durante toda su infancia recibió esa violencia, quizás, eso no se sabe, porque la psiquis de cada persona, pero influyó en ese acto que, inclusive cuando cometió este acto de disparar contra sus compañeros en el aula, luego fue entrevistado de alguna manera o indagado, pese a que era menor de edad, con la jueza Ramallo, y él le dijo que desde séptimo grado pensaba en hacer una cosa así.
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2: Y finalmente, un 28 de septiembre de 1990, los Rodríguez comenzaron sus ensayos en Madrid. El conjunto hispano-argentino estaba integrado por músicos que ya tenían trayectoria propia, como los argentinos Andrés Calamaro y Ariel Roth, y en este sentido marcó para ellos un nuevo comienzo. Así lo indicaba Martín Pérez, editor del suplemento Radar y autor del libro de Calamaro Files, 25 años escribiendo sobre Andrés.
6: Es un grupo que le dio una segunda oportunidad a todos los que estaban involucrados. Por un lado, Ariel y Julián, el guitarrista, después de Tequila. Y para Andrés fue una segunda oportunidad después del fracaso de su primera carrera solista. Y algo hay que decir, que es que se lo ganaron ese lugar. Es el triunfo de los Rodríguez, porque los Rodríguez, uno lo mira desde acá y piensa que fueron exitosos inmediatamente, y no, los Rodríguez atravesaron un largo desierto y estuvieron a punto de no ser. Quiero decir, sí, sacaron un primer disco extraordinario, pero en su momento en España nadie le prestó atención porque el mercado no le gustan esas segundas oportunidades, no están a favor de eso. Así que ellos se tuvieron que ganar a pulso ese lugar. Como decía, estuvo a punto de no ser, porque ese era el maravilloso sin documentos. Estuvo, no sé, creo que a una semana o a un mes de no haberse grabado, de que Andrés se trajera ese repertorio para Buenos Aires y lo grabase como solista.
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1: La señal horaria indicó a las 6:30 de la mañana, tiempo de compartir los títulos de esta primera parte del Panorama Federal. El gobierno oficializó el feriado nacional del 9 de noviembre por la visita del Papa León XIV. El decreto estableció además como feriados para Córdoba y la ciudad de Buenos Aires el martes 10 y el miércoles 11 para la provincia de Buenos Aires. El presidente Javier Milei viajará mañana a París, donde se reunirá con Emmanuel Macron y participará de la Argentina Week. Por la celebración del Día del Empleado de Comercio, hoy no abrirán sus puertas al público supermercados, centros comerciales y shoppings. Con un triplete de Ener Valencia, Boca se impuso por 3-2 a Racing en los cuartos de final de la Copa Argentina.
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3: 6 de la mañana, 33 minutos, hasta las 7 estamos en el Panorama Federal de Noticias en Buenos Aires con una temperatura de 16 grados, el cielo cubierto y una humedad del 89%, con el sol que ya está por salir. Información de tránsito, Paseo Corona al 1600, un colectivo embistió a un ciclista, el SAME trabaja en el lugar. Atención, Sistema Integrado Cristo Redentor, habilitado las 24 horas, tiempo inestable. El transporte de cargas, ómnibus y particulares pueden pasar, reiteramos, durante las 24 horas. El paso Pehuenche continúa cerrado. El presidente Javier Milei aseguró que el consumo está en máximos históricos. El mandatario adjudicó el último dato de caída de la actividad a los cambios bruscos que está sufriendo el país. Hay una desaceleración del ritmo de expansión, afirmó durante un reportaje con Luis Majul.
4: Usted fecha una recesión cuando tiene dos trimestres consecutivos de caída. Digo, esa es la forma técnica de medir una recesión. Una de las cosas que pasa con los indicadores desestacionalizados, esto es importante saberlo. Usted cuando construye un indicador desestacionalizado se arma en función de la historia. Si usted su economía está teniendo muchos cambios estructurales, los desestacionalizados miden mal. Si usted se fija y mira la serie del EMAE, que es el estimador mensual de la actividad económica, usted va a ver que tiene mucha volatilidad. Por eso nosotros hemos estado enfatizando sistemáticamente el indicador tendencia ciclo. ¿Por qué? Porque como la economía está teniendo muchos cambios estructurales, los ponderadores de los desestacionalizados están arrojando cualquier cosa, literalmente.
5: Por eso el ministro Caputo y usted dicen, lo importante es que la economía está creciendo, creo que en el último año, 1,7.
4: En el último semestre se expandió 1,7% respecto al anterior. Eso, un segundo, por favor, please. Nosotros, desde que, digamos, porque esto no hay que minimizarlo. Nosotros el primer año, el EMAE, diciembre, creció 6,7, en el segundo año lo hizo arriba de 4, digamos, de vuelta, este año podrá terminar entre 2 y 3, y el año que viene lo mismo, primero porque vamos a lograr 4 años seguidos de crecimiento, algo que no lográbamos hace muchísimo tiempo. No solo eso, sino que además estamos en niveles máximos de PBI y de PBI per cápita.
3: En tanto, en otro tramo de la entrevista, el presidente Javier Milei reiteró que a su criterio la ONU es una organización inútil.
4: El discurso de la ONU tiene tres partes. Lo que dije es, las Naciones Unidas fueron para discutir y zanjar las cuestiones de soberanía de manera pacífica y no a los tiros. ¿Está claro? Ahora, la pregunta es, ok, evitamos los tiros, pero ¿resolvimos los problemas de soberanía? Digo, los problemas de Argentina con la soberanía no es de ahora, o sea, lleva un largo rato. ¿Avanzamos algo con la ONU? No. ¿Resolvió algún problema la ONU? No. Con lo cual, ¿de qué estamos hablando? Digo, para lo que fue creada, no está haciendo nada. No lo está resolviendo. Ahora, hace cosas para las que no fue creada.
5: ¿Por ejemplo?
4: Como, por ejemplo, la Agenda del Nuevo Milenio, la Agenda 2030, la Agenda 2045, ¿sí? Digo, el manejo genocida de la pandemia, vamos. Digo, en Argentina eso costó muy caro, ¿eh? Digo, porque si hubiéramos hecho las cosas como un país mediocre, hubiéramos tenido 30.000 muertos, tuvimos 130.000.
3: El gobierno porteño celebró el fallo que revocó la decisión de la jueza Laura De Marinis. Se trata de la magistrada que había declarado inconstitucional la aplicación del nuevo régimen penal juvenil y sobreseído a un adolescente de 14 años detenido por tentativa de robo. No obstante, el ejecutivo que encabeza Jorge Macri volvió a pedir que la jueza sea destituida. El ministro de Justicia de la Ciudad, Gabino Tapia, afirmó que el procedimiento está contemplado en la Constitución.
6: Mirá, A nosotros este tipo de fallos representan un incumplimiento a la función. Si veo los antecedentes, lo que pasa es que acá se la va a juzgar, digamos, lo que se va a evaluar es si está cumpliendo o no su función. Tiene muchas revocatorias esta jueza en todos sus fallos de primera instancia. En este en particular declara la inconstitucional para un caso puntual, ¿sí? Sin argumentos. Entonces, yo espero que el jurado de enjuiciamiento entienda que hay un serio incumplimiento a sus funciones y que sea destituida. Para eso se inicia el procedimiento. Eso es lo que buscamos en la ciudad, porque te repito, no nos da lo mismo. No nos da lo mismo que alguien que tiene una toga y que tiene un poder en esa pluma te eche para atrás todo un trabajo que se hace desde el punto de vista legislativo, que no es fácil, desde el punto de vista ejecutivo, que no es sencillo, porque con esto no hay sistema de seguridad que aguante también.
1: Saludo.
3: Preocupa el incremento de las infecciones de transmisión sexual en la Argentina. El indicador más alarmante y visible de esta tendencia es la sífilis, la cual alcanzó un récord histórico en el país. Más información con Diana Costanzo.
7: Están en aumento las infecciones de transmisión sexual, en especial entre los jóvenes. En los últimos años, los diagnósticos de sífilis se incrementaron casi 25% en personas de 20 a 29 años, así como otras enfermedades de transmisión sexual. Así lo confirmó un estudio realizado por la ONG AHF Argentina en sus centros comunitarios de salud sexual. Por esto, especialistas reforzaron la prevención con el uso de preservativo. El director médico de AHF, Miguel Pedrola, dio más precisiones.
8: Seguimos viendo un aumento en forma importante y considerable, tanto de sífilis como de otras ITS, como también así de los nuevos diagnósticos de VIH. Esto tiene que ver con la falta de uso de preservativo y de también la utilización de otras medidas de prevención combinada que ya conocemos.
1: Deportes.
3: Retomamos el contacto con Fabián Pomelo Codevila.
9: Partido para el infarto en que se disputó ayer en el Gigante de Arroyito en la ciudad de Rosario, entre Racing y Boca, cuarto de final de la Copa Argentina. Racing lo ganaba bastante bien, aunque no mostraba un juego atildado, pero había sido efectivo, había llegado y le había convertido dos goles a Boca, uno olímpico, lo di con el primer tiempo. El otro de el jugador Maravilla Martínez cuando arrancaba la segunda etapa. Y Boca, que lo sufría, hizo cambios pertinentes ingresando Villa y Ener Valencia y dieron vuelta el resultado para quedarse con un partido inolvidable y pasar a las semifinales. El equipo del Vasco Arruabarrena lo terminó ganando 3-2 con tres goles del ecuatoriano Ener Valencia, que se llevó la pelota por su hat-trick. Y de esta manera Boca será el rival de Banfield en la próxima instancia. Por el lado de Racing, una derrota que golpea y mucho en una gestión, la de Diego Milito, que lleva 1 año y 9 meses y hasta aquí no ha tenido buenos resultados, ni futbolística ni institucionalmente. Una gestión que empiezan a mirar aquellos que lo votaron de reojo y que lo deja expuesto al presidente de Racing y a su comisión directiva. Ni hablar de Juan Pablo Voivoda, el técnico que la semana pasada había tenido una situación bastante complicada que pudo superar con la victoria en el campeonato ante Sarmiento de Junín, pero esta derrota que marca... Veremos de qué manera la termina analizando los dirigentes. Por ahora no hay renuncias ni despidos, pero las próximas horas pueden ser importantes y trascendentes para la continuidad del técnico de Racing. En el otro vestuario era toda alegría, el otro vestuario era realmente algarabía por la victoria y por la clasificación de este Boca, que de la mano del ecuatoriano encontró ese triplete que le termina dando la victoria. Escuchamos a Ener Valencia hablando del significado de este partido y de sus tres goles.
10: La verdad que hoy le agradezco a Dios por todo esto. He pasado momentos difíciles, pero yo sabía que viniendo a Boca iba a ser así. Sé lo que es jugar en equipo grande y la exigencia que eso conlleva. Acá siempre le tienes que ganar y nos preparamos para siempre ganar y hoy se dio así. Sabía que llegar acá iba a ser difícil por cómo estaba el plantel, ya estaba formado, yo venía de mucho tiempo parado por el Mundial. Sabía que al momento de llegar acá me iba a costar los primeros partidos. Pero bueno, después me fui poniendo bien físicamente, poniéndome al par con todos los compañeros y he venido jugando pocos partidos y ahora se dio para entrar y ayudar al equipo que pueda ganar. Esto es inolvidable, mira todo lo que se vive acá. Ya terminó el partido creo hace 30, 20 minutos y todavía la gente sigue cantando, esto es impresionante. Esto es lo que hace vivir el mundo Boca y por eso estaba muy feliz.
9: Hasta ahí la palabra de Ener Valencia. También vamos a escuchar a Leandro Paredes, que fue importante en el andamiaje de Boca, el exjugador de la selección argentina y además capitán del Xeneize, dijo lo suyo.
11: Más allá de, como decís, un gran esfuerzo durante todo el partido, donde todo el grupo creo que sería seguramente muy injusto si perdíamos este partido por todo lo que habíamos hecho, por el partido que habíamos hecho, no habían pateado solo nada más, ni un tiro fue porque fue un córner. Entonces, era una locura para este partido, obviamente que la gente que entró lo hizo muy bien y está demostrando que estamos armando un grupo de hombres que saben lo que quieren. Creo que encontramos lo que nos faltaba, que era esa madurez, responder en este tipo de partidos. El entrenador nos ha dado un empujón ese que necesitábamos y hoy lo estamos haciendo muy bien. Somos Boca y queremos ser campeones de todo, queremos pelear todos los torneos y así lo vamos a hacer hasta el final en todas las competiciones que nos toque jugar.
9: Y también el Vasco Arrua Barrena hace un análisis de la victoria en conferencia de prensa. Conferencia de prensa a la que no asistió el técnico de Racing y obviamente postergó su declaración. El Vasco estuvo y como corresponde dijo lo suyo y lo escuchamos en Nacional.
12: Nosotros tratamos de tener protagonismo del partido. En la primera pelota parada nos convierten y bueno, fuimos, tal vez no con muchas ideas o no tuvimos muchas llegadas claras. Llegábamos al área y no teníamos esa claridad que tuvimos en otros partidos. Y bueno, en el segundo tiempo, a los dos minutos nuevamente en una pelota parada. Es algo que tenemos que tratar de seguir insistiendo, de mejorar. Y como dijiste, fuimos, siempre lo he dicho, mal o bien, vamos a buscar el resultado. Los chicos que entraron bien y bueno, ya después del primer gol fue todo nuestro. Ya tratamos de buscar por banda y central, ya teníamos dos referencias en el área, como Ener y como Merentiel, y bueno, los goles fueron más o menos similares, de centros laterales, no frontales, y bueno, Ener tiene muy buen juego aéreo y la verdad que tuvo mucha efectividad.
9: Hasta ahí la palabra del Vasco Arrua Barrena. Damos vuelta a la página y nos encontramos con lo que tiene que ver con el fútbol internacional, el fútbol de los Estados Unidos y una derrota de Inter Miami, pero con un hecho singular y que lo deja a Messi al paso de un récord histórico. El mejor jugador argentino y del mundo frotó la lámpara con otro tremendo golazo de tiro libre para Inter Miami y alcanzó los 76 goles por esta vía en su carrera. Con esta nueva genialidad, Leo quedó a tan solo dos gritos de igualar la marca máxima de todos los tiempos que le pertenece a Marcelinho Carioca, el brasileño que llegó a 78. Viendo la vigencia intacta de su pegada, parece que a corto plazo superará al crack brasileño. Pese a ese golazo, las garzas perdieron. En el marco de la semana 27 de la Major League Soccer, el Inter cayó por 2-1 ante Columbus Crew. Los dirigidos por Kiri González lamentaron este partido, mientras que Joseph Martínez, de penal, y Piaré anotaron los goles para el conjunto local. Cerramos la información con un fin de semana para el olvido de Franco Colapinto. Gran premio de Azerbaiyán en Bakú. Lo que parecía una carrera para cosechar puntos fuertes de Alpine, se vio impedido el equipo anglo-francés por una mala maniobra, un error de Colapinto, que se llevó puesto a su compañero Pierre Gasly y también a Lando Norris, el piloto de McLaren, que fue muy duro contra Colapinto, pidiendo una sanción de suspensión, que no pudiera correr la próxima carrera. justamente este inglés que sufrió un fuerte accidente en Bélgica 2021 durante la clasificación bajo intensa lluvia al perder el control de su monoplaza subiendo por la curva Eurouge. También en Arabia 2025 impactó contra el muro en la primera vuelta de la Q3 en el circuito de Jeddah. En Las Vegas 2023 perdió el control de su monoplaza al comienzo de la carrera y golpeó las barreras de protección. Ni hablar de este Gran Premio de Azerbaiyán, ¿no? Quedó fuera de carrera tras haberse involucrado en este accidente, pero antes había seguido de largo y había quedado retrasado. ¿Te das cuenta, Lando Norris, que tuviste más tiempo el auto roto que Franco Colapinto? El hombre es esclavo de sus propias palabras, ¿eh? Hay que pensar antes de hablar. Salieron a defenderlo varios pilotos, ¿no? Entre ellos Max Verstappen, también, quien fue su compañero de equipo, Oscar Piastri. Ambos respaldaron a Colapinto, reconoció su error Colapinto, pidió disculpas en general a su propio equipo y también a McLaren. Tras la carrera, compungido Colapinto porque se dio cuenta del grave error cometido, decía esto.
13: Me bloqueé cuando empecé a frenar y después estuve fuera de control toda la frenada, así que no tuve mucho por hacer, obvio. Perdón al equipo, a Pierre. Fue un error grande y grave, ¿no? Porque corrieron muchos puntos con los dos autos, así que nada, es un día complicado, que venía siendo bastante bueno. Perdón a tu equipo. No tenía mucho ritmo, creo que empecé a tener degradación atrás y me empecé a quedar un poco. Me empezó a costar bastante, así que nada, hay que entender un poco el porqué, pero más que nada, obviamente, las disculpas al equipo y a Vier, que también perdimos muchos puntos. Así que triste por la situación, obviamente que intentaremos dar la vuelta pronto.
9: Hasta ahí la palabra de Franco Colapinto. El próximo fin de semana, Gran Premio de Malasia, donde el argentino estará retrasado a partir de lo que logra en clasificación, 5 puestos para abajo, la dura sanción que le impusieron tras el error cometido y el choque que se produjo en Azerbaiyán.
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3: Seis de la mañana, 49 minutos, información de tránsito, se carga el puente La Noria, sentido a Capital Federal, marcha intensa en Panamericana, ramal Tigre, hay demoras en Camino Negro. En la ciudad de Buenos Aires, Córdoba y Riobamba, choque entre auto y moto, restricción al tránsito y está trabajando el SAME. Continuamos con la información. La Cámara de Diputados comenzará a debatir el proyecto de la Ley de Defensa de la Soberanía Nacional. La Cámara Baja convocó para el miércoles a un plenario en las Comisiones de Defensa Nacional, Legislación Penal y Relaciones Exteriores y Culto para analizar la iniciativa enviada por el Gobierno. El proyecto endurece las sanciones por actividades económicas no autorizadas en los espacios marítimos e insulares reclamados por la Argentina y propone cambios en materia de seguridad nacional.
1: Policiales.
3: Quemó a su padre con 3 litros de aceite hirviendo, lo mató y ahora busca ser declarado inimputable. Para la justicia, Lucas Greenstein planificó el ataque en el que mató a su papá, Daniel, pero aguarda una pericia psiquiátrica para indagarlo. Nos amplía la información nuestra especialista en temas policiales, Andrea Valdivieso.
14: Lucas Greenstein, de 38 años, está acusado de matar a su padre, Daniel, tras arrojarle aceite hirviendo en un departamento de Recoleta el 20 de junio del año pasado. La causa se tramita como homicidio agravado por el vínculo, pero antes de indagarlo, la justicia ha decidido que debe resolver, mediante pericia psiquiátrica, si era imputable al momento del hecho. Según la reconstrucción judicial, la víctima de 76 años fue al departamento de su hijo en Austria en 1900, luego de que Lucas lo llamara porque atravesaba una crisis de salud mental. Entre las 12 y cuarto de la noche y las 2 y media de la mañana, la justicia sostiene que Lucas le arrojó un líquido corrosivo, posteriormente identificado por la acusación como aceite hirviendo, sobre la cabeza, provocándole quemaduras en el 80% del cuerpo. Daniel llegó por sus propios medios al hospital Rivadavia. Allí dijo que había tenido problemas en casa. Murió el 14 de julio, 24 días después del ataque, por un shock séptico y una falla multiorgánica. Pero la madrugada del ataque, Lucas fue registrado por las cámaras del edificio hablando con el tótem de seguridad. Allí afirmaba que su padre se había resbalado, que se había caído contra una biblioteca y que se había lastimado en su departamento. No dejó que la gente de seguridad realizara el aviso a la policía porque se trataba de un accidente doméstico. Ese mismo día compró un pasaje y viajó a Río de Janeiro, un vuelo que llegó el 21 de julio y del cual no había adquirido un pasaje de vuelta. Le escribiría a su madre desde allí diciéndole: ¿murió Daniel en el pirobano? Cuando ella le preguntó con qué lo quemaste a papá, él respondió: con aceite y sal, hervía. Sí, lo hice yo, pero la idea fue de Charrier. Lucas permaneció más de un año en Brasil, fue detenido en julio de 2025, pero extraditado el último 11 de septiembre hacia la Argentina. Ahora, la jueza que investiga el caso decidió realizarle una evaluación psiquiátrica que deberá considerar si su cuadro es compatible con diagnósticos previos de psicosis paranoide y esquizofrenia, si tenía intervalos de lucidez y si requería medicación, porque según el expediente había sido internado por razones psiquiátricas en los años 2015 y 2021.
1: Internacionales.
3: A una semana de las elecciones en Brasil, Flavio Bolsonaro desafió a Lula a debatir en televisión. El senador del Partido Liberal confirmó que participará del encuentro previsto para el próximo jueves, mientras el candidato a la reelección todavía no definió si asistirá. Ambos aparecen en empate técnico en los sondeos.
1: Provincias.
3: Una entrerriana de 78 años hablará con el Papa cuando el pontífice visite el Cotolengo Don Orione de Claypole. Desde Radio Nacional Gualeguaychú, Elidelmar Otman.
15: Marta nació y se crió en María Grande y actualmente vive en el Cotolengo. El lunes 9 de noviembre tendrá la oportunidad de charlar personalmente con el sumo pontífice. Ciega de nacimiento y desde pequeña con dificultades para caminar, con la ayuda de una psicopedagoga preparó su mensaje para el Papa: que sepa que necesitamos ayuda. Marta cumplirá 79 años tres días después del encuentro. Convive en el Cotolengo con otras 400 personas con discapacidad y patologías severas. La visita del Papa León XIV busca poner en agenda su realidad.
3: Misiones se prepara para el encuentro internacional Iguazú Canta. Desde LRA 19 recibimos el informe de Noelia Villa.
16: Del 1 al 4 de octubre, Puerto Iguazú será escenario del Iguazú Canta, un encuentro coral internacional que va a reunir coros de Argentina y Latinoamérica en cuatro jornadas de música con intercambio cultural y el contacto con la naturaleza. El encuentro es organizado por Sonoro Música. La apertura será el jueves 1 de octubre con la llegada de las delegaciones y dos conciertos de apertura. A las 17 horas en la Catedral Virgen del Carmen y a las 19 horas en el Santuario Jesús de la Divina Misericordia.
3: En Jujuy, Tilcara será sede de una nueva semana de la gastronomía, la hotelería y el turismo. Desde LRA 22 nos lo cuenta Alejandra Bejarano.
17: Entre el lunes 28 de septiembre y miércoles 30, Tilcara será sede de la tercera semana del turismo, la hotelería y la gastronomía, organizada por el Instituto de Educación Superior número 2 de esa ciudad. La convocatoria se desarrollará en adhesión al 27, Día Mundial del Turismo, y adoptó como eje central el lema impulsado por ONU Turismo para este año: Agenda Digital e Inteligencia Artificial para Rediseñar el Turismo. Tendrá un amplio programa de actividades, teniendo como cierre el tercer torneo regional de mozos y mucamas.
3: Y Rosario será la sede de las 38ª Jornadas Nacionales e Internacionales de los Ministerios Públicos Fiscales, informa Ivana Miskowski desde LRA 5.
18: Rosario será el centro de un encuentro de alcance federal sobre seguridad, justicia y política criminal, con la participación confirmada de 22 procuradores y fiscales generales de distintas jurisdicciones del país y especialistas nacionales e internacionales. El encuentro comenzará formalmente el jueves 1 de octubre y se extenderá hasta el viernes 2, con una agenda especialmente enfocada en las nuevas modalidades del crimen y las herramientas de investigación y persecución penal.
3: San Juan volvió al mercado internacional con la colocación de un bono que le significó ofertas por más de $1,000 millones. Nos informa desde LRA 23, Claudia Cabrera.
19: Tras concretar la colocación en el mercado externo, la provincia de San Juan aguarda la acreditación de los fondos obtenidos. La operación recibió ofertas por $1,037 millones y el bono fue colocado a 9 años con una tasa de cupón del 9,55%. Así, las arcas provinciales esperan disponer de estos recursos durante la próxima semana. Cabe destacar que el destino de estos fondos será financiar obras de infraestructura y proyectos de inversión pública.
3: En Mendoza convocan a estudiantes secundarios para que armen un protocolo a fin de evitar situaciones de violencia y acoso en las escuelas. Victoria Lupu, desde LRA 6.
20: Comenzó el concurso Mendoza No Bulinea. La directora de acompañamiento escolar de la Dirección General de Escuelas, Karina Ganam, detalló las instancias en las que pueden participar alumnos de segundo, tercer y cuarto año de escuelas de toda la provincia.
21: Que ellos diseñen un protocolo propio, pero para estudiar. Ejemplo, en el caso de que yo vea un compañero que está en una situación compleja, de violencia o algo que yo necesite hacer como estudiante, ¿qué paso seguir? ¿A quién acudir? Armar un protocolo ellos de cómo actuarían frente a esta situación.
3: Con el carnaval de Gualeguaychú y demostraciones gastronómicas, Entre Ríos se lució en la Feria Internacional de Turismo. Nuevo informe desde LRA 42.
15: Las 10 microrregiones estuvieron representadas en las jornadas a través de gastronomía, carnaval, música, sabores y propuestas interactivas con el público que se acercó para conocer la diversidad de propuestas que tiene la provincia de Entre Ríos. La muestra durante este domingo incluyó un despliegue del carnaval del país de la ciudad de Gualeguaychú. Previamente, los cocineros César Lizarraga y Carlos Pitu Alfieri de Gualeguaychú realizaron demostraciones entre parrilla y fuego con carne de ciervo y asado con cuero. Además, chacinados, quesos, vinos, frutos, dulces, alfajores y otros elementos multiregionales que se ofrecieron durante la muestra.
3: En el minuto final, títulos de este panorama federal. El presidente Javier Milei aseguró que el consumo está en máximos históricos. El gobierno porteño celebró el fallo que revocó la decisión de la jueza De Marinis y volvió a pedir que sea destituida. Se oficializó mediante un decreto la continuidad en octubre del pago del bono previsional de hasta 70.000 pesos. La Cámara de Diputados comenzará a debatir esta semana el proyecto de ley de defensa de la soberanía nacional. A una semana de las elecciones en Brasil, Flavio Bolsonaro desafió a Lula a debatir en televisión. Y hasta aquí compartimos el panorama federal de noticias. Muchas gracias por vuestra compañía. Quédense en frecuencia con Radio Nacional.
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0: día, muy buen día. ¿Cuánto? 4 minutos nos están separando ahora de las 7 de la mañana en la República Argentina de este día, lunes 28 de septiembre de 2026 en todo el mundo. Mi nombre es Nico Yagoy. Esto es Primer Round en el muy lindo aire de Radio Nacional AM870 hasta las
1: 10 de la mañana.
0: Mariana Gil Laborde, muy buen día, bienvenida, ¿cómo le va?
1: Pero muy bien, buen día Nico, buen día para vos, buen día para todos. Una mañana, de verdad que no muy fresca, pero como inestable, así que primavera, ¿dónde estás? ¿Dónde has quedado, querida primavera?
0: ¿Qué es de ti, primavera?
1: ¿Qué domingo ayer? Sí, claro. ¿No?
0: Sí.
1: Escondidísima, no sé dónde la tienen, claro, en qué lugar
0: es que
1: está.
0: Alguien nos podrá, a mí se me ocurrió una frase.
1: A ver.
0: Aunque no la veamos, la primavera siempre,
1: siempre
0: está.
1: Siempre está.
0: Bueno, siempre
1: pero
0: está después. Nunca ha dicho.
1: Nunca ha dicho eso, ¿eh?
0: Esto después del 21 de septiembre, ¿no? No aplica para todo el año. O en alguna parte
1: no,
0: del
1: siempre,
0: mundo está.
1: Siempre claro, está. Siempre está, claro, en alguna parte del mundo tiene que estar.
0: Pero qué bien te acuerdas.
1: No. Mirá, tenías razón siempre. Al final.
0: Tenía razón.
1: Como el sol,
0: es que
1: casi.
0: Yo tengo razón sin darme cuenta.
1: Pero mirá. Bueno, acá en la ciudad
0: es
1: de Buenos Aires.
0: Usa la razón.
1: No
0: mí.
1: Está. Acá no está.
0: Acá no está.
1: Ayer no apareció. Ayer estuvimos bajo. Desde que abrimos los ojos, dijimos, uy, es domingo. Y no se terminó todo el domingo siendo muy domingo.
0: No, dije, uy, es domingo, ¿no? Pusieron Netflix y ya.
1: Y ¿no? Ya está, ¿no? Sí, te quedaste encerrado. Bueno, hoy más o menos, pero no podemos, porque tenemos que venir a trabajar, pero tenemos pronóstico de lluvias aisladas por la mañana, pronóstico de chaparrones hacia la noche. Una máxima de 19 grados, mañana baja un poquito la temperatura, 13 la mínima. Vos decís, ah, mañana mejora. No, mi vida. No, tormentas, chaparrones durante todo el día.
0: Esta chica, cámbiamela. ¿Por qué traes esa noticia?
1: El miércoles sale el sol.
0: Ahí está.
1: ¿Y sabés qué? El miércoles también vengo.
0: Ah, claro que sí.
1: Mañana no, pero el miércoles vuelvo.
0: No entendí nada. Me hizo a la audiencia, me hizo así un muy prolijo este cronograma de quién va a estar en esta silla, qué día, por supuesto.
1: Va a estar siempre Cristian Bello.
0: Por supuesto, no lo entendí.
1: Y otro día no.
0: Alguien va a ver que
1: sí, sí, porque obviamente Fer está de vacaciones, así que bueno, nos cubrimos.
2: ¿Dónde está mi amiga?
1: De vacaciones, tu amiga, de vacaciones.
0: Sí, de vacaciones, de vacaciones. Bueno, ¿y nuestros oyentes a dónde nos escriben?
1: Al 1138707485. Bueno, nos pueden contar en algún lugar si la primavera llegó, ¿les parece?
0: Si alguien vio,
1: si
0: una
1: alguien
0: flor
1: vio.
0: Florecer,
1: ¿no es claro, cierto? ¿Cómo está el claro. tiempo en el resto del país, no?
0: La maldita primavera, como el tema de quién es que canta maldita primavera. Yuri, algo así. ¿Es Yuri, algo así? Creo que sí.
1: Bueno, no sé.
0: Ah, poner es el tema de la primavera.
1: ¿En serio?
0: Este año.
1: ¿Y quién es Yuri?
0: No,
1: ¿quién
0: sabes dónde la vi?
1: Yo necesito todos los
0: mexicana.
1: Datos.
0: Mexicana.
1: Ah.
0: Y el tema lo vi en la serie que hacía la mamá del cantante.
1: Sí, de Cristian Castro.
0: Claro, está.
1: La mamá de Flores.
0: De qué tremendo ser la mamá sí. de Cristian Castro y no.
1: Verónica
0: el hijo
1: Castro.
0: De Verónica,
1: pero, ¿no? ¿Cómo no vas a saber claro, quién es Verónica Castro?
0: Verónica.
1: Tuvo una novela que se llamaba Mariana. Mira si no lo voy a saber.
0: Ah. Bueno, pero, hay claro. una escena donde están velando a alguien, no me acuerdo a quién.
1: Y ponen un, ese
0: y ponen
1: tema.
0: Un tema. Y es ese. Es un temazo sí. de la cultura mexicana.
1: Mexicano.
0: Ahí está. Claro.
1: Ahí está, Yuri.
0: Sí.
1: Maldita primavera.
0: Maldita primavera.
1: Y más o menos. Para los alérgicos viene a.
0: ¿No es cierto que sí?
1: Sí, sí.
0: Así que bueno, es primavera desde el 21 de septiembre, hace ya como una semana, mira, y no la hemos visto.
1: Y no.
0: No.
1: No, salió un poquito, el sol no. Hubo días que estuvo hermoso. ¿Cuándo fue? Pará, el sábado estuvo lindo.
0: Un rato.
1: Un rato. Un rato a la tardecita que se puso feo, pero había sol.
0: Sí, había sol. Después tengo series para compartir, que es lo que vi el domingo, ¿no?
3: ¿Qué viste?
1: Ah, ¿qué viste?
0: Después.
4: Con ese anticipo musical tiemblo un poco.
1: Sí, no fue muy arriba, pero era un melorio esto,
0: no,
1: acordate.
0: No, sí tiene una parte más movida,
1: un poco más
0: movida. Pero la teníamos que esperar. Ahí está, ¿ves qué? ¿Esto no es movido?
1: Bueno, tampoco la rompe ni con esto, te digo. Le falta. Le ponemos voluntad, si querés toda la del mundo, vamos.
0: Entonces. Entonces lo digo, que hay que saber hoy, lunes 28 de septiembre, a esta hora. El presidente Javier Milei viaja a París para reunirse con Macron y participar en Argentina Week. Participará el martes por la noche acompañado de la mayoría de sus ministros, una docena de gobernadores y una importante delegación de empresarios. El jueves por la mañana, el jefe de Estado brindará el discurso de apertura del foro y por la tarde mantendrá una reunión bilateral con su par francés, Emmanuel Macron. El gobierno oficializó el feriado nacional del 9 de noviembre por la visita del Papa León XIV. El decreto de necesidad de urgencia fue firmado por el presidente Javier Milei y publicado este lunes en el Boletín Oficial. También establece días no laborales diferenciados para Córdoba y la provincia de Buenos Aires, el 10 y 11 de noviembre próximos, respectivamente. El presidente Javier Milei defendió su programa y negó que la economía vaya a entrar en recesión. Aseguró que el país se encuentra en niveles máximos de consumo, exportaciones y PBI. En una entrevista televisiva, el jefe de Estado explicó que la volatilidad de las estadísticas se deben a las transformaciones que atraviesa la economía. El gobierno y Aeropuertos Argentina acordaron extender la concesión de servicios hasta el año 2049. La empresa realizará inversiones por 600 millones de dólares, tres cuartas partes de las cuales deberán completarse antes del año 2031. Será para 35 aeropuertos de todo el país. Por el Día del Empleado de Comercio no abrirán sus puertas las grandes cadenas de supermercados y shoppings, si bien se celebra habitualmente el 26 de septiembre este año, debido a que cayó sábado, las cámaras empresarias y el sindicato del sector acordaron trasladar la jornada a hoy, lunes 28. Una avioneta cayó en un monte de Córdoba y hay 5 heridos. La aeronave hizo un aterrizaje de emergencia en una zona cercana al aeroclub de Coronel Olmedo. Los ocupantes están fuera de peligro, aunque permanecen con pronóstico reservado. Chile apoyó a la Argentina en su reclamo de soberanía sobre Malvinas, pero defendió el comercio de su país con los isleños. El ministro de Defensa de Chile, Fernando Barros Torconal, aseguró que ellos respaldan que Argentina y Reino Unido se sienten pacífica y civilizadamente a conversar para no repetir situaciones de conflicto. El funcionario de CAST también defendió el respeto a la voluntad de los kelpers y el derecho de su país de comerciar con el archipiélago austral. Alejandra Gallo, bienvenida a la Argentina, muy buen día, ¿cómo le va?
4: Pero muchas gracias, muy buen día para todos, contenta de estar acá nuevamente en Primer Round después de esta semanita de vacaciones con Vicenzo, dinosaurios, ballenas y pingüinos.
0: Se sabe todos los dinosaurios, la conversación que tuvimos, nosotros nos juntamos muy temprano acá, te diría, 5:45, 4:30, y ahí nos contó Alejandra, todo sobre dinosaurios.
4: Sí, impresionante. Que en realidad replico lo que dice Vicenzo. Impresionante el MEF, chicos. Tenemos un museo espectacular entre Leo, es orgullo, realmente. El Museo Efidio Feruglio, que es un paleontólogo, al que vienen muchos paleontólogos.
0: Ah, Efidio, yo digo de los Efidios. Claro. ¿Qué serán los Efidios? No, Efidio era el nombre.
2: El nombre era.
0: Anfibio, bien, Efidio.
4: No. Así que bueno, impresionante, pero acá estamos de vuelta, así que vamos a estar hablando de números. Nico, te voy a estar contando, vamos a repasar juntos, si te parecen, algunos de los principales ítems económicos de la entrevista que concedió el presidente Javier Milei, que como bien señalabas en el resumen, está viajando hoy a París, porque esta semana hay dos eventos empresarios para tener en cuenta. El Argentina Week en París, que es el segundo que se hace, replica lo que pasó en marzo en Nueva York. Vamos a estar hablando de eso en un rato. Va una delegación de más de 10 gobernadores, además de los funcionarios que acompañan al presidente. Van los principales CEOs y dueños de empresas, de las principales empresas de la Argentina. Por supuesto, sector energético, infraestructura, minería, agroindustrial. De todo eso hablamos. Y también en paralelo, en Mar del Plata se realiza el coloquio de idea, que bueno.
0: Pero mira, justo en las mismas fechas.
4: Coincidieron las fechas, así que bueno, qué sé yo, de eso también vamos a estar hablando en un ratito, si te parece.
0: Muy bien, Andrea China Valdivieso, muy buen día, bienvenida, ¿cómo le va?
3: Buen día, Nico, a todo el equipo, a los oyentes, con información policial hoy concentrada en tres puntos de la provincia de Buenos Aires. Empezamos por Ezeiza, donde han asesinado a un joven, otro caso Baezosa, lamentablemente, a la salida de un boliche, cuatro detenidos por esta emboscada a la salida de este local nocturno. Se habla de una herida mortal provocada por una piedra. Sí, que terminó con la vida de este joven de 22 años, oriundo de Cañuelas. Por otro lado, en Azul, un hombre detenido después de mantener a su ex pareja cautiva durante dos meses en su propia casa. En un momento de descuido, ella pudo agarrar un celular y llamar a la policía. La policía debió romper una ventana para sacarla. Se habla de tortura, se habla de amenazas y también de abuso sexual reiterado durante esos dos meses. Y en Morón, donde un tema de inseguridad ha dejado baleado un policía, 6 disparos, delincuentes que intentaron robarle y que permanecen prófugos.
0: Muy bien. Cecilia Diwan, muy buen día, bienvenida. ¿Cómo le va?
2: Buen día, Nico. ¿Cómo estás?
0: Muy bien, muy bien.
2: Vamos a desarrollar lo que contaste en títulos, porque el ministro de Defensa de Chile, Fernando Barros, respaldó la soberanía argentina sobre las Islas Malvinas, pero validó la apertura entre un corredor comercial marítimo entre Punta Arenas y las islas. ¿Cuál es el contexto de esto? La naviera chilena Esther Island acordó con las autoridades actuales isleñas reactivar la ruta de logística para transportar insumos frescos. Y esto colisiona con un decreto argentino, el 256 del 2010, que exige autorización previa para los buques que naveguen entre puertos continentales argentinos y las islas, porque los buques pasarían por aguas territoriales argentinas. Y esto podría tener consecuencias, porque ¿qué podría hacer Argentina? Bueno, si ingresa a aguas que Argentina patrulla y no tiene permiso este barco que va de Chile, prefectura puede abrir un sumario, esto sería administrativo nada más, o una multa, o incluso retener el barco. Y esto se da en un contexto que, como venimos hablando, Argentina este miércoles debate una ley de soberanía sobre las Islas Malvinas, pero escuchemos lo que decía el ministro chileno.
5: Chile ha señalado que apoya la pretensión argentina, su reclamo de soberanía sobre las Malvinas o Falkland, pero hay una situación de hecho, un país amigo, ¿no es cierto?, está hace 200 años, digamos, ejerce soberanía sobre la... Por lo tanto, no somos, una cosa es apoyar, respaldar un reclamo, pero nosotros somos muy claros, respaldamos un reclamo como país, ¿no es cierto?, frente a la posición de un país amigo, pero de acuerdo al derecho internacional, ¿no es cierto?, respetando la voluntad e interés de las personas involucradas y por la vía pacífica. Que lo que nosotros respaldamos es que se sienten pacífica y civilizadamente a conversar los dos países y no repitamos situaciones de conflicto. Chile y la comunidad magallánica tiene el derecho de ejercer el comercio y ejercer todas las actividades que permiten las leyes. Por lo tanto, cualquier actividad que se desarrolle, que respete las disposiciones legales, tanto locales como el derecho internacional, no puede tener ninguna limitación.
0: Te digo, noté algunas. Pero amigos, ¿los amigos quiénes serían? Ellos.
2: Nosotros no, son los ingleses. Los británicos. Sus amigos que hace 200 años que están ahí, que tienen derecho de comerciar.
0: Innecesario lo de amigos, porque hubiera dicho, tengo dos amigos que se están peleando. Sí, o dos amigos que están discutiendo los términos de la soberanía en una región. Sí. Digo, dos amigos.
2: Sí.
0: Un amigo está mostrando lo que piensa. En cuanto a ejerce soberanía,
2: bien,
0: entre comillas, con lucecita de colores, brillantillo.
2: Bueno, reconoce eso, no, esto es una declaración política.
0: Ejerce un poder fáctico, pero eso no es soberanía. La traducción que hace este buen hombre de ese poder fáctico en soberanía es todo un posicionamiento. No sé si es consciente de la diferencia, pero me parece que está de más. Nombrarlas igualmente, Malvinas o Falklands, me parece que también. Es una cosa de posición. Hacer referencia no solo a los intereses, sino también a los deseos de los habitantes de Malvinas, que se da de bruces con ese derecho internacional que él blande. Porque estos días estabas, Ceci, muy puntillosamente trayéndonos el andamiaje jurídico internacional que respalda nuestra posición, o en cualquier caso, enmarca la discusión sobre Malvinas y dice, los habitantes de Malvinas no son una tercera pata en esta discusión, no entran en la discusión y no se tienen en cuenta sus deseos. Por eso no vale, como población implantada que es, lo que digan en un referéndum o en una elección. Uh-huh. Tendrán en cuenta otras cosas, modo de vida, pero no los deseos. Me parece que eso está mal. ¿Y sabés qué? Después de la charla que tuvimos con Juan Batalem el otro día, la referencia final a para que no vuelvan a caer en un conflicto. ¿Qué trae la guerra? ¿Qué trae la guerra si nadie está pensando en ella?
2: Bueno,
0: porque el ministro de Defensa, bueno, tengo que pensar que su traducción de conflicto es esa.
2: No solo la está trayendo él, porque desde Londres, porque el secretario de Defensa británico, Wes Streeting, dijo que Argentina carece de capacidad militar disuasoria y ratificó el compromiso de defensa de Londres para que se ejecute este acuerdo comercial que están llegando los magallenios con los isleños. Acá también se rompe toda una tradición de las últimas décadas de apoyo chileno también al reclamo de soberanía, más allá del color del gobierno, si era de izquierda o de derecha. También se está rompiendo una tradición de distintos organismos internacionales continentales, de Mercosur, de UNASUR, de lo que quieras, del Pacífico.
0: Que él pone en tela de juicio sobre cuánto lo vincula, ¿no es cierto?
2: Porque al fin y al cabo es política. No es vinculante. Claro. No son vinculantes todos.

0: el dueño del gabinete, que es Kast. Pero todas estas cositas que marcamos ciertamente llaman la atención y merecen ser.
1: Y acá, Nico, como siempre, cada uno elige la ley que quiere, porque en cuanto a legislaciones internacionales está claro, y lo venimos contando muy claro, que no se podría hacer esto, pero él habla del Tratado de Límites de 1881 y del Tratado de Amistad de 1994, que eso le permitiría atravesar esa zona como un tercer país. El tema es que se lleva puesta todo lo que dijo las Naciones Unidas hasta ahora en cuanto a este conflicto.
0: Efectivamente, vamos a ir viendo qué es lo que sucede. De mínima uno tiende a pensar, tiene todo el derecho comercial con quien quiera, nosotros de aplicar las pertinentes sanciones.
1: Sí, perfecto. Y veamos qué pasa de si sale la ley, porque la ley es mucho más fuerte de las sanciones.
0: Eso tendrá eventualmente alguna consecuencia. Y todos contentos no, pero todos ejerciendo su libertad en el marco, ¿no es cierto?, que se ha expresado, se la ejercería. Entonces, veremos qué es lo que sucede. Es una historia, me parece, que no está cerrada. No. Digo, ¿no? Este capítulo, si querés.
1: Como que van a salir a calmar, pero sí.
0: Y es probable, y tienen que hacerlo, me parece. Acá estaremos nosotros expectantes. Rubén Santos, muy buen día, bienvenido, ¿cómo le va?
2: Buen día, bienvenido. Con amigos así, ¿para qué quiere un enemigo?
0: Sí,
2: ¿no?
0: Bueno, sí, la verdad que sí.
2: Así que no está. Bueno, amigos tiene Valencia. Valencia, el hombre. No, con la... Se calmó el tema con Colapinto. Arrancó picante el sábado porque se mandó un macanón, esto hay que decirlo. Lando Norris pidió que lo suspendieran por una carrera.
0: Se sobregiró, ¿no? Se pasó de revolución.
2: Se pasó de rosca. Se pasó. Lo estamos viendo acá con Ali en Sábado Nacionales, la teníamos en vivo la carrera y la verdad que... Pero bueno, tanto Gasly como Norris, que fueron los perjudicados por esa maniobra, terminaron... Hasta Norris terminó pidiéndole disculpas a Colapinto. Él primero pidió que lo suspendan una carrera, como mínimo vayan a sazonar una carrera. Después hablé con él, le dije que no tenía que haber dicho lo que dije, terminamos bien, somos buenos amigos. Bueno, la cuestión que es, sí, va, tuvo una sanción Colapinto, después la vamos a estar contando. Pero el nombre del fin de semana es Ener Valencia, el delantero de Boca, que estaba en el banco de suplente, que en 23 minutos...
0: Sufrió Alejandra
2: Gallo. Aguabarrena le dijo: anda a la cancha y hacé lo tuyo.
0: Yo creí que no venía Alejandra.
2: Sí, la verdad que hizo tres
3: fue
2: goles.
3: Tremendo.
2: Tres goles en 23
3: para
2: minutos.
3: El infarto, ¿o
0: para
3: no?
0: El infarto. Sí, claro que sí.
2: Para el infarto, sin Hincha Racing, que ganaban 2-0, parecía que ya lo tenía cocinado el partido.
0: Yo empecé que no lo miré, no lo miraba y empecé. Ya, el chat de familia empezó a picarse, claro, ¿viste? Claro. Ya estaba todo para,
2: hinchando para lado.
0: No, todos hinchando para el mismo lado, pero se empezaba a picar. ¿Viste qué está pasando? ¿Qué sé yo? Tuki tuki. Después ya no podía con esto de interpretar los balcones, que es lo que yo. Para seguir los partidos,
4: a mí me avisaba, ¿viste? El barrio. Me avisó el barrio.
3: Claro. Pero vos estás ahí.
2: Bueno,
3: vos
2: es que yo lo estaba viendo en un bar y al lado, en la mesa al lado mío había un tipo con otro y le dijo: si Boca se lo empata, lo gana.
0: Ah, mira.
2: Dijo.
0: Mira.
2: Boca lo empató
0: y lo ganó.
2: Y Boca se lo ganó porque iban camino a los penales.
0: Al mejor estaba... estilo sí, mundial.
2: Bueno, parecido a lo que nos tocó vivir en el último mundial. Pero en el Valencia fue la figura y habló de la gente de Boca. Escúchalo.
5: Un hotel, un aeropuerto, cómo la gente te recibe y nada que decir en los estadios. Y en cada estadio que jugamos en casa, en cada estadio que jugamos en La Bombonera somos locales, jugamos en Rosario somos locales, en Córdoba somos, en todo lado. Entonces la gente es maravillosa. Tenía la confianza de poder ayudar al equipo. Sabemos que para eso trabajamos, para cuando lo necesiten estar ahí, y hoy gracias a Dios se dio. La verdad, al principio fue difícil por cómo venía la parte física, sabía que me iba a costar, pero gracias a Dios y todo el cuerpo técnico me han ayudado mucho a ponerme a punto y ahora puedo decir que estoy bien.
2: Bueno, ahí estaba la palabra del goleador, la estrella de Boca, que se llevó la pelota, como corresponde, que hace tres goles. El sábado el fútbol argentino tuvo un nuevo campeón. Hablamos de Rosario Central, que le ganó Estudiantes 3-1 con un polemiquísimo arbitraje de Darío Herrera. Y quiero contarle después unas declaraciones. ¿Para qué las mujeres de los jugadores de fútbol se meten en cosas que no tienen que meterse?
4: Uy, ¿qué pasó?
2: ¿Para qué se meten en cosas que no tienen? Declaraciones de la esposa de un jugador de Estudiantes de La Plata. Hablando más o menos de que, bueno, cuando maten a un árbitro, estas cosas...
3: Ah, no. Ah, pero eso será que no lo puede decir cualquier persona, ¿no?
2: No, te vas
3: a decir,
2: no, no, no, no, no, no, no,
1: pero acá te tengo que saltar a la
2: perdóname,
1: yugular.
2: María, no, no, digo, ¿por qué...?
0: ¿Reencuadramos?
1: Reencuadremos el... Volvamos.
0: Cuando se metió así, dije, ¿a dónde está entrando?
1: Está entrando, ¿no?
2: Bueno, perdón,

0: supongamos que fuera un hombre, el marido, o sea,
1: cualquier
0: el marido
1: persona.
0: Es lo mismo.
1: Cualquier
0: que
1: persona.
0: Se, que salgan a decir, maten a un árbitro.
2: El no, jugador también lo puede
1: maten lo a un familiar, árbitro. Nadie. No importa quién.
0: No importa quién, pero digo, porque suelen las mujeres de los jugadores meterse en temas. No, pero y son esposas.
1: Salí de ahí, maravilla.
0: No está casado con un tipo, está casado con una mujer. ¿Para qué se mete la mujer en declaración que no? Son jugadores de fútbol.
3: Digamos cónyuge.
0: Cónyuge, ahí está, cónyuge. ¿Te gusta más?
2: Ahí está.
0: La cónyuge. No,
1: que pero, cada uno puede decir lo que quiere, acertado o desacertadamente, se lo puede criticar de esa manera.
0: Pero la calentura no por un partido, ¿viste? A mí esas cosas, qué sé yo.
2: Romina Wiener, muy buen día, bienvenida. ¿Cómo le va?
4: Hola, muy buen día. ¿Cómo andamos por ahí?
2: Muy bien, ¿usted?
4: Bien, los escucho como lejos, Nico.
2: ¿Pero por qué? Si estamos cerca nosotros. A ver ahora, ahí va mejor.
4: Ahí está, perfecto. Ahí hicieron está. Magia, muy
2: ahí
4: bien.
2: Está, ¿te das cuenta? Es Rodolfo que lo rompe para después quedar como el que lo arregla. Claro,
4: claro, claro. Me están boicoteando para que salga mal al aire.
2: No. Claro.
4: Bueno, a ver. Es una mañana que arranca, Nico, con dos choques, uno en Panamericana entre 197 y 202, mano a la General Paz, ahí la circulación está reducida, hay operativo de seguridad, y el otro incidente está sobre la traza de General Paz a la altura de Alberdi, mano al Río de la Plata, y los dos generan demoras y congestión, un día lunes clave de ingreso a Capital Federal, así que salgan con tiempo. Quienes circulan por acceso oeste, entre Castelar y Morón también hay demoras, mano a la autopista Perito Moreno, bien lenta la autopista Richeri, zona de Mercado Central en sentido hacia de Lepiane, y de Lepiane ya tiene retrasos desde el enlace con General Paz en sentido hacia Capital Federal. Recién se acaba de producir otro incidente de tránsito, donde un colectivo de la línea 29 se subió arriba de la vereda, esto es en Coronel Díaz, entre Mansilla y Charcas.
2: Ah, en mi casa.
4: Ahí la circulación está reducida.
2: ¿En serio?
4: ¿Cómo, Nico?
2: En mi casa, digo.
4: Ah, bueno, sí, acaba de suceder. Hay dos personas heridas, está trabajando SAME, y la circulación está reducida. Bueno, hay que ver qué le pasó a este conductor que terminó generando esta maniobra y quedó arriba de la vereda. Avenida Coronel Díaz, 1635. Así que, ¿te suena el número?
2: Sí, claro. No, 635 no, pero es de al lado.
4: El de al lado, bueno, claro. Viste, en el palo le pego. Vos. Ahí están con el operativo de seguridad. Y después lo otro a tener en cuenta, en Mendoza, el Paso Cristo Redentor, ubicado en la Ruta 7, conecta Argentina con Chile, por suerte habilitado, opera las 24 horas sin inconvenientes. En Río Negro, transitar con mucha precaución sobre la 40 entre Villa Mascardi y El Bolsón. Hay bancos de niebla que reducen la visibilidad, entonces extremar las medidas de conducción. En Chubut, todo lo que es en la Ruta Nacional 25, entre Las Plumas y Los Altares, la circulación está reducida, están trabajando equipos viales en el despeje de barro y agua sobre la calzada, más precisamente en los kilómetros 264 y 265. Ha llovido muchísimo y donde cayó un granizo terrible en la provincia de Córdoba, mucho granizo durante la madrugada. Los caminos están habilitados, no hay inconvenientes, sí calzada húmeda y resbaladiza en todas las rutas de la provincia, así que a transitar con muchísima precaución. Los servicios, trenes, subtes y premetro, a horario, Nico.
2: Romina Wiener, muchísimas gracias, que tengas linda semana.
4: Chau, chau.
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2: Muy bien, 29 minutos entonces de las 7 de la mañana. Romina Wiener ya pasó y ahora María Ríos. María Ríos, muy buen día, bienvenida, ¿cómo le va?
6: Buen día, don Yacoy, feliz lunes para todos. Acá en la nublada Buenos Aires, le diría la cubierta Buenos Aires. Se esperan lluvias, lloviznas, hay ahí un porcentaje dando vuelta para la mañana y para la tarde, es la antesala de las tormentas de mañana. Así que si pensaron que la primavera venía con sol y festejo, pues no, viene con paraguas. Así que acá estamos, viviendo una primavera gris por el momento, y quiero avisarles, aviso parroquial cortito y breve a todo el país, que hoy es el día del el empleado de comercio trasladado.
2: Así es.
6: Fue el 26.
2: O sea, del empleado que pasaron de un trabajo al otro sería.
3: Claro.
6: Le trasladaron el feriado.
2: Claro.
6: Era el día.
2: ¿Está bien eso? Pero, no, el feriado cuando cae, si cae el sábado.
6: Y lo acordaron. Sábado. Lo acordaron las cámaras empresarias. Así que a todo el país, si iban a salir a ese súper a hacer una compra, si iban a pasear al shopping, pues no. Cambien de rumbo porque va a estar cerrado. Y no se asusten cuando salgan y vean. Pero si el súper siempre está abierto hasta ahora, es por este motivo nada más, es solo por hoy.
2: Los grandotes son los de cercanía
6: los
2: también.
6: Los grandotes, no. Las grandes cadenas de supermercado y los shoppings. El almacén de barrio siempre está.
2: Ahora cuando yo cruce a comprar mi yogur enfrente, ¿lo voy a encontrar?
1: No.
6: Sí, el de frente no. El súper no.
2: ¿Y ahora?
1: No. La otra esquina, a la otra cuadra,
2: al chino. Ah, el chino no tiene días.
6: Siempre hay algún chino amigo, un almacenero amigo, okay. Doña Rosa que abre, no hay problema. Eso sí va a estar abierto. Pero los supers, o si acordaron tomar un cafecito en el shopping de alguna provincia, no va a suceder.
2: No lo tomamos nada. Los días no se acuerdan. Es como acordar ahora que en vez de 7:31 son, no sé, las 8:15. Y es un 10.
6: Y acordaron trasladarlo, Jacob, ¿y qué va a hacer? Es así.
2: Está bien.
6: Por algo será. No averigüemos mejor por qué.
2: ¿Pero es porque cayó en sábado y menos gente está trabajando? ¿O es para
1: al revés,
2: autoinfligirse un menor daño? Porque es cierto, sábado probablemente tengan más ventas.
6: En y es lugar. El día de más ventas, claro. Es el día de más ventas, claro. La gente sale,
2: o sea que fue por
6: más.
2: Parte de los gremios un gesto de buena voluntad, no lo contrario.
6: Las cámaras empresarias lo acordaron.
2: Claro. ¿Pero lo acordaron con quién? ¿Entre ellas o con los gremios?
6: Entre ellas. Ah. Entre ellas acordaron el traslado.
2: Ahora entiendo.
6: Entonces, claro, entonces hoy les dieron descanso. Igual les conviene también al trabajador un lunes descansar.
2: Sí.
6: Está bueno.
2: Está bueno.
6: ¿O no?
2: Está bueno.
6: Sí.
2: Vaya a descansar.
6: Quedarse en la cama con este día.
2: Vaya a descansar, María del Río. A lo de Mirta se va a descansar.
6: Me voy a lo de Mirta, después le traigo novedades de Mirta.
2: Dale, hacemos eso. Beso grande, Mariel.
6: Adiós.
2: Vamos a lo loco, y 33 minutos de las 7, así va a ser. Alejandra Gallo está pensando, me hubiera quedado viendo los dinosaurios, sí, ¿no? Que voy a un ritmo de locos acá, ¿o no? Pero no.
1: No, estoy pensando cuánto más se factura un sábado que un lunes. Te estoy sacando esa cuenta, pero todavía no la terminé, en un ratito te la hago. Pero que claro, la circulación de un shopping, por ejemplo, el fin de semana, es sustancialmente mayor. Creo que es 3 veces más la facturación en día, es mucha la diferencia.
2: Bueno, ahí está la... Explicación entonces. Empezamos nuestra linda ronda de amaneceres provinciales. Primero de todo nos vamos a Salta con Lizy Quintar. Lizy Quintar, muy buen día, bienvenida, ¿cómo le va?
7: Hola Nico, ¿cómo estás? Nosotros muy bien, amanecimos plenamente, una temperatura elevada para esta hora, 19 grados 7, y ocurre que nosotros venimos atravesando una ola de calor. Hay días en los que la temperatura trepó en la capital hasta los 36 grados, en localidades del interior llegó a superar los 40 grados, así que imagínate. Y ahora estamos en alerta amarilla por tormentas y lluvias intensas, puede haber actividad eléctrica, caída de granizo. Esto es para la tarde-noche y la alerta rige para varias localidades de la provincia. Esto va a hacer que mañana se desplome la temperatura, de hecho está prevista una máxima de 22, así que bueno, estamos todos atentos con el clima.
2: Qué complicado tenemos la mitad de arriba del país, por lo que parece, ¿no es cierto? Lo que estamos viendo de Córdoba para arriba.
7: Sí,
2: con el tema de las tormentas. Lizy, ¿qué le está pasando a los productores de vid? Que entiendo se declaró la emergencia puntualmente para Valles Calchaquíes.
7: Y se va a declarar esta emergencia porque hay una gran cantidad de productores afectados, algunos tienen la producción afectada en un 70% y otros directamente en un 100%. Esta emergencia busca generar herramientas y asistencia para los productores afectados que no solo fueron afectados por todo el frío, sino que además vienen atravesando una crisis económica que es a nivel mundial, que viene desde hace años.
2: Que es la baja en el consumo del vino. Sí.
7: Exactamente.
2: Todo un tema.
7: Y recordemos que la madrugada del 14 de septiembre, mientras nosotros estábamos en pleno milagro, las temperaturas descendieron hasta los 6 grados bajo cero en algunos sectores de Cafayate. Este fenómeno afectó a variedades emblemáticas de la vitivinicultura salteña, entre ellas el torrontés, el malbec, y amenaza con reducir la producción y la demanda de mano de obra durante la próxima campaña. Hay que decir que esta helada se dio justo cuando las plantas estaban brotando, o sea que algunos estiman que ni siquiera se van a poder recuperar las plantas, lo que hace que la situación realmente sea grave para muchos que viven de esto, ¿no? Hay muchos que están diciendo,
2: ¿no le dicen sarmientos a los brotes de la?
7: Sí, le dicen los sarmientos a los brotecitos. Hay muchas bodegas que están viendo cómo van a hacer para continuar con la actividad, y esto hace que la situación realmente se agrave, ¿no? Por eso es que se piensa declarar esta emergencia en los próximos días.
2: Lisi, muchísimas gracias, que tengas lindo día.
7: A ustedes.
2: Un abrazo grandote, es Lisi Quintar de LRA 4, Radio Nacional Salta, y nos vamos ahora a Formosa con Javier Ruiz. Javier Ruiz, muy buen día, bienvenido, ¿cómo le va?
8: Buen día, Nico, buen día a todo el equipo. Sí, exactamente, acá en Formosa Capital arrancó la mañana ya con cielo despejado, 28 grados actualmente, y hoy se espera una máxima de 39 grados, con una térmica que obviamente va a superar los 42 y 43 grados. La verdad es que vamos a tener una jornada muy calurosa aquí en la ciudad. Será aparentemente el último día de calor de lo que va, bueno, al comienzo ya de la semana se va a saber, porque mañana ya se esperan lluvias y un descenso de temperatura que llegaría a mínimas de 16. Así que hay que, digamos, esquivar el calor del día de hoy, que va a estar bastante, bastante fuerte aquí en la ciudad.
2: Uh-huh. Javi, y contanos esto del adolescente de 16 años.
8: Sí, exactamente. Se trata de una adolescente de 16 años que está siendo intensamente buscada en aguas del río Bermejo. Esto ocurrió en el barrio o sector trasero del barrio Pellegrini, allí en el Colorado, donde el personal policial, bomberos y vecinos que participan también del operativo de búsqueda. Esto ya ocurrió el día de ayer, donde se informó a la policía que alrededor de 16 horas aproximadamente que se está buscando un niño, un chico de 16 años de edad, que junto a sus amigos habían ingresado al aguas del río Bermejo y, bueno, desafortunadamente fue arrastrado aparentemente por el río, ¿no? Hay una búsqueda muy intensa. Te cuento, Nico, que esto ocurre muy seguido en épocas donde hace mucho calor, teniendo en cuenta que en toda la provincia de Formosa no hay agua ni espejos habilitados para que la gente se meta. Conocemos obviamente el caudal y lo peligroso que es el río Bermejo, y también así como aquí en la capital que pasa el río Paraguay. Así que desafortunadamente tenemos esta mala noticia. Hoy se reanudó la búsqueda, según nos dijeron fuentes policiales, a partir de las 6:30 de la mañana, pero hasta el momento no tenemos ningún tipo de novedad sobre este adolescente de 16 años que ingresó a refrescarse al aguas del río Bermejo allí en el Colorado, y hasta el momento no se tiene noticias sobre él.
2: Qué bárbaro, che, qué bárbaro. Bueno, anda teniéndonos al tanto, dale.
8: Perfecto, perfecto, así será.
2: Javi, abrazo grande. Es Javier Ruiz de LRA 8, Radio Nacional Formosa, y nos vamos ahora a Córdoba con Facundo Arzamendia. Facundo Arzamendia, muy buen día, bienvenido. ¿Cómo le va?
9: Buen día, buena mañana para ustedes, compañeros allá en Buenos Aires. Acá estamos con una mañana pasado por agua, hace minutos nomás volvió a llover aquí en la ciudad. Esto en relación a las piedras, granizo que ha caído en horario de la madrugada, pasada a las 5 de la mañana. Una fuerte caída de granizo se registró no solamente en la ciudad de Córdoba, sino también en Altagracia, hasta las 5:15 de la mañana. Allí los meteorólogos estaban informando la caída de este granizo, como también en la localidad de Carlos Paz. Son tormentas que ya estaban previstas. Ayer por la tarde hubo un anuncio de alerta meteorológico. Tuvimos altísimas temperaturas durante el fin de semana, se superó los 35, 37 grados en algunas regiones de la provincia, y esas fuertes temperaturas se encontraron con una masa de aire fresco que vino desde la zona sur, lo cual favoreció la formación de este granizo con la cual se despertó a los cordobeses en la mañana. Y vamos a tener también una jornada con alerta de lluvias durante todo el día. Está pronosticado para el resto de este lunes tormentas aisladas en la ciudad y una máxima que seguramente va a rondar los 23 grados. Por el momento, Nicolás, tenemos unos 17 grados aquí en Córdoba con el cielo cubierto y esta humedad que supera ya los 91%, que es lo que facilita y favorece la formación del granizo de la jornada de hoy.
2: Facundo, ¿qué me puedes aclarar de esta avioneta que cayó y dejó un registro de 5 heridos, de lo que dábamos cuenta en los titulares?
9: Ayer a la tarde, en lo que es la parte del kilómetro 9.5 de la ciudad de Córdoba, al sur, el kilómetro 9.5 de lo que es calle Valparaíso, en una zona rural, salió una del aeródromo Coronel Olmedo, esta aeronave, la Piper, lo que es Piper Comanche 250, se estrelló, lo cual generó también la atención a 5 personas. De esos tripulantes había 3 mayores y 2 niños, tuvieron que ser asistidos por el servicio de emergencia 107, como también la dirección de bomberos, quien estuvo trabajando para rescatar a los ocupantes del interior. Se dispuso un corredor sanitario para poder trasladar a los menores hacia el hospital de niños, mientras que los adultos fueron trasladados al hospital San Roque y al hospital de urgencia para su atención. Todavía no se sabe con precisión qué es lo que sucedió, sobre qué generó la caída de la aeronave. No se están peritando desde la Junta de Seguridad en el Transporte, son los responsables de la investigación para determinar si fue una falla mecánica o un error humano. En la jornada de la tarde, uno de los tripulantes llegó a decir de que se le apagó el motor y que eso habría generado el problema, por lo cual se generó luego el accidente.
2: Se vinieron, no a pique, sino que tuvieron que hacer ese aterrizaje.
9: Es un aterrizaje forzoso.
2: Sí. Totalmente. Facundo, muchísimas gracias.
9: De nada, que tengan buen día.
2: Igualmente, Facundo Alzamendia, de LRA7, Radio Nacional Córdoba, y nos vamos ahora a Catamarca con Roxana Sarmiento. Roxana Sarmiento, muy buen día, bienvenida, ¿cómo le va?
10: Hola Nico y equipo, ¿cómo les va? Buenos días para todos, buen lunes. Bueno, la provincia de Catamarca, caluroso, durante el fin de semana casi nos cocinamos en Catamarca. Ahora tenemos 26 grados, pero ayer chicos cerca de 40 grados teníamos en Catamarca, no se podía respirar. Ahora tenemos 26 grados y el cielo amaneció algo nublado. Tenemos esperanza de lluvia, un poquito aunque sea de lluvia para la provincia, ¿no? Pero bueno, contarte que bueno, está así, caluroso.
2: Claro, lo de la esperanza de lluvia, importante por los focos de incendio.
10: Exactamente, tenemos muchísimos focos de incendio durante los últimos 10 días, Nicón, más o menos. Estamos rodeados, todo el Valle Central, imagínate que estamos en el Valle Central y alrededor tenemos lomas y cerros, todo está incendiándose, hay muchísimo trabajo, lamentablemente hay muchos incendios forestales en nuestra provincia, estamos en temporada alta de incendios, claro que el calor potencia cualquier cosa, no se puede quemar ni una hojita en un patio porque esto se vuelve un incendio forestal. Ayer lamentablemente hubo incendios en Minas Capillita, Villavil, en Andalgalá, en la Ruta 38, en Capayán, en Miraflores, Banda de Varela, que queda muy cercano, acá Banda de Varela queda a 10 kilómetros, 12 kilómetros de la capital. Ah. Impresionante San Antonio, Fray Mertu Esquiú, la tierra del Beato que queda a 18 kilómetros de la capital. Impresionante la cantidad, ¿qué es lo que se quema? Mucho pasto, mucho combustible, los bomberos no dan abasto, la Brigada de Lucha contra Incendios, los bomberos voluntarios, los vaquianos, la gente, todo el mundo trabajando, porque la verdad que se están registrando muchos incendios, hay alarma, por supuesto, de seguridad de la provincia, que piden, por favor, que no quemen absolutamente nada. Muchas veces los dueños de campos hacen quemas de pastizales para que brote el pasto nuevo, para poder dar de comer a los animales. Entonces, esto genera incendios forestales enormes. De hecho, hay más de 3.000 hectáreas quemadas en los últimos días. Es impresionante y, bueno, se está pidiendo, por supuesto, mucha precaución y hacer mucha prevención de cualquier persona que vea, alguien que está en algún lugar o alguien acampando o alguien... de hablar del tema, porque la verdad que está muy, pero muy peligroso.
2: Y Roxana, eso abajo, porque arriba, altura balcón del Piscis y etcétera, nieve.
10: Uy, tenemos de todo, exactamente.
2: Claro.
10: Hubo una reapertura. Tiempo atrás hablábamos con ustedes y le contábamos, ¿se acuerda? De las personas varadas en la nieve, las camionetas tapadas en el balcón del Piscis. Porque, claro, el balcón del Piscis es uno de los lugares más buscados turísticamente a nivel internacional, aquí en Catamarca, en la zona de Fiambalá. El sábado, luego de 2 meses, fue la reapertura del balcón del Piscis, con mucha alegría de los guías turísticos, de los prestadores turísticos y de los propios turistas, que pudieron disfrutar un poco, pero lamentablemente les cuento que hoy, tempranito, ya nos desayunamos con el tema de que volvieron a cerrar el acceso porque empezó la nieve nuevamente y de manera preventiva cerraron el balcón del Piscis otra vez. O sea que duró sábado y domingo la apertura, hoy ya está cerrado.
2: Un día el mundo va a descubrir Catamarca y agárrate, ¿eh? Sí. Porque es preciosa.
10: Sí, tenemos de todo.
2: Preciosa provincia.
10: Y tenemos de todo, mire.
2: Que no sé,
10: todos los climas están acá.
2: Pero no, pero unos paisajes bellísimos. Ahí nombraste, desde Andalgalá, Fiambalá. El punto es, hay ahí como una decisión de no explotar del todo el turismo. Bueno, después lo charlaremos a eso. O se va,
10: la verdad que es largo,
2: o se va instalando,
10: sí,
2: de a
10: pero
2: poco,
10: bueno,
2: pero viste, hay razones para las dos cosas según como uno lo mire, y entiendo que hay siempre una conversación sobre el punto, ¿viste? Pero es preciosa.
10: Es así.
2: Es ciertamente preciosa.
10: Exactamente, preciosa por naturaleza.
2: Así
10: esto es la naturaleza pura acá,
2: así
10: en Catamarca.
2: Es. Ahí está la respuesta a la pregunta. Roxana, que tengas un hermoso
10: un
2: día.
10: Un abrazo. Beso. Gracias, hasta luego.
2: Beso, chau, grande. Chau. Roxana Sarmiento, del RA27 Radio Nacional, Catamarca.
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2: César Tapia, muy buen día, bienvenido. ¿Cómo le va?
13: ¿Cómo estás, Nico? Buen día para vos y para todo el equipo.
2: Bien, muy bien, muy bien. ¿Cómo ha pasado el fin de semana?
13: Bien, entre la lluvia, en líneas generales.
2: Ah, pero no le cagó ningún festival, ¿o sí?
13: Y en algunos lugares sí han suspendido. Lo único que se llevó a cabo muy bien fue la FIT, la Feria Internacional de Turismo.
2: Ajá. ¿Y ha estado también en esa?
13: Sí, estuve el día sábado, a la tarde fue la presentación del Carnaval Incol ahí, así que estuvimos ahí un rato. Estuvo el sábado, fue un día hermoso, ¿no? El sábado fue muy distinto.
2: Tuvo,
13: al,
2: sí,
13: al
2: tal
13: lunes,
2: cual, tal cual. Tuvo
13: al domingo,
2: momento,
13: perdón.
2: Tuvo momentos lindos y después el domingo, sí, le pasó lo que le pasó.
13: Sí, sí, hubo, más allá de la situación de piedras en varias zonas de la provincia de Buenos Aires, bueno, ahora Córdoba también, pero 100 milímetros promedio en noroeste de la provincia de Buenos Aires. Es una caída intensa de lluvia,
2: claro.
13: Hace rato que no se daba. Si bien el campo estaba esperando porque cultivos de trigo ya estaban necesitando agua, inclusive los que están sembrando maíz y demás estaban necesitando la lluvia, pero fueron intensos los 100 milímetros. Sí.
2: César, se incrementa la actividad agropecuaria mensual.
13: Sí, en números de la del último mes, estamos analizando lo que tiene que ver con agosto y el mes de septiembre, que está terminando, pero habla de esa intensidad que ha dado signos más positivos con respecto a agosto, por ejemplo, tuvo uno y un poquito más del porcentaje por encima de las actividades. Estamos hablando de todas, ¿no? Las actividades que se miden con respecto a las actividades laborales agrícolas, quizás es lo más intenso. Aquí hay que analizar dos cosas, Nico. Por un lado, es que se acelera un poco las labores de lo que va a ser hacia adelante. Entonces, quizás es un mes donde vamos a tener, teniendo en cuenta el tema del clima, donde se han adelantado labores, por ejemplo, de la campaña de grano grueso, ¿no? Se ha adelantado la siembra de maíz. Eso se ve reflejado quizás en este adelantamiento con los diferentes cultivos, pero bueno, hay otras actividades como, por ejemplo, lo que tiene que ver con porcinos también, que hablábamos el otro día, algo de la producción láctea también, que si bien no viene con más márgenes muy buenos, pero que la productividad se ha incrementado también, son datos importantes. Y también el otro dato importante tiene que ver con el bioetanol y el biodiesel, que dan signos así de recuperación muy de a poco. Veremos si finalmente, si se aprueba lo que parece que la ley va a ser así, de biocombustibles, bueno, seguramente tendrá una reacción a los próximos meses, y en eso lo veremos reflejado en los próximos informes. Eso es por lo pronto. Algo un poquito ya más frenado el tema de faena bovina y lo que tiene que ver con lo aviar, si vemos con algo más de retracción con la baja desde ese lugar, pero así han quedado por lo menos los números del mes de agosto y principio de septiembre para la actividad agropecuaria en la República Argentina, Nico.
2: César Tapia, muchísimas gracias, que tengas lindo día.
13: Dale, Nico, un abrazo grande igualmente para ustedes.
2: Un abrazo grandote, es César Tapia.
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1: 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Él hacía la prueba de poner la cabeza dentro de la boca del león. ¿Y usted alguna vez puso la cabeza dentro de la boca del león? Una sola vez. Fue para ver si lo veía papá.

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1: Bien, 55 minutos, ahora de las 7 de la mañana, Mariel Ríos.
2: Nicolás Yacoy, mientras íbamos rumbo al Mater Dei para cubrirlo de Mirta, nos encontramos con un choque. Sí. Un colectivo de la línea 29 que va rumbo al barrio porteño de La Boca se subió prácticamente a toda la bicisenda y embistió a todas las mesas que hay de un restaurante sobre Coronel Díaz al 1600. Se dice, según nos informan extraoficialmente desde el SAME, que el colectivero habría sufrido un síncope. Ah. Se desvaneció y por eso se sube a esta bicisenda y embiste a las mesas y al árbol que estaba sobre Coronel Díaz.
1: ¿Qué es la eso? ¿Es el, 29... restaurante, ¿es el restaurante de pescados?
2: ¿Ese? Exactamente, es claro. Un restaurante de pescados, de mariscos, y ellos tienen armado unas mesas que queda de la época sí. De la pandemia, ¿no? Esta costumbre, y tiró todo, toldo, mesa, sillas, rompió el cantero que está hecho con baldosas del árbol. La parada del 29 está en la cuadra anterior, entonces la gente se sorprendió de cómo fue a terminar aquí. Bueno, es por este motivo, porque con el desvanecimiento
1: y además cruzó,
2: del colectivero...
1: cruzó de lado, porque la parada está del otro lado, a la altura ahí, del colegio un poco...
2: Exacto. Se cruzó de carril, este colectivo suele doblar en Paraguay, o sea, en la cuadra siguiente, así que quedó en la mitad de entre parada y parada, sobre el carril de enfrente, sobre la bicisenda, está realmente muy averiada la trompa del colectivo, el colectivo está siendo atendido en este momento dentro del vehículo. Ya fueron atendidas 6 personas en total, 2 mujeres que ya fueron trasladadas por el SAME y ahora se aguarda a saber cómo está el colectivero que está dentro de la unidad siendo atendido.
1: Esta precisión, ¿las 2 mujeres estaban en la vereda o adentro? Me perdí con eso.
2: Estaban dentro del vehículo.
1: Ah, mira.
2: Hasta lo que nos informaron extraoficialmente. Esto es muy reciente, así que es todo...
1: No, decí que no fue en la esquina anterior que está esta de la Pantera Rosa o algo así...
2: sí, no donde digamos marcas, pero sí,
1: eso,
2: hay un restaurante.
1: Pero donde la gente sí puede estar desayunando hasta ahora afuera, ¿entendés?
2: Puede estar afuera, además hay un puesto de flores también, puede haber gente comprando, tal vez si está abierto. Hay mucho más movimiento en esa esquina que a esta mitad de cuadra, que por suerte... colisionó con la pescadería, con este lugar de mariscos, ese restaurancito, que está cerrado hasta ahora. Lo que sí está abierto es la panadería de al lado. La
1: panadería
2: y confitería de al lado está abierta y de milagro no recibió mayores perjuicios. Que está todo, está todas las chapas sobre el vidrio, es impresionante. Ahora están
1: naranjo,
2: en este momento, exacto, la misma. En este momento están habilitando ya el carril de Coronel Díaz al 1600 que estaba cerrado al tránsito. Ya están habilitándolo y si les parece les los hago escuchar la voz del kiosquero que está al lado de la panadería, o sea, lo vio casi inmediatamente, pero bueno, él sintió el ruido y salió. A ver qué nos dice.
3: Lo poco que sé que el colectivero se subió a la bicisenda y se llevó puesto todo, con el restaurante todo y se llevó puesto todo. No sé si se habrá dormido, por lo que sé me dijeron que estaba más dormido, estaba...
4: ¿O se descompensó?
3: Claro, que según versiones dice que vio nubloso y se había cruzado con uno, que se le había cruzado él y entre eso se cruzó la bicisenda y todo eso.
4: ¿Varias personas resultaron heridas?
3: No sabría decirte, pero yo vi una sola persona nada más que estaba en mal estado.
5: ¿Quién era? Se habla de una mujer, de hecho.
2: Bueno, ahí está, él desde su kiosco vio una sola mujer, pero el SAME nos confirma que fueron 2 las que fueron trasladadas y que son 6 en total los heridos. Y ahora, bueno, resta saber cómo está el chofer y qué pasó, o sea, si esto era habitual en él. Porque, bueno, recuerden que hay diferentes cuestiones que pueden traer un síncope físicas y habría que ver si esto ya lo tiene de base, si era una cuestión excepcional. Así que bueno, eso es lo que resta saber, que con el correr de las horas imagino que lo van a poder confirmar desde el SAME.
1: Así es. Mariel Ríos, siga su curso hacia el Mater Dei.
2: Espero no encontrarme con nada más.
1: Por favor.
2: Me mandó a descansar y me le chució. Y encontré un choque justo.
1: Un abrazo grande, Mariel Ríos.
2: Adiós.
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6: 8 de la mañana en la República Argentina. El presidente Javier Milei dijo que la Argentina recibirá con alegría al Papa León XIV.
7: Con mucha alegría, a mí me parece un evento fenomenal. Digamos, estar recibiendo al Papa. Aparte, usted lo que tiene que entender, o sea, usted lo puede mirar desde el punto de vista de la fe, digamos, 2026 años de historia, ¿sí? Desde el primer Papa, Pedro, hasta, digamos, León XIV. O también lo puede mirar como jefe de Estado. Y un jefe de Estado que tiene más de 2.000 millones de fieles.
8: Y o sea, presidente, no
7: se
8: importa lo que diga.
7: De la magnitud.
8: Sí, sí.
7: El Papa hablará de lo que tenga que hablar y dirá lo que tiene que decir. ¿Y cuál es el problema? Digamos que los argentinos vuelvan a recibir la visita de un papa, me parece fabuloso. Y tengo la dicha que ocurra también en mi gobierno.
6: En ese sentido, el gobierno declaró de interés nacional la visita del pontífice y estableció el 9 de noviembre como feriado nacional. En Salta, los productores de vid piden por la declaración de emergencia. La periodista de Radio Nacional en esa provincia, Lizy Quintar, dijo que los fenómenos climáticos y la situación comercial motivaron el reclamo.
9: Se va a declarar esta emergencia porque hay una gran cantidad de productores afectados. Algunos tienen la producción afectada en un 70% y otros directamente en un 100%. Esta emergencia busca generar herramientas y asistencia para los productores afectados, que no solo fueron afectados por todo el frío, sino que además vienen atravesando una crisis económica que es a nivel mundial, que viene desde hace años.
6: La información del deporte ahora con Rodrigo Ruiz.
10: La selección argentina de fútbol retoma hoy por la tarde las prácticas de cara al amistoso del próximo miércoles ante Bolivia en la provincia de Córdoba. Cerca de las 17, Scaloni y los 31 futbolistas disponibles van a realizar una práctica que será abierta para la prensa los primeros 30 minutos. Mañana, conferencia de prensa a las 14 horas, 15:30, la práctica y luego el viaje a la provincia de Córdoba. Primer amistoso ante la selección de Bolivia.
6: El estado del tránsito con Romina Wiener.
11: En la provincia de Río Negro, transitar con precaución en la Ruta Nacional 40 entre Villa Mascardi y El Bolsón. En diferentes sectores, visibilidad de conducción reducida por la presencia de bancos de niebla. Llevar luces bajas encendidas. En Córdoba, calzada húmeda y resbaladiza en rutas y accesos se debe a las lluvias intensas que se dieron durante la madrugada acompañada de granizo. Caminos habilitados con precaución.
6: En Mendoza, donde escuchás Radio Nacional a través de AM960, la temperatura es de 17 grados 4 décimas y se registran lluvias. Aquí en la ciudad de Buenos Aires, temperatura 16 grados 2 décimas, la humedad 90%, la presión 1009.7 hectopascales, el cielo cubierto.
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0: 6 minutos nos separan ahora de las 8 de la mañana en la República Argentina de este día lunes 28 de septiembre de 2026 en todo el mundo.
1: Y vamos a recorrer un poco el país, sus temperaturas, cómo está el tiempo. Bueno, nos hablaban, ¿no?, desde las distintas radios del país, de las altas temperaturas que se están dando. Y nos vamos a la zona del NEA, donde las mínimas están entre 18 y 27 grados, con máximas entre 35 y 44 grados. El calor más intenso está en Chaco, Formosa y Corrientes. Hay zonas con alertas de tormentas. Y nos fuimos directamente a Corrientes para conocer un poco ahí. La temperatura 23 grados 7, ligeramente nublado. Pronóstico de tormentas aisladas y una máxima para hoy de 43 grados.
0: Ayer domingo, primero en el ranking de temperaturas altas, con 43,4 grados centígrados y una sensación térmica de 46 las lomitas.
1: Y bueno, claro, sí.
0: Hago 46.
1: Tremendo.
0: Ahí hay que hacer la prueba de huevo frito, alguien la habrá
1: seguramente
0: hecho, ¿no? Pero en algún lado se cocina.
1: Porque además es casi como un ritual.
0: Si no en la calle, en la chapa, en el techo.
1: En el auto, en el capó del auto. Claro.
0: Sí. ¿Qué tiene de bueno? Nada, digamos. Eso,
1: pero no, no tiene sucede, nada, pero claro, es como una cosa.
0: Pero
1: sí,
0: sucede. Nuestros oyentes se comunican al
1: 1138707485.
0: Hoy son inspectores de primavera, ¿no es cierto?
1: Bueno, claro, porque estamos preguntando cómo amanece, cómo está su zona. Apareció la primavera, hay solcito, está lindo. ¿Cómo está? Bueno, acá nos dicen, Yuri, mirá.
0: Ahí está. Ajá.
1: Era la canta, ella cantaba. No, dame un beso, me está diciendo Hugo de Mercedes.
0: Ah, mirá.
1: Era muy conocida ya por los 80 y pico.
0: Ah, porque la rescataron de ahí.
1: Y, claro, y vos la conociste ahí, a través de la serie.
2: La serie, ¿cómo era? Las Flores.
1: Ay, no me acuerdo.
0: La Casa de las Flores.
1: Muy
2: gran,
1: buena.
2: Gran primera temporada. Después
1: yo vi la primera temporada. La primera temporada fue brillante. Sí. Ayer corrimos, nos dice Hugo de Mercedes, una maratón en Parque Municipal, qué bajo lindo la lluvia, así que nos mojamos, nos embarramos. Ramos, pero se lo
0: es
1: ve
0: lindo
1: feliz
0: el
1: igual.
0: El Parque Municipal de Mercedes tiene como ese.
1: Sí, es lindo, es lindo. Sí, yo pasé, de verdad.
2: Es lindo correr bajo la lluvia, ¿eh?
0: ¿Sí? Eso lo dice usted.
2: Sí,
1: ¿vos corres?
2: En mi época, ahora no estoy vaga, pero no, en mi época de runner, correr bajo la lluvia,
1: mira,
2: te terminás con una sensación.
0: Yo corrí el sábado una hora y pico en cinta.
2: ¿En cinta? Ah,
0: no, no digas, no, lo sé, yo no puedo, correr no puedo correr con los elementos, con la lluvia,
1: pero
0: con la gente.
1: ¿Es lo mismo
0: con el
1: cinta que calle?
0: No sé si
1: es no sé, corres en la calle. No, sí es lo mismo.
2: Para mí
1: la misma exigencia.
2: Te cansás menos en la cinta que en la calle.
0: Y
2: porque te estresás más. En la calle tenés más estímulos.
1: Más estímulos, mirás mucho más, observás.
0: Pero
1: todo
0: tal vez
1: pasa.
0: Eso te permite correr más y lo otro te aburre al nivel de
1: porque
0: que
1: una
0: te
1: hora
0: aburre.
1: Es un montón
0: yo
1: lo que corres.
0: Apago todo, no escucho, no miro la tele, no.
1: Pero es un montón, por eso digo, ¿cuánto correrías en calle?
2: En calle.
0: No lo sé.
2: Lo vamos a comprobar.
0: Ahí ahora tengo amigos que corren a decir, ves, tenés que venir a anotarte esta maratón. Y yo siempre diciendo después. Bueno, ahora lo digo, ¿le parece?
1: Dígalo.
0: Que hay que saber hoy lunes 28 de septiembre a esta hora. El presidente Javier Milei viaja a París para reunirse con Macron y participar en la Argentina Week. Partirá el martes por la noche acompañado de la mayoría de sus ministros, una docena de gobernadores y una importante delegación de empresarios. El jueves por la mañana el jefe de Estado brindará el discurso de apertura del foro y por la tarde mantendrá una reunión bilateral con su par francés, Emmanuel Macron. El presidente Javier Milei aseguró que el país se encuentra en niveles máximos de consumo, exportaciones y PBI. Durante una entrevista televisiva, el jefe de Estado negó que la economía vaya a entrar en recesión.
3: Usted fecha una recesión cuando tiene dos trimestres consecutivos de caída. Digo, esa es la forma técnica de medir una recesión. Una de las cosas que pasa con los indicadores desestacionalizados, esto es importante saberlo. Usted cuando construye un indicador desestacionalizado se arma en función de la historia. Si usted su economía está teniendo muchos cambios estructurales, los desestacionalizados miden mal. Si usted se fija y mira la serie del EMAE, que es el estimador mensual de la actividad económica, usted va a ver que tiene mucha volatilidad. Por eso nosotros hemos estado enfatizando sistemáticamente el indicador tendencia ciclo. ¿Por qué? Porque como la economía está teniendo muchos cambios estructurales, los ponderadores de los desestacionalizados están arrojando cualquier cosa. Nosotros el primer año, el EMAE, diciembre, diciembre creció 6-7, en el segundo año lo hizo arriba de 4, digamos, de vuelta, este año podrá terminar entre 2 y 3, y el año que viene lo mismo. Primero porque vamos a lograr 4 años seguidos de crecimiento, algo que no lográbamos hace muchísimo tiempo. No solo eso, sino que además estamos en niveles máximos de PBI y de PBI per cápita.
0: Horacio Marín, CEO de YPF, dijo que la producción de petróleo va a llegar a 1 millón de barriles por primera vez en la historia. Lo sostuvo al decir que la empresa petrolera está en pleno crecimiento y que las exportaciones de la Argentina van a subir a 18 mil millones.
4: YPF tenía 12 equipos de perforación en diciembre del año pasado. Vamos a tener 21 ahora en febrero y tenemos 18 ahora. La producción de petróleo va a llegar a 1 millón de barriles por primera vez en la historia ahora. Las exportaciones de Argentina van a llegar a 18 mil. No jodan con Vaca Muerta, no jodamos con Vaca Muerta porque es fenomenal.
0: Por el Día del Empleado de Comercio no abrirán sus puertas las grandes cadenas de supermercados y los shoppings. Si bien se celebra habitualmente el 26 de septiembre, este año, debido a que cayó en sábado, las cámaras empresarias y el sindicato del sector acordaron trasladar la jornada para hoy, lunes 28. Papa cierra su gira por Francia. León XIV finaliza su visita de 4 días en Metz, ciudad del noreste francés. El presidente francés Emmanuel Macron también tiene previsto participar y se espera además la presencia de varios jefes de Estado y de gobierno europeos. Hernán Mundo, muy buen día, bienvenido. ¿Cómo le va?
5: Nicolás, buen lunes, buena semana para todos en este comienzo de semana. Bueno, lo que hay que decir antes de ir al detalle de lo que vos venías señalando, el evento convocante, no solamente del presidente, sino buena parte del gabinete en París, Francia, la Argentina Week. Hoy, en lo que refiere a día lunes, bueno, no tendrá la dinámica al principio de otros lunes, no habrá reunión de gabinete como venía sucediendo habitualmente los lunes a las 10 de la mañana, no se ha informado el motivo, se señaló por cambio de agenda del presidente, veremos si tenemos algún detalle más durante el día. Lo cierto es que sí, para mañana la conferencia de prensa, tal cual es habitual los días martes, con la palabra de Adrián Ravier, y sí está pautada la reunión de mesa política para mañana a la hora 13 en Casa de Gobierno. Y por cierto, la actividad central de la semana, como vos bien decías, la partida mañana a la hora 22 de Javier Milei rumbo a París, acompañado de buena parte del Gabinete Nacional. Hablamos de la Secretaria General de la Presidencia, Karina Milei, también del Jefe de Gabinete, Diego Santilli, Luis Caputo, Ministro de Economía, el Canciller Pablo Quirno, el Ministro de Regulación, Federico Sturzenegger, el Ministro de Justicia, Juan Bautista Maíquez, Mario Lugones de Salud, y también el Secretario de Comunicación y Medios, Fabián Fernández, además del Presidente del Banco Central, Santiago Bausili, todos ellos rumbo a París, un evento que apunta a mostrar lo que tiene como potencial la República Argentina, con paneles sobre energía, minería, agroindustria, tecnología, salud, comercio internacional, y por supuesto con especial atención en los puntos fuertes, lo que tiene en cuanto a recursos la República Argentina, Vaca Muerta, gas, litio, cobre y otros minerales críticos, entre otras cuestiones. Un viaje particular porque además se da una vez más con la presencia de gobernadores, estamos hablando de entre 10 y 12 gobernadores, todavía se está esperando la lista definitiva de los gobernadores que estarán acompañando, pero son los gobernadores que han acompañado en una lista que se amplió en anteriores ediciones de Argentina Week, por ejemplo, lo que sucedió en Estados Unidos, en este caso en Francia, además de la presencia de empresarios de importantísimas firmas también allí en la capital francesa, un viaje que va de alguna manera a atravesar la semana y que se estará coronando, como vos bien decías, también con, en principio, bueno, lo más destacado, el presidente allí formando parte de la Argentina Week, propiamente dicho, en la sede de la OCDE, jueves por la madrugada, hora de la República Argentina, y desde ya, en paralelo, el encuentro privado con Emmanuel Macron en la tarde del día jueves en la ciudad de París. Así que por allí estará concentrada la actividad de la semana con el viaje del presidente entonces a Francia.
0: Hernán Mundo, muchísimas gracias, que tengas lindo día.
5: Muy bien, hasta luego.
0: Abrazo grandote, es Hernán Mundo, corresponsal de Radio Nacional en Casa de Gobierno.
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0: Muy bien, Alejandra Gallo.
1: Bueno, Nico, querido, viste que el presidente Javier Milei se metió con esta discusión en la entrevista que está viendo entre algunos economistas respecto de si hay recesión, si la Argentina, por estos nuevos indicadores, últimos indicadores, mejor dicho, del INDEC, oficiales del EMAE, que es la actividad económica.
0: Unas ganas tienen la mitad de los economistas de que haya recesión, pero de que aumente la pobreza, de que... estamos en un proceso y los procesos, digo, ese vuelo a la normalidad suele tener turbulencia. Si hay lugares, porque ya que estamos con la metáfora de la turbulencia, en lo que lo propio del vuelo es tener turbulencia. Digo, pasás por la cordillera, habrá turbulencias por mejor vuelo que tengas. Por mejor vuelo que tengas. Y puede ser que estemos pasando por ahí. Pero por eso, que estemos pasando por ahí. Pero bueno, la vocación de cortoplacismo, ¿no es cierto?, de un montón de medios y de economistas que nos amputan el horizonte. Entonces todo empieza y termina con este número. Entonces ese tremendismo, ¿no es cierto?, de considerar que el número, cuando es malo, es absoluto y para siempre, cuando en realidad es un proceso, y me parece que es necesario ver la película.
1: Bueno, y de eso hablaba, ¿no? Hablaba de ciclos.
0: Porque si no entendés el momento que estamos viviendo, digo, claro, como ciudadano, no es por propaganda. Después cada cual saca su conclusión.
1: Es transición.
0: Digo, claro.
1: Es transición de un modelo económico hacia otro.
0: Como viaje, ¿no es cierto? Como viaje, sostenido en el tiempo, como proceso, o lo leemos mal.
1: Absolutamente, por eso el presidente habla de ciclos, ¿no? Y no de estacionalidad solamente. Bueno. Porque claro, si vos lo medís con la serie histórica, solo estás viendo estacionalizados y desestacionalizados. Él por eso está hablando de ciclos y habla de esto, de lo que también habla el ministro de Economía, Nico, y lo trajimos a esta mesa muchas veces, que es, bueno, no solo el crecimiento este año, sino el desafío es la distribución de ese crecimiento, que es lo que técnicamente se llama PBI per cápita, es decir, cuánto más te toca de cada porción de torta como habitante del crecimiento, pero para eso tiene que crecer la economía, si no, no hay nada para repartir.
0: Por supuesto.
1: Entonces, hablando de esto, uno de los sectores que motorizan este crecimiento claramente es el energético. Hablamos también, lo dijo Hernán Mundo, lo comentábamos al principio de nuestro programa, Nico, lo que va a pasar en París, la Semana Argentina en París, donde uno de los principales oradores justamente va a ser Horacio Marín. Uh-huh. Y si te parece, que escuchábamos también cómo él sostiene que se llega a 1,000,000 de barriles diarios, que es la meta
0: que yo te vengo cada vez. Sí.
1: te hago el conteo, claro. Te voy haciendo el día a día, porque es importante, porque si vos tenés capacidad para producir 1,000,000 de barriles diarios de crudo, entras a jugar en las grandes ligas, jugás el campeonato con los grandes productores. Total. Y tenés poder de fijar precio. Mirá si es poca cosa eso. Si te parece, escuchemos a Marín hablando del RIGI y de la importancia que tiene en las exportaciones. Vale. Y en la producción.
2: No jodan con YPF, no jodan con Vaca Muerta. No hay nada mejor que hayan hecho el RIGI. Sin RIGI no hay LNG, sin RIGI no hay ese desarrollo. Y esto es para todos los argentinos, no es solamente para YPF.
1: Te lo traduzco. LNG, dice el GNL. Lo que pasa es que lo dice en inglés.
0: Claro,
1: EBP o claro. PBI, digamos, ¿no? Está acostumbrado a eso. Es importante el tema de las exportaciones y también quisiera compartir con vos, Nico, en abonando esta misma, porque no lo dice solo

0: más de exportación de petróleo. Una cantidad que triplica lo que hoy estamos exportando.
1: Claro. Uno de los sectores, está claro, ¿no? Clarísimo. Porque también está en la discusión esto, bueno, pero por la guerra, la suba del precio del barril, que existe, es un factor que existe, pero no es solo eso. Lo que más explica este crecimiento de las exportaciones de petróleo, que por primera vez en la historia igualaron a las agroindustriales, las exportaciones que tradicionalmente tuvimos en la Argentina y motorizaron el comercio exterior y el crecimiento, si no hay músculo no podés sostenerlo solo por precio internacional. Me pareció importante traerlo porque esto va a estar en la mesa justamente y en la mesa nacional y en la mesa en París, donde la Argentina va a vender todo su, entre comillas, todo su potencial para conseguir nuevos clientes.
2: A mí me gustó el tecnicismo de no jodan. porque me gustó porque describe, y acá lo interpreto yo con toda la las consecuencias que trae una interpretación, digo, tal sí, vez claro. Yendo más allá de la propia intención del autor de la expresión, pero es no jodan porque pasó todo el tiempo, pero empezamos a correr un año electoral y hay mucho actor político, económico con vocación de joder.
1: Y viajando al exterior, ¿no? Eso, ¿no?
2: Ahí está, decir sí y hacer para empeorar la situación de la Argentina, para cortarnos la sala como país, y yo creo que como votantes hay que tenerlo en cuenta. Lo decís por el viaje de Kicillof, por sí. ejemplo, a Nueva York, en una suerte de cumbre paralela para, ¿no es cierto?, dar el mensaje fantasioso de que está en boxes para gobernar la Argentina después del año que viene y mirar lo que terminó pasando, ¿no es cierto?, en términos de repercusión y credibilidad. Digo, porque después es el sector político que tiene en la punta de la lengua conceptos como Cipayo, que juegan con... Pero mira,
1: no, entonces bueno,
2: juguemos
1: bueno,
2: todos en el mismo equipo y después me cuentan cuáles son los matices y no hay ningún problema. Ahora, cuando ves la vocación por el gol en contra, con tal, ¿no es cierto?, de ganar una posición, decís ahí... Ahí ya está, me parece que empezamos a entrar en eso y la aceleración de los tiempos. Vi en el diario La Nación, a fines de la semana pasada, fue el viernes, yo no sé si es porque hacen los artículos con inteligencia artificial sí. o qué, ¿lo viste?
3: No, pero lo hacen.
2: Lo hacen con inteligencia artificial.
3: Y hay muchos
2: artificial.
3: Errores
2: hecho, cambió,
3: todo el tiempo.
2: Muchos errores, lo ves en el modo de titular, empieza a hacer... a traer palabras que no usamos en los argentinos, aunque sean del español, te das cuenta que está, ¿no es cierto?, la cantidad de información que mete en un mismo título para sesgar, digo, muy la técnica de Página 12, por ejemplo, ahora en La Nación, pero voy a que decía el gobierno que se juega la reelección el próximo no sé cuánto de octubre. Salte un año, el próximo tanto de octubre no hay elecciones. Septiembre, octubre, estamos empezando octubre, no hay elecciones. Decía el próximo, fíjate la aceleración, o se lo comió el bicho de la inteligencia artificial, fruto del sesgo con el que están escribiendo, o es un acto fallido del no creo que sea una mentira flagrante, un acto fallido del redactor, es decir, ¿cómo pusiste que se juega?
3: Es la inteligencia artificial y la
2: pero
3: falta
2: cómo, y cómo
3: de
2: no
3: correctores,
2: lo leíste.
3: No hay más correctores.
2: Bueno, pero no lo leíste, y no es una falla por fallar, se alimenta de algo. La inteligencia artificial,
3: más
2: por ejemplo, de las otras notas del diario, ¿no es cierto? No es menor. Se salteaba un año en la contextualización. Sí. Gravísimo, gravísimo. Tendría que haberla...
4: Vos sabés que a mí me pasó hace unos años una nota en un diario, de los más importantes, el título decía, casi sin discusión se aprobó tal ley.
3: Cosa. Ajá.
4: ¿Sabés cómo empezaba la nota?
2: ¿Cómo?
4: Luego de un arduo debate.
2: Claro. Claro. Bueno. No, es así. Pero esto de acelerarse un año, ¿viste? Así que eso tenemos, Ale.
1: Eso tenemos y de eso vamos a estar hablando. Y como vos muy bien señalaste, no es para hacer, un comentario sesgado, es para poner todas las cartas arriba de la mesa.
2: Es que es la función, me parece, del periodismo y la que vamos a tener de cara a un año electoral más todavía, que es dar los elementos, ¿no?
1: Y de nuevo, la arena de combate va a estar en la economía, así que tenemos mucho para hablar de eso, por suerte, porque a mí me encanta.
2: A vos te encanta, y a nosotros nos encanta que nos ayudes a entenderlo, porque si no...
1: Gracias.
2: 26 minutos de las 8 de la mañana.
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7: Mandé a mi suegra a un país árabe. ¿Alivia? 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

0: Desayuno. Muy bien, 28 minutos, hora de las 8 de la mañana en la República Argentina.
1: Y tenemos un WhatsApp, el 1138707485.
0: ¿Por qué tenemos uno solo?
1: Y bueno, pero con ese nos alcanza. No, sí, ¿para qué querés? No, ¿vos podés con más de uno en el teléfono?
0: No, no puedo ni con uno.
1: Porque si no, eso sería otra cosa.
2: Menos mal que lo aclaró.
0: Sí, sí.
1: No, pues sería trampa, ¿no? Digo,
0: ¿eh? Ah, tener dos. Claro, ¿por qué tendría uno?
1: ¿Por qué tendría
2: uno? Uno personal y otro de trabajo.
3: Mirá el terreno que trae.
0: Y otro impersonal.
1: No sé, qué sé yo.
2: Otro pirata, ¿no?
1: No sé, pero los que te dejan poner doble...
0: Doble chip, ¿no es cierto? Con doble chip, ¿no? Doble todo tenés. Si tenés doble chip, tenés doble todo.
1: Y sí, sabés que sí, sabés que sí. Sí,
0: no hay vuelta. Es una buena, ¿no?
1: Sí, sí, es totalmente. Bueno, Héctor desde Malargüe manda saludos, Hugo desde Salta también, Diego desde Chivilcoy dice, hola Radio Nacional, hoy es el día del rector, así que a todos los rectores de las escuelas. ¿Por qué?
0: Y los rectores son malos. Son
1: ¿Por qué son malos?
0: Y por eso, ahí está, confirmate. No. Claro. No. Exigentes son los rectores.
1: Bueno, tiene un nombre feo, ¿no? Rector, rector, como que es muy,
0: que
1: tenés, pero...
0: Te hace irrecto.
1: Y está, bueno.
2: Te marca el camino.
1: Te marca, sí, el camino. Porque si no, viste, bueno, que a veces uno pega la curva media larga y derrapa, ¿viste? Diego de Chivilcoy manda el saludo. Por acá nos deja un mensajito Estela, que dice, bueno, en Chile siempre jugaron a dos puntas con respecto a lo que estábamos hablando hace un ratito. Diego desde La Paz, Canelones, dice, bueno, vuelve Núñez en la combinación con Georgian de... Vos ayudame.
4: De Arrascaeta.
1: Ese apellido raro. Epa. Gana Uruguay 1-0 ante Corea, dice. Ah. ¿Será?
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6: 8:30 de la mañana en todo el país. El presidente Javier Milei dijo que Argentina logrará 4 años de crecimiento consecutivos.
7: Si usted, su economía está teniendo muchos cambios estructurales, los desestacionalizados miden mal. Si usted se fija y mira la serie del EMAE, que es el estimador mensual de la actividad económica, usted va a ver que tiene mucha volatilidad. Por eso nosotros hemos estado enfatizando sistemáticamente el indicador tendencia ciclo. Porque los ponderadores de los desestacionalizados están arrojando cualquier cosa, literalmente. Porque esto no hay que minimizarlo. Primer año, el EMAE, diciembre, creció 6-7, en el segundo año lo hizo arriba de 4, este año podrá terminar entre 2 y 3 y el año que viene lo mismo. Primero porque vamos a lograr 4 años seguidos de crecimiento, algo que no lográbamos hace muchísimo tiempo. No solo eso, sino que además estamos en niveles máximos de PBI y de PBI per cápita.
6: Accidente en el barrio porteño de Palermo. Mariel Ríos.
8: Un colectivo de la línea 29 que va hacia el barrio porteño de La Boca chocó en Coronel Díaz al 1600, se subió a toda la bicisenda y embistió a las mesas que había sobre la vereda de un restaurante. El colectivero habría sufrido un síncope que hizo que se desvaneciera y perdiera el control. 6 personas fueron atendidas, entre ellas 2 mujeres que fueron trasladadas por el SAME.
9: El colectivero se subió a la bicicenda y se llevó puesto todo, con el restaurante, todo, y según versiones dice que iba nubloso y que se le había cruzado a él y entre eso se cruzó la bicicenda y todo eso.
6: Termina la visita del Papa León XIV a Francia. En la ciudad de Metz, el pontífice afirmó que invocar el nombre de Dios para legitimar la violencia es una profanación. Pidió a los líderes religiosos que prediquen por la paz, reclamó por la unidad y destacó la integración europea tras la Segunda Guerra Mundial. En la ciudad de Buenos Aires, la temperatura 16 grados 5 décimas, humedad 89%, el cielo está cubierto.
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0: Bien, 35 minutos nos separan ahora de las 8 de la mañana en la República Argentina. Miriam Mariotto, muy buen día, bienvenida. ¿Cómo le va?
1: Muy buen día, ¿cómo están? Muy bien, un día realmente que empezó con una fea noticia, que es que estamos cubriendo aquí en la localidad bonaerense de Ezeiza el asesinato de un joven de 22 años que se dio de una manera realmente bastante trágica, porque salían de un boliche bailable, se llama Egipto, esa discoteca aquí en Ezeiza, a unas 15 cuadras de este lugar donde yo estoy en este momento, a la madrugada del domingo, aproximadamente 4 o 5 de la madrugada, cuando cierra este boliche, un grupo de jóvenes se peleó, dos grupos de jóvenes en realidad, se pelearon, discutieron, tuvieron un altercado dentro del boliche, el boliche cerró, salieron, vinieron caminando hasta casi la estación de Ezeiza. ¿Por qué? Porque este chico que falleció, Tomás Rojas, vivía en Cañuelas y estimamos que desde aquí se tomaba el tren Roca, que para obviamente en la estación de Cañuelas. Siguió la pelea y desde uno de los grupos, del grupo de cuatro jóvenes, se comenzaron a arrojar piedras contra el otro grupo, bueno, con la situación de que le dieron un piedrazo, estimamos que de una dimensión bastante grande. Aquí, justamente donde estamos, hay unas piedras casi, se diría, medio ladrillo, muy grandes en la zona. Bueno, le dieron a ese chico en la cabeza y falleció instantáneamente, creemos, por lo que dicen algunos de los testigos. Otro hecho llamativo es que es justo frente a una dependencia de la Policía Federal de Ezeiza, que está absolutamente custodiada.
0: La impunidad, ¿no es cierto?
1: Calle por medio de esta dependencia de la policía, es una zona que está renovada, hecha a nuevo, este sector pegadito a la estación de trenes de Ezeiza, es un lugar que tiene un domo de seguridad que está evidentemente afilmado bastante de lo que ocurrió por cómo está ubicado. Bueno, como te decía, las cámaras de esta dependencia de la policía, es una zona muy muy transitada, de mucha zona comercial, hay bares, hay negocios, por lo que creemos que evidentemente está todo documentado por cámaras de seguridad de la zona. Ya los cuatro atacantes fueron detenidos, van entre los 18 y los 22 años. Bueno, ellos ya fueron detenidos por la policía y el chico, bueno, fue trasladado a la morgue judicial. Ahora se le va a realizar la autopsia correspondiente. Pero bueno, esta es la situación. Un joven de 22 años fallece en estas circunstancias cuando había ido a pasar una noche con sus amigos y estaba volviendo a su casa, ¿no? Realmente tremendo, muy terrible lo
0: tremendo,
1: que ocurrió.
0: Es tremendo. Miriam, muchísimas gracias.
1: Hasta luego.
0: Y un abrazo grandote, Andrea Chinita Valdivieso, que tenés precisiones.
2: Ampliamos, sí, la información que nos trae Miriam, lo adelantábamos a la mañana, pero quien está investigando este caso caratulado ya como homicidio, Florencia Belloc, de la UFI 1 de Ezeiza. Los nombres de los detenidos, identidades: Emanuel Rivas, de 18 años, primer detenido, porque obviamente hicieron un seguimiento de las cámaras de seguridad y lograron dar con todos los atacantes. Tres allanamientos en Monte Grande, en el partido de Esteban Echeverría, que dieron con otros tres aprendidos: Alan Montuelle, de 23 años, Tobías Juárez, de 22, y Gastón Saliega, de 19. Muy jóvenes todos,
0: 18,
2: ¿eh?
0: 19, 22, 23.
2: Más allá de la mayoría de edad de todos, Montuelle es el señalado preliminarmente como el autor material del piedrazo mortal. Faltan los datos de la autopsia.
0: Muy bien, Lourdes Marchese, muy buen día, bienvenida, ¿cómo le va?
3: Buen día, ¿cómo están ustedes?
0: Bien, muy bien, acá arrancando la semanita.
3: Sí, esperemos que pare de llover, porque la verdad que lo de ayer fue tremendo.
0: Bueno, no va a pasar, no va a pasar.
3: Está todo tan húmedo, tan feo. Bueno, vamos a hablar de dos temas. Dos temas que interesan a la opinión pública, diría yo. Uno tiene que ver con Otesur Los Sauces. ¿Por qué? ¿Se acuerdan que habíamos contado que el 23 de octubre iba a comenzar el juicio de Los Sauces y que el tribunal decidió desdoblar el de Otesur para el 19 de marzo del año 2027? ¿Esto sí, por qué? Porque sí, todavía sí. Falta una pericia, y entonces el tribunal dijo, bueno, mejor para evitar complicaciones y que se extiendan el tiempo, vamos a desdoblar. ¿Qué pasó? El fiscal Diego Velasco dijo, no, yo quiero que se hagan los dos juicios juntos, porque hay cuestiones que son iguales y esto podría complicar, digamos, el momento de la prueba para llegar a un veredicto, y que podría haber juicios contradictorios. Entonces fue a casación y dijo esta cuestión, que quiere que los juicios empiecen en conjunto. La Unidad de Información Financiera, que es creyente en este proceso, también dijo, no, nosotros también adherimos a lo que dice el fiscal y se tienen que realizar todo junto, tanto Otesur como Los Sauces. Uh-huh. Así que ahora, el día 15, ustedes piensen, el 23 en teoría empieza Los Sauces. El día 15 de octubre hay una audiencia en la Cámara de Casación, se fijó por parte de la sala número 1, para tratar este tema. Es decir, todavía peligra el inicio de la causa más importante que hoy tiene Cristina Fernández de Kirchner, porque la pone en el banquillo de los acusados con su hijo Máximo Kirchner.
0: Sí.
3: Entonces, y que está acusada de nada más ni nada menos que de lavado de activos. Así que hay que estar muy atentos a lo que pase.
0: Ahora, porque es muy interesante, Lourdes, esto, porque las apelaciones vienen por el lado de el fiscal y la querella, por ponerlo de alguna manera.
3: Exactamente.
0: Es decir, que tengo que suponer que lo que entreven es que un desdoblamiento, que uno por este principio puede decir que bien, porque va a ser la cosa más ágil, y uno de ellos empezar más rápido, puede ser conveniente a Cristina Fernández de Kirchner.
3: Exacto, eso es lo que plantea la Fiscalía y adhiere también la Unidad de Información Financiera. Dice, no, en realidad ustedes están debilitando la prueba al momento de separar las dos causas. Así que,
0: y la posibilidad de juicio contradictorio, porque después van a llegar, ¿no es cierto?, a A en uno, a B en otro, y a cuestionar los dos por eso.
3: Bueno, eso es lo que plantea la Fiscalía. Dice, primero yo les pedía que me fijen fecha de juicio oral. Ustedes no me la fijaban, demoraban la cuestión. Una vez que Casación dijo, no, hay que fijar la fecha de forma urgente, vienen, fijan la fecha y ¿qué hacen? La desdoblan. Entonces, me están debilitando la prueba, dice el fiscal Diego Velasco.
0: Claro.
3: A esto, claro, ahora,
0: ahí va. Porque si la hipótesis es un plan sistemático, separar los juicios implica una primera herida de ese argumento.
3: Exactamente. Y aparte, lo que está planteando el fiscal, dice, ustedes jueces me están diciendo que son objetos distintos. No son objetos distintos. Por algo se terminó unificando. Por algo vienen primero, se investigaron por separado, porque eran dos denuncias separadas, pero los actores que están dentro de las causas son los mismos.
0: Son los mismos, claro.
3: Los imputados son los mismos. Así que, bueno, el día 15 hay que estar muy atentos a lo que decía Casación, porque es probable que si Casación termina resolviendo que todo tiene que empezar en conjunto, que el 23 no arranque.
0: No, entonces, claro.
3: Porque está muy, muy sobre el límite, ¿se entiende? Uh-huh. Porque hoy el tribunal está convocando a un juicio para el 23 para que se preparen los de la primera etapa, digamos, la de Los Sauces, pero deja para marzo la segunda causa. Así que hay que estar muy atentos a la audiencia del 15 y después a la resolución de la Sala 1 de Casación, que son los jueces Petrone, Carbajo y Ledesma los que tienen que decidir si finalmente se unifican o si las causas van a seguir por separado y van a tener inicios de juicio oral distintos. Es decir, uno este año y la otra en marzo del año que viene. Esto es en unos días nada más, pues ya estamos en octubre, ya estamos pisando octubre, ¿no?
0: Efectivamente.
3: Así que atentos a eso. Eso por un lado. Por otro lado, nos vamos a ir a La Plata ahora. Yo estoy en Buenos Aires, pero me voy a agarrar la autopista y voy a llegar a La Plata. ¿Por
0: qué? Pienso el plata, pienso el chocolate Rigó, en la plata, pienso en el dinero.
3: Pero qué rápido que estuviste de reflejo, Nico, porque sí, porque hay que seguir hablando de la causa de Chocolate Rigó, porque tiene todos sus bemoles. No solamente está la causa principal, en la cual a él, ustedes se acordarán que en el año 2023, de golpe, una madrugada encuentran a un hombre llamado Chocolate Rigó, que estaba en un cajero del Banco Provincia extrayendo dinero, mucho sí. dinero, con muchas tarjetas de débito. Bueno, a raíz de eso comenzó una investigación. Ustedes recuerden que primero se cayó porque decían que el acta, le habían anulado la causa y por lo tanto decían que el acta no había estado bien hecha y por consiguiente había caído. Después, bueno, finalmente se revocó esa decisión y la causa avanzó con personas detenidas, entre ellos Chocolate Rigó. Lo cierto es que en esta causa, que tiene, como les decía, sus bemoles, ahora la Fiscalía convocó a declarar a legisladores, ex legisladores de la Cámara allí de La Plata. ¿Por qué? Porque quiere saber si esas personas tenían relación con los operadores dentro de la Cámara para contratar a estos famosos ñoquis. Se habla de la contratación de 50 ñoquis. Entonces, hoy va a arrancar la primera tanda de testimoniales que se va a extender hasta el día miércoles. Son 10 legisladores. Está de Juntos por el Cambio, de la UCR y también Joaquín de la Torre de Derecha Popular. Son los que tienen que declarar. Hoy está Yamil Alonso, Nidia Moirano y Erika Revilla. Mañana otros tres más y el miércoles otros tres más. Justamente lo que quieren saber es si estas personas conocían acerca de esos nexos que había para la contratación. Y por otro lado, en las últimas horas, el propio juez de la causa lo que hizo fue denunciar ante el fiscal Álvaro Garganta un posible encubrimiento de la Cámara. ¿Por qué? Porque en el mes de mayo pasado hubo un día que se llamó un acuerdo en la Cámara para tratar distintas resoluciones, ¿no? Y entre esas 8.000 resoluciones, porque así dijo la Cámara, que habían tratado 8.000 resoluciones, se termina archivando un pedido de la justicia.
0: Ah, pobre, como eran un montón, no lo pudo leer. No trates 8.000 entonces, se reúnen dos veces por año, no trates 8.000 todas juntas.
3: Exactamente, o tratá de leer por lo menos que estás tratando, ¿no? Qué porque bárbaro. Archivaste en conjunto, metiste todo junto. Entonces, lo que se está hablando es de un posible encubrimiento para no dar la información de justamente quienes propusieron la contratación de esas 50 personas llamadas ñoquis, cuyas tarjetas utilizó Rigó para sacar el dinero de los cajeros automáticos. ¿Y quiénes eran los legisladores que habían contratado a esas personas justamente para actuar de presta tarjeta de débito?
0: Por así ponerlo así, tal cual, tal cual. Lourdes, ahí el tema es que a ver, no tanto puede pensar uno encubrir a Rigó para que no se conozca sus vínculos y su caminito, sino que si conocemos demasiado sobre Rigó, luego podemos copiar y pegar y descubrir otro montón de casos iguales, ¿no?
3: Es que cuando se habló de Chocolate Rigó, después se encontraron, nosotros decíamos en su momento a modo de chiste, otros chocolatitos. Sí, claro. Porque no solamente encontraron a Rigó, después en el año, creo que fue el 2024, encontraron a dos personas más sacando dinero de los cajeros automáticos y también esas personas fueron citadas a declaración indagatoria y también estuvieron complicadas, no estuvieron detenidas, pero sí también estuvieron complicadas por parte de la justicia. O sea, Chocolate Rigó es un eslabón dentro de todo lo que ocurrió y además, obviamente, se cree que había todo un sistema que ya estaba muy embalsamado y que funcionaba a la perfección hasta que justamente siempre hay algo que se te escapa y en este caso fue alguien que vio a Chocolate Rigó en la madrugada y llamó a la policía. Pero por decir, hay una persona que está sacando mucho dinero.
0: Tal cual, de muchas tarjetas, está tardando mucho, claro. ¿Te acordás? Está tardando mucho, ese era el tema. Este chocolate es como el Jack, porque es con sorpresa, ¿no? Se traía sorpresa.
3: Es que ponía una tarjeta, sacaba, ponía otra y así. Entonces vos decís, bueno, ¿y por qué tenés tantas tarjetas de débito? Y ahí, bueno, saltó y obviamente es toda esta mega causa que cada vez tiene ya tres expedientes. Por un lado, la causa principal, después la causa esta que está investigando a si hay un posible encubrimiento, y por otro lado, la nueva denuncia que hace el juez Atencio para ver cuál es la responsabilidad de la Cámara de Diputados, que no quiso entregar la información que le había solicitado a la justicia y que justamente en una resolución que fue tratada en acuerdo en mayo pasado, se terminó archivando.
0: Lourdes Marchese, muchísimas gracias, que tengas muy linda semana.
3: Abrazo enorme, hasta luego.
0: Un beso grande, Lourdes Marchese, corresponsal de Radio Nacional en Tribunales.
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5: un 7 de enero de 1978,
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8: Bueno, muy bien, 53 minutos de las 8 de la mañana, que estábamos peleando cada cual con su inteligencia artificial, porque es un poco eso, ya no hablamos de mascotas, sino qué inteligencia tenés vos, ¿no es cierto? ¿Cuál usás?
9: ¿Qué inteligencia tenés vos? Y de retarla, ¿viste? Hay cierto maltrato que uno descarga con la IA y eso la va a hacer malignas.
8: ¿Vos decís? Esa es
9: sí, el destrato.
10: ¿Qué es eso?
8: Destrato humano. Sí. Pero nosotros lo que hacemos es enojarnos porque ella nos miente o porque nos da mala información.
10: Alucina.
8: Es
10: divino. Mirá,
8: no tenés que alucinar. Claro. Qué interesante eso como proceso. Bueno, igual que las vacunas en su momento, pero digo esto por ahí sin esa premura, que es mandar los betas al mundo, ¿no es cierto? Cuando todavía, porque eso es margen de error. Uh-huh. Llamamos alucinación lo que es un margen de error en la respuesta.
10: Sí, ¿no? Sí, vos cada vez que te equivocás decís, uy, alucinaste.
8: Claro, aluciné, perdónenme, le dije sí, que tal cosa que no, aluciné. No. Ahora en el próximo bloque le digo lo contrario.
9: Pero ese es por el modelo que trabaja la IA, que es más probabilístico y no son verdades absolutas, sino que lo que hace la IA es completar probabilísticamente una oración. Mm. Se mueven por tokens, que sería... divide una oración en fragmentitos. Entonces te va viendo qué fragmentito es el más probable que complete tu oración.
11: Pero ahí comete el error. Claro. Si yo le pido datos nada más. Yo
10: es casi como datos. Nosotros. No, hablemos sin saber, más o menos.
9: Y después decir. Hay modelos cerrados.
8: Pero
9: los cerrados
8: la inteligencia
9: sí,
8: es diferente. O sea, la llamamos inteligencia, pero el modo de razonar, todo entre comillas, es distinto. Por eso ahora cuando Trump llama a llamarla superinteligencia, para restarle el artificial, porque dices lo que puede traer más miedo y eso es injusto y qué sé yo, puede ser real, pero el problema es que no es inteligencia.
9: Decís.
8: Y mucho menos súper, es otra cosa, ¿qué sería? Pero no es inteligencia, inteligentes somos nosotros.
11: ¿Qué es la inteligencia?
9: Es un supercruzador de datos. Es un super.
8: Si uno quiere evitar también.
9: Pero si uno quiere evitar la alucinación, lo que tiene que hacer es crear su cerebro digital. ¿Qué quiere decir eso? Es armarte una carpeta con toda la data que vos tenés, suponete vos China, frente a tus casos. Vos te tenés que armar una carpeta con la información que vos querés que cruce, que no cruce lo que está afuera. Porque si no, lo que hace es buscar con toda la internet. Vos necesitas que busque tus causas.
8: Sí. Yo tengo hilos de conversación en los cuales le prohibís taxativamente que se mueva de la fuente que le diste. Y es más, vas conversando y te dice, te soy completamente honesta, Nico. Esto no está en la información que me diste, pero no voy a inventarla. Y claro, te pedí que no la inventara.
9: Una clave, ¿sabes qué es? Termino con el consejo. Vos cuando tenés que hacer un trabajo, antes de darle cualquier cosa, le das tus pautas. Entonces le decís, mira, yo... No. Antes. Vos decís, No tenés que alucinar si no tenés la información. No te vayas, yo necesito esto, esto, esto y esto. Antes de decirle, ¿estás lista para trabajar con estas condiciones? Sí. Entonces, sí, ya procesa esas pautas y a tener eso previo, evitas.
8: Muy bien. ¿Está usted listo, Rubén Santos, para trabajar en estas condiciones?
12: No entendí nada de lo que estaba hablando. Está muy interesante la charla.
11: Aguante la sinceridad.
8: Bueno, bueno, Cola Pinto.
12: Cola Pinto, que se la mando el fin de semana. Sí. Pero bueno.
10: ¿Alucinó?
12: Alucinó que podía pasar por ahí y no pudo pasar.
8: No, además es necesario pasarlo al compañero, qué sé yo. No,
12: claro,
8: sé.
12: Él vio una... Porque hace un par de semanas contábamos que para muchos es el, dentro del circuito de los compañeros o contrincantes, lo marcan como un gran arrancador de las carreras, que siempre pone él sale noveno y arranca y termina, se pone cuarto, quinto. Es decir, le ven esas condiciones. Tiene 23 años, el otro día se dio cuenta que se mandó un macanón porque no solo sacó a su compañero de equipo, los dos estaban con chance de sumar puntos, que digamos para la escudería es lo más importante, sino también que cayó Lando Norris en la volteada. Y bueno, que primero lo criticó,
8: es una bollona en la legitimidad también del piloto, claro. Digo, a veces empieza, no te empezás a volver molesto.
12: Claro, el tema es así. ¿Qué sucede ahora? Bueno, ya fue sancionado. En la próxima carrera va a alargar 5 posiciones atrás de la clasificación. ¿Sí? Por ejemplo, él clasifica décimo, va a alargar 15º. Esta es la sanción.
8: Porque en general eran unos segundos que se le descuenta, pero como pasó...
12: Claro. Bueno, Lando Norris se pasó de revoluciones cuando terminó la carrera. Como siempre decimos, el partido termina, uno habla en caliente. Y dijo que lo tenían que suspender, por lo menos no correr en una carrera. Después Lando Norris le mandó un mensaje pidiéndole disculpas, dijo yo me equivoqué con lo que dije, no
8: perdoname tenía, porque me chocaste, ¿no? Esto es como, ¿viste?
12: Claro,
8: perdoname porque sentí abajo, ¿no?
12: Perdoname por lo que dije, estaba caliente, no tenía que haberlo dicho, pero bueno, la cuestión es que con la Pinto ni
8: pero
12: bien
8: si
12: terminó
8: te suspenden
12: la...
8: mejor,
12: ¿no? Si te suspenden mejor. Ni bien terminó la carrera, pidió disculpas, escúchalo.
13: A frenar y después estuve fuera de control toda la frenada, así que no tuve mucho por hacer, perdón al equipo, a Pierre, fue un error grande y grave, ¿no? Porque perdieron muchos puntos con los dos autos, así que nada, un día complicado, que venía siendo bastante bueno, así que nada, perdón a todo el equipo.
8: Al error comete todo el mundo, está bueno que él diga lo que dijo, ahora hay que ver cómo lo administra, porque en su carrera joven,
12: sí, claro,
8: con sus 23 años, digo... Es una lección.
12: No,
8: como
12: ¿qué te parece?
8: Sobregirarse no, guarda con el copete porque después se te cae.
12: Yo creo, bueno, Nico, que...
8: Él lo gestiona bien y...
12: Yo creo que como, toda la, como todas las profesiones, te pasan cosas,
8: por
12: de,
8: eso.
12: Errores, equivocaciones, que vos decís, bueno, lo que...
8: Bueno, es el típico se comió la curva, literal se comió la curva. Sí,
12: es lo que vos equivocó, acabas de decir, hay que ver cómo él lo toma, decir...
8: Por eso.
12: No tengo que volver a cometer un error como es posible.
10: Aprender del error.
12: Si en la próxima carrera hace lo mismo, evidentemente esto no
8: es. Pero el error, a ver, ayúdame con esto si aprendemos todos. El error no fue maniobró mal. El error es no tenía que entrar ahí.
12: No tenía que entrar, claro, no tenía que entrar ahí porque, viste, él lo dice, ya no podía manejar los frenos.
10: Calculó mal.
8: Claro, pero no solo de cálculo, sino que no la posición en la que estaba no merecía ese esfuerzo. Es un punto no de su. Me parece que lo que está en telejuicio no es el error en su destreza como piloto, sino en el cálculo. Avaricia de los paso igual, decís, bueno, todos te bancamos cuando decís pasarlo a Gali, porque ya está, pero hay un punto.
12: El tema, ¿sabes cuál es, Nico? No lo miro por este lado, pero ¿cómo no pensar en lo que pasó la carrera pasada?
8: Bueno.
12: Cuando Gali tenía que dejarlo pasar y no lo hizo.
8: Bueno.
14: Fue culpa mía.
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16: 9:00 a.m. en todo el país. Avanza la privatización de Enarsa. El gobierno lanzó la segunda etapa de venta de la empresa Energía Argentina Sociedad Anónima y abrió la licitación de 3 centrales. El Estado ofertará su participación accionaria en las termoeléctricas Manuel Belgrano, San Martín y Guillermo Brown. El sismo en Chile se sintió en Chubut. Desde Radio Nacional Esquel informa Andrés Campos.
17: Un movimiento sísmico se sintió en varias localidades argentinas como Esquel y Trevelin, en Chubut. El fenómeno fue confirmado por el IMPRES, el Instituto Nacional de Prevención Sísmica de Argentina. Tuvo su epicentro a unos 15 kilómetros de Chaitén, en Chile, con una profundidad de 8 kilómetros y una magnitud de 4.6. Chaitén está ubicada a unos 100 kilómetros de estos pueblos argentinos donde también se sintió el movimiento telúrico. Hasta el momento no se reportaron víctimas ni daños materiales.
16: La información del deporte con Rodrigo Ruiz.
18: Fútbol Internacional, Liga de las Naciones de la UEFA. Hoy se van a jugar encuentros de clasificación de eliminatoria. Entre los más importantes, 15:45 Suecia recibiendo a Polonia. Italia visita a Turquía y Bélgica estará recibiendo a Francia.
16: El estado del tránsito con Romina Guinard.
19: En la provincia de Neuquén, los pasos internacionales Cardenal Zamoré, ubicado en Ruta Nacional 231, y Pino Echado, situado en la Ruta Nacional 242, ambos están habilitados a la circulación para todo tipo de vehículos. También está operativo el paso Icalma y Mamuil Malal. En todos los puntos es obligatorio transitar con la portación de cadenas, llevar luces bajas encendidas y todos los ocupantes del vehículo tener colocado el cinturón de seguridad.
16: En Bariloche, Río Negro, donde nos escuchás en AM590, la sensación térmica es de 2 grados 2 décimas bajo cero. Se esperan lluvias para después del mediodía. En la ciudad de Buenos Aires, temperatura 16 grados 5 décimas, humedad 89%, el cielo está cubierto.
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0: 4 minutos nos separan ahora de las 9 de la mañana en la República Argentina de este día lunes 28 de septiembre de 2026 en todo el mundo. ¿De qué vamos a estar hablando luego contigo, Alejandra Gallo? Que la veo con ganas de decir muchas cosas.
1: Te voy a estar dando más números, y te voy a contar algunos detalles de la Semana Argentina en París.
0: Ah, bien. Bien, porque así un poquito ponemos eso en contexto y para qué sirve semejante evento, cualquier caso, que me parece lo importante.
1: ¿Y qué pasó con Londres?
0: Efectivamente.
1: No olvidemos.
0: Ya vamos a meternos en todo eso. Estamos recibiendo mensajes. ¿A qué número, Mariana Gil Laborde?
2: Al 1138707485. Bueno, amigos, dicen, soy desde... soy Gervasio desde Tartagal, que manda saludos. Por acá también siguen desde La Paz, Canelones, que nos siguen diciendo los goles que va metiendo Uruguay.
0: Está muy bien, claro.
2: El segundo gol fue de Georgian. El tercero de Guillermo Varela, y así nos va tirando, ¿viste? Nos van poniendo al tanto. Marta, los escucho desde Uquía, Humahuaca, Jujuy.
0: Hermoso Uquía.
2: Y nos manda fotos. Pero,
0: sí. Mirá, es bellísimo Uquía. Uquía eso... tiene que nos ayude. Uquía es la de la iglesia, ¿no es cierto? Tiene una iglesia. No sé si no es de Cardos, el retablo y qué sé yo. Yo estuve en Uquía haciendo una experiencia de chaya de mojón. Con los collas en la montaña, la verdad que maravilloso.
2: La bajada de los diablos.
0: Claro, con la bajada de los diablos, la verdad que precioso. Qué lindo estar escuchados desde Uquía.
2: Bueno, y Marta nos dice, por estos días, bastante agradable, dice, estos días, 12 grados en este momento. Así que, bueno, nos están poniendo al tanto de cómo está su zona, el tiempo y esa primavera tan demorada o tan deseada que estamos esperando, ¿no?
0: Efectivamente. ¿Qué hay que saber hoy, lunes 28 de septiembre? A esta hora. Charlábamos con Ale recién y lo seguiremos haciendo durante el transcurso del programa y de estos días. El presidente Javier Milei participará partirá el martes rumbo a París, donde participará de estas Argentina Week, así se llama, que es la Semana Argentina que se hizo antes en Nueva York y ahora en versión europea en Francia. Va a aprovechar el viaje el presidente de la nación y sostener también una reunión bilateral con su par francés, que es Emmanuel Macron, que viene de recibir al Papa León XIV, así que en ese punto un poco nos antecede. Con la Chinita Valdivieso vamos a meternos un poquito después en los detalles del juicio que se sigue contra Piti Álvarez, esto por homicidio. Saben que la noticia es que el juicio sigue, esto mientras Piti Álvarez se encuentra internado. La audiencia va a comenzar hoy a las 10:30 de la mañana, en un ratito nada más, y es ante el Tribunal Oral en lo Criminal y Correccional número 29. Entre los citados de hoy hay un aperito, un cura y 4 personas de identidad reservada, así que se los iremos contando, si lo sabemos, después. Y luego, para evitar sorpresas, les contábamos que por el Día del Empleado de Comercio, que fue el sábado, hay feriado el día de hoy en las cadenas de supermercados y en los shoppings, así que si tenían pensado ir a alguna de ellas, hoy no vayan. Bueno, hacíamos referencia recién al visita del Papa León XIV a la Argentina. Vamos a charlar con el rabino doctor Fischel Schlagen, que es miembro titular de la Pontificia Academia para la Vida en el Vaticano. Hola, Fischel, Nico Yacoy, equipo en Radio Nacional. Buen día, gracias por atendernos.
3: Hola, muy buenos días, Nicolás, equipo. Muchas gracias por comunicarse conmigo.
0: No, a vos por darnos este ratito. Contanos, Fischel, primero de todo esto, ¿no es cierto? Vos sos rabino, pero miembro de una academia pontificia.
3: Correcto, sí. Yo soy rabino, soy doctor en filosofía, y me dedico a la bioética, y justamente la Pontificia Academia para la Vida en el Vaticano es, dentro de muchas academias que tiene el Vaticano, la Academia de Ciencias Bioéticas, y de hecho yo fui el primer rabino nombrado por el Papa Francisco miembro titular de esta academia, porque antes estaba solamente reservada para católicos.
0: Claro.
3: Y el Papa Francisco reformuló los estatutos porque dijo, bueno, si bien es una academia pontificia, es decir, pertenece al Vaticano, es una academia, con lo cual él dijo, bienvenido todos los académicos, más allá de la religión que profesen o que no profesen ninguna religión, lo importante es sumar y cruzar conocimientos para tratar de establecer sugerencias en cuanto a políticas públicas las más justas posibles. Y él me nombró en el 2017, es por un quinquenio, con lo cual luego me lo renovó en 2022. Y la verdad que yo siempre cuando lo veía se lo agradecía, porque es la Pontificia Academia para la Vida es uno de los máximos organismos en bioética que hay a nivel internacional, ¿no?
0: Claro, claro. Bueno, y más con este ajuste, Fischel, al cual haces referencia, ¿no es cierto?
3: Del totalmente. Digo,
0: sucede ahí algo del diálogo interreligioso también, de paso, sin querer y hablando de otras cosas.
3: Totalmente, claro, claro. De hecho, digamos, nosotros todos los años tenemos que... Hay una asamblea anual, por lo general los primeros días de marzo, donde se presentan trabajos de investigación en relación a la agenda que pone el Papa. Uh-huh. Y más allá de la religión o de la religión que profese cada académico, claro, o de ninguna religión que profese, ahí hay un diálogo absolutamente académico, porque la idea es tomar temas y establecer desde la Pontificia Academia para la Vida sugerencias para la toma de políticas públicas, claro, en distintos países, claro.
0: Es decir,
3: claro,
0: que el norte ahí es la verdad, digamos, no el, por ejemplo, los evangelios, digamos, lo que se mira es en función de...
3: No, en absoluto, claro, claro, en absoluto. Ahí se tratan temas académicos desde punto de vista académicos. Claro,
0: científicos.
3: Siempre en cada una de las asambleas se invita, por lo general, a 2 o 3 o 4 premios Nobel en el tema que se va a abordar. Uh-huh. Y se presentan los papers para luego sacar conclusiones, pero eso, como vos decís, desde el punto de vista estrictamente académico, claro, ahí, si bien, por supuesto, a ver, como dijo Francisco, esto es una pontificia academia, las conclusiones y las discusiones son absolutamente académicas.
0: Claro, claro. Ahí nos ayudó Fischel a calibrar o poner en su lugar esta visita de León XIV a la Argentina, que te leí en algún punto ponderar, ¿no es cierto?, por el alcance religioso, político, etcétera, del evento.
3: Sí, a ver, lo primero que diría es que no deberíamos reducir la visita del Papa León XIV ni a un acontecimiento religioso ni a un acontecimiento político. Yeah. Claramente es un acontecimiento religioso, naturalmente, porque viene la máxima autoridad de la Iglesia Católica, pero también es un acontecimiento social, cultural, institucional para la Argentina. Uh-huh. Hace 39 años que un papa no visita nuestro país, la última visita fue la de Juan Pablo II en 1987, y me parece particularmente interesante mirar la agenda en ese sentido, ¿no? El papa no viene solamente a celebrar misas, va a encontrarse naturalmente con autoridades, con trabajadores, con jóvenes, con otras religiones.
0: Eso, hay un momento, ¿no es cierto? Hay un momento, correcto, para el encuentro con las otras religiones. ¿Qué? ¿Dónde va a ser eso? ¿En la catedral?
3: No, tengo entendido que es en el Palacio San Martín.
0: Ah, es en el San Martín.
3: Ajá. Cuando él va a dar un discurso frente a autoridades de la sociedad civil.
0: Ajá.
3: Claro. Claro, en realidad son instituciones, ¿no es cierto?, que de alguna forma representan las distintas comunidades religiosas,
0: claro,
3: de la Argentina. Es decir, la propia agenda describe una determinada concepción de la sociedad, el centro y la periferia, y eso es lo interesante, creo que el centro y la periferia aparecen en el mismo itinerario, ¿no es cierto? Uh-huh. Inevitablemente una dimensión institucional y pública como un papa, tiene que tener un saludo y una visita a las autoridades del Estado, pero eso no debemos confundir eso con una visita partidaria, ¿no es cierto?
0: No, al contrario, sería claramente partidaria si no tuviera ese espacio, porque corresponde, porque es también, exacto, una visita de Estado, como jefe que es o cabeza de una organización,
3: totalmente,
0: política como el Vaticano, o sea,
3: Totalmente. Deja su jefe de Estado.
0: Eso mismo, deja claro. Una corona en el monumento acá en Plaza San Martín, precisamente porque es lo que hace todo jefe de Estado cuando viene, es un reconocimiento como eso. Y a partir de ahí, la agenda propia, ¿no?
3: Claro, porque aparte uno puede ver en la agenda, en el lenguaje, que naturalmente el 8 de noviembre el Papa León XIV va a ser recibido en Casa Rosada como debe ser, uh-huh. y va a tener un encuentro como debe ser con el presidente Javier Milei, y después va a hablar con autoridades, sociedad civil, cuerpo diplomático, pero es interesante porque al día siguiente va a estar, por ejemplo, con personas asistidas en el Cotolengo, uh-huh. en Claypole, con representantes del mundo del trabajo, como dijimos, con distintas expresiones institucionales de distintas religiones en la Argentina, y antes de irse va a visitar un complejo penitenciario. Es decir, el lenguaje del viaje papal es mucho más amplio que un lenguaje partidario.
0: Sí, sí. No, yo creo que ahí erramos todos si hacemos una interpretación política.
3: Totalmente, totalmente.
0: Que no la forcemos el periodismo, etcétera, digamos, ¿no? Porque la realidad es que es una visita al país, con todo lo que el país contiene.
3: Él visita al país y a toda una sociedad, no visita uh-huh. a un gobierno, claro, exactamente.
0: Eso está claro, y por lo que se ve de la agenda, la predisposición del gobierno es exactamente esa, ¿eh?
3: Exactamente, exactamente.
0: Exactamente esa. Así que veremos cómo... ¿Vos vas a estar, Fischel, en el encuentro con los líderes de otras religiones?
3: Seguramente que no, seguramente que no, porque yo tengo que estar, el domingo pasado tuve la suerte de que me han nombrado para integrar el grupo de trabajo de ética e inteligencia artificial en el G20, ajá. así que tengo que estar en Estados Unidos, porque la reunión es en Estados Unidos, uh-huh. así que desafortunadamente no voy a poder estar.
0: O sea que te habíamos anotado acá para charlar de temas de bioética, también te podemos llamar para charlar temas de inteligencia artificial.
3: Pero por supuesto, claro. Qué interesante. Claro, por supuesto.
0: Sonaste entonces, Fischel. es un tema interesantísimo que está dando muchísimo que...
3: Es un tema que en el cual yo vengo trabajando mucho, y bueno, tuve la fortuna de que... me han llamado para convocarme a integrar este uh-huh. grupo, que es un grupo que asesora al G20 en claro. temas, en este caso en particular, en lo que se llama la algorética, es decir, ética en los algoritmos. Claro, exactamente.
0: Existe tal cosa, mira vos, es cierto eso.
3: Sí, y lo bueno es que...
0: El tema con el algoritmo es que replica los sesgos, ¿no es cierto?, en algún punto, y hay que tratar de que no haga eso.
3: No solamente eso, hasta ahora se discutía qué es lo que el algoritmo puede hacer. Ajá. Ahora el problema es un poquito mayor, que es qué es lo que el algoritmo puede inferir más allá de los datos, ¿no? Porque puede perfilar, puede inferir, claro. Más allá de los datos declarados, claro. y eso luego lo procesa en términos de, bueno, segmentación social, claro. de seguridad, frente a datos que yo ni siquiera le di, pero que el algoritmo lo infirió a partir de los libros que leo, las fotos claro, que subo, claro. con quién chateo, sobre los temas sobre los cuales chateo, y entonces infiere mi inclinación política,
0: por eso digo que ahí hay algo de acentuar el sesgo, porque de lo que está alimentado, claro. ¿no? En vez de confrontar con, mira, veníamos hablando de eso al principio, con la verdad, ¿no? Confronta con lo que tiene, y lo que tiene por ahí ya está tamizado, ¿no?
3: Claro, y a eso hay que sumarle el hecho de que aun cuando la inferencia tenga una certeza muy alta, y tenga una certeza de 90%+, el problema ahí ya no es de precisión o de exactitud, el problema ahí es moral.
0: Claro, porque digamos, además decidió por mí en todo caso, ¿no? Mirá si yo
3: decide
0: iba
3: por
0: mí,
3: 1%. Exactamente. Y eso se traslada a la toma de decisiones. Claro. Hoy, muy peligrosamente, se está viendo que en muchas profesiones el ser humano, el profesional, ha delegado la toma de decisión en la inteligencia artificial, y por ende se rompe la cadena de imputabilidad, es decir, la cadena de responsabilidad. Claro. Porque la inteligencia artificial puede ser muy precisa, puede calcular, puede inferir, puede predecir, puede correlacionar con una magnitud muy superior a la humana, pero no puede dar respuestas.
0: No, eso es cierto.
3: Es decir, no tiene responsabilidad.
0: Que ese regalo ya se lo hicimos desde Google Maps en adelante, ¿no es cierto? Me mandó Google por acá, ya está, ¿entendés? Ya
3: claro, está. O el Waze, claro,
0: el Waze, tal cual. Efectivamente, y por ahí te manda por los lugares más peligrosos, por los más incómodos, pero no importa, vos fuiste, está bien, no conocía ese lugar, pero me parece que ya se lo regalamos ahí. Fischel, ¿alguna palabrita sobre la visita de León XIV a Francia en lo tocante a la cuestión de bioética? Digo que es lo tuyo, porque bueno, fue un capítulo importante.
3: Sí, sí, bueno, como era esperable, ¿no? El Papa León hizo un pronunciamiento muy fuerte contra la eutanasia, y en Francia, uh-huh. Y creo que es bastante acertado, porque, digamos, la discusión, yo hace poquito publiqué un libro que se llama Cuidar sin matar, donde básicamente expongo que en el caso de Argentina, la ley es muy precisa y la ley en Argentina permite lo que se llama la adistanasia, es decir, mediante la ley del derecho del paciente, el paciente frente a dolores refractarios, una enfermedad terminal y en su fase final, le permite poder rechazar todo tratamiento que no tenga acción terapéutica y que continúe con lo que se llama cuidados paliativos, ¿no es cierto?, hasta que sea la propia patología la que cause el fallecimiento de la persona, sin necesidad de tener que matar al paciente. Hoy los cuidados paliativos ya está demostrado que resuelven el 95% de los pedidos de muerte por parte de los pacientes. ¿Por qué? Porque justamente alivian el dolor, es un tratamiento holístico que le da mayor calidad de vida, con lo cual la eutanasia, más allá de no estar establecida como una práctica médica, sino como una práctica veterinaria, no tiene sentido cuando el argumento es para que la persona no sufra, porque para eso existe la sedación paliativa. Y esto es lo que León XIV

0: Exactamente. En Francia, porque hace poquito se legalizó, ¿no es cierto? Pero, digamos, aquí seguramente me imagino que va a tratar el tema de trabajo, juventud, vulnerabilidad, diálogo interreligioso, y eso permite pensar.
1: Y la celebración de la figura de Francisco, probablemente, ¿no es cierto? O sea, un elemento importante.
0: Sí. Sí, por supuesto, temas de cohesión social, de diálogo, de responsabilidad frente al otro, que son todos temas que el Papa León XIV viene repitiendo desde el comienzo de su pontificado, ¿no? La necesidad de diálogo, de una sociedad que no convierta las diferencias en enemistades, y él
1: que
0: mismo
1: además están un problema, están un problema del mundo, ¿no? Es casi un signo de este tiempo, con lo cual también pasa mucho de eso, lo dice acá, pero es para todos.
0: A ver, una figura que sintetiza lo que es un jefe de Estado con la máxima autoridad de una de las religiones que tiene más adheretes en el mundo, no le habla exclusivamente a una sociedad, le habla siempre al mundo, ¿no es cierto?
1: Así es.
0: Tampoco podemos esperar que un papa resuelva las divisiones políticas de una sociedad, porque tampoco debería hacerlo, digamos. No,
1: con que no las inflame está bárbaro, digamos, ¿no? Claro,
0: sí,
1: que no.
0: Y eso tiene que ver con introducir un lenguaje diferente, ¿no? Porque estamos acostumbrados a pensar la discusión política desde la lógica amigo-enemigo, quién ganó, quién perdió, quién perdió, quién derrotó al otro. Y creo que el papa puede aportar otra categoría, que es ¿cómo convivimos con aquel con quien no coincidimos?
1: Bueno,
0: ¿no?
1: Por ahí recupera la vieja idea de la concordia como cimiento de la sociedad, más que el uno contra otro.
0: Exactamente,
1: ¿no?
0: Exactamente. Una sociedad plural, una sociedad donde no se necesite eliminar las diferencias para vivir junta. Y Argentina, en ese sentido, es un modelo de diálogo interreligioso. Acá no tenemos conflictos religiosos, acá no tenemos conflictos raciales. Eso no quiere decir que no haya algunos eventos esporádicos, como los hay en cualquier parte del mundo, pero no tenemos ni el 10% de los problemas raciales o religiosos que tiene Europa, ¿no? Y eso es porque hay una convivencia muy fraterna entre las religiones.
1: Ciertamente. Fischel, te agradezco un montonazo por la charla, tengo el noticiero encima, la seguimos en cualquier momento, ¿dale?
0: Un abrazo muy grande, muchas gracias.
1: Abrazo grandote. Es Fischel Schlagen, es rabino, es miembro titular de la Pontificia Academia para la Vida.
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0: 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La península Valdés, que se encuentra sobre el mar Atlántico a 77 kilómetros de Puerto Madryn, es una reserva natural de 360.000 hectáreas, donde gigantescas ballenas, lobos y elefantes marinos, pingüinos, numerosas aves, guanacos y otras especies terrestres se concentran. Tan destacable es la población faunística que la UNESCO declaró a este sitio Patrimonio de la Humanidad. 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
5: Policía, un señor se está peleando con mi papá. ¿Cuál de los dos es tu papá? No sé, por eso están peleando.
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0: No, claro, claro. De Nani me gustaba hasta que descubrí que... ¿Cómo se llama la actriz?
1: Ay, esa... Fran
0: Drescher.
1: Drescher.
0: No, Drescher, no. Ella era una líder sindical que tuvo a todos los actores sin trabajar. Así que no me gusta más de... No, sí me gusta.
1: Nos ayudó un montón a los actores frente a las grandes plataformas.
0: ¿Ven cómo puedo distinguir entre el personaje y la persona?
2: No, pero además ayudó un montón al tema.
0: Acá no te separo.
2: Al tema de los guionistas. Sí, tuvo que parar. Sí. Una situación de los guionistas que era complicadísima.
0: Acá no lo pude separar cuando hicieron la versión argentina porque ya era más complicado separar el personaje, ¿no? Y la tía acá, Florencia Peña, ¿no es cierto?
3: No, pero fue mala
0: esa, sí. Sí, fue mala. Pero bueno, son esas cosas que mejor no hacer. Tienen que ver entonces, Monstruo.
1: Ah, eso es lo que dije el fin de semana.
0: Sí, Monstruo. Sí, bien. En cualquiera de sus, yo vi la última, que es la de Historia de Liz y no sé qué, que es además del mismo equipo de producción, Murphy creo que es, de American Horror Story, así que a quien le gustó esa serie, digo, es descubrís al toque que está hecha por ello, porque es el mismo lenguaje visual. Hermosa.
2: Está muy bien, están muy bien hechas.
0: Súper, súper cargadas.
2: No vi esta última.
0: Tiene
2: pero
0: ahí
2: vi
0: una teoría el autor sobre que las casas son personajes. Entonces laburan muchísimo el tema estético. Uh-huh. Porque dice, ellas hablan, o sea, tienen agencia igual que los actores. Es decir, cumplen ahí un rol
2: importante.
0: Y efectivamente, vos ves esta serie de ellos y el entorno habla.
2: Y nosotros podemos hablar de qué series estuvimos viendo.
0: Sí, claro.
1: Sí, yo también quiero recomendar.
0: ¿Qué estuve viendo? A ver,
2: estoy viendo dos.
1: ¿A cuál?
0: ¿Al mismo tiempo?
2: Obvio, claro.
0: Una Catherine.
2: No tengo tiempo. Me salgo el gong.
0: Mira, después me lo cuenta. Quédese ahí que después de la pausa nos lo cuenta.
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5: 9:30 de la mañana en la República Argentina. Visita del Papa León XIV al país. Por Radio Nacional, el miembro titular de la Pontificia Academia para la Vida en el Vaticano, Rabino Fischer Schlagen, dijo que el viaje del pontífice será un acontecimiento social y cultural.
6: No deberíamos reducir la visita del Papa León XIV ni a un acontecimiento religioso ni a un acontecimiento político. Claramente es un acontecimiento religioso, naturalmente, porque viene la máxima autoridad de la Iglesia Católica, pero también es un acontecimiento social, cultural, institucional para la Argentina. Hace 39 años que un Papa no visita nuestro país. La última visita fue la de Juan Pablo II en 1987 y me parece particularmente interesante mirar la agenda en ese sentido.
5: Avanza la causa contra Julio Chocolate Rigó. El informe de Lourdes Marchese.
7: 10 ex senadores de la UCR, Juntos por el Cambio y de la Coalición Cívica, deberán declarar ante la justicia platense para explicar sus nexos con los operadores del Senado en un desprendimiento de la causa de Chocolate Rigó, que busca desentrañar la contratación de 50 ñoquis cuyas tarjetas utilizaron para retirar dinero. Se trata de Yamila Alonso, Nidia Moirano, Erika Revilla, quienes comenzarán con esta ronda. En el día de mañana, Agustín Maspoli, Alicia Carca, Marcelo D'Aletto, y el día miércoles cerrarán la ronda Joaquín de la Torre, Owen Fernández y David Hirtz.
5: Asesinaron a un joven en Ezeiza. El informe de Miriam Mariotto.
8: Hay 4 detenidos por el crimen de un joven en Ezeiza, luego de haber tenido una discusión en un boliche de la zona. Recibió una pedrada en la cabeza a metros de la estación de trenes de Ezeiza y frente a una dependencia de la Policía Federal. Norma atiende una florería en el lugar y vio lo que había ocurrido luego del hecho.
9: Cuando pasé en el tren vi muchas policías y se veía el cadáver tirado nada más, es todo lo que vi, pero las peleas hay en todos lados. Bueno, los chicos toman, consumen y se desconocen.
5: En la ciudad de Buenos Aires, temperatura 17 grados 4 décimas, humedad 85%, cielo nublado.
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0: ojos amanecen.
1: Claro, hermoso, me dio que la fuiste a buscar, digamos, ¿no?
2: Claro, totalmente. Hay fotos irreproducibles con una capa impermeable naranja.
1: Ay, claro.
2: El chaleco era una abajo de todo eso
1: estaba Alejandra.
3: Yo muerta de frío.
1: Claro, qué friolenta como pocos. Pero es interesante porque me pasó ahora en el Beagle, ¿no? Y entonces ves primero el chorro de agua que sale, después aprendes cómo detectar a la distancia. Viste que estas cosas hay que saber leerlas y te va a ayudar un vaquiano. Entonces primero el chorro de agua y después el coletazo.
2: El sonido, ¿no? ¿Viste? El sonido.
1: Claro, no llegué a escuchar el sonido, estaban más bien lejos.
3: Claro, vos lo que
1: ¿cómo hace una ballena?
3: Mira qué bien.
1: Yo creí que hacía algo así. Más cosa,
3: no, claro, porque son aire.
2: Y después vi pingüinos. Que sabés que a los pingüinos, cuando se cruzan en Punta Tombo, te tenés que detener.
3: Ah, sí.
2: Y tenés que dejarlo pasar. Y el pingüino se toma su tiempo.
1: Porque si no, quedaste
3: petea. Es mal llevado.
1: Ah, sí.
3: Es mal llevado. Sí. Mirá.
2: Lo primero que te dicen los guías. Si el pingüino avanza sobre el camino, usted se detiene.
1: ¿Y es muy alto?
2: No. Estos no pues son de Magallanes,
1: ajá,
2: pero son muy simpáticos. Pero es verdad, ¿eh? Tienen su presencia.
3: Sí, sí, sí.
2: Se imponen. Son...
1: Bueno, no me gusta. Escucha, lo tengo que decir, lo exige el personaje, ¿no es cierto? había que decirlo, pero bueno. Rubén Santos.
4: Bueno, Nico, tuvimos un campeón este año, ajá, en el fútbol argentino. Se fue el sábado en el Estadio Madre de Ciudades de Santiago del Estero. Partido que no terminó, porque terminó a las piñas.
3: Pero...
4: entre los jugadores, todo el mundo dentro del campo de juego. Un penal medio raro que fue favorable a Rosario Central. Uno un poco más claro que no se le cobró a Estudiantes sobre el final del partido y... termina todo con el tercer gol de Rosario Central, que hace que se caldearan los ánimos, los jugadores de Estudiantes se le fueron al humo a los de Central. La cuestión es que otro polémico arbitraje de Darío Herrera fue victoria 3-1 de Rosario Central con un gol de Di María. El gol de penal lo hizo Di María. Así que, bueno, una mancha más con Darío Herrera como protagonista. Lamentablemente hay que decirlo.
1: Lo sumamos a Omar Sapienza, ¿te parece? Omar Sapienza, muy buen día, bienvenido, ¿cómo le va?
5: Hola Nico, qué gusto escucharte. Igual que a Rubén, que a toda la mesa, el saludo para todos ustedes y para la masiva audiencia de Radio Nacional en el país y en el mundo. Te cuento que en Rosario tenemos una temperatura de 16 grados, 93% de humedad, nublado, encapotado, con nubes que parecen estar corriendo una carrera en las alturas. Se esperan lloviznas de aquí en adelante y como mínimo hasta las 21 horas como mínimo, Nico.
1: Bien. Bueno, contanos un poco qué ha dejado para vos, ¿no es cierto?, este partido que estábamos comentando con Rubén.
5: Bueno, alcancé a escuchar lo último de Rubén, por lo cual coincido. Yo creo que es una cosa que viene desde hace mucho tiempo y las excepciones son los buenos arbitrajes. Yo creo que no hubo un buen arbitraje de Darío Herrera, a pesar de ser un árbitro mundialista, y que el arbitraje, en general, el arbitraje argentino, yo te diría que con mayor difusión que otras veces, pero casi, muy pocas veces, muy pocos años, por lo menos de los que tengo yo, recuerdo de grandes arbitrajes. Sí recuerdo grandes árbitros, como Javier Castrilli, que es mi árbitro preferido, ¿no? Pero últimamente los arbitrajes no conforman absolutamente a nadie, ni a los equipos grandes, ni a los equipos medianos, ni a los equipos chicos, y será algo que habrá que modificar. Es una cuenta pendiente desde hace muchos años y hay que meter mano, Nico.
1: Soy muy malo para los deportes, ni te cuento para interpretarlos, pero la cuestión de los árbitros es gravísima porque supera el deporte. Primero, el deporte es regla, por definición. Si no tenés a alguien, ¿no es cierto?, que por algo les dicen juez, ¿no es cierto?
5: Claro.
1: Que la haga cumplir luego de interpretarla razonablemente, pues entonces no es deporte, ¿no? Es otra cosa. Pero después el mensaje que queda en la sociedad respecto de para qué son las reglas y para qué son los jueces.
4: El tema, ¿sabes cuál es, Nico? Yo tengo una teoría, no sé si Omar la comparte, es que...
5: A ver.
4: Si vos me decís, yo quiero estudiar historia, y buscás al mejor profesor de historia que puedas encontrar para que te prepare, Acá si vos tenés dirigiendo al arbitraje, a los árbitros, a uno de los peores árbitros que dio el fútbol argentino en todo su tiempo, que es Federico Berigoy, bueno, es un poco la muestra de lo que se está viendo. Fue muy malo Berigoy. Está haciendo escuela.
1: Pero ¿qué eso, cómo sos un mal árbitro? ¿Porque no ves? ¿Porque no interpreta?
4: Yo con lo que pasó el otro día, yo puedo entender que el penal se le puede escapar al árbitro. Pero acá tenés otra cuestión. Tenés tres tipos arriba que están mirando un monitor. Yo entiendo que el árbitro puede no verlo, pero los tres que están arriba, o en Ezeiza, mejor dicho, mirando el monitor y se ve la mano clara, o sea, ¿qué es lo que pasa? Y acá aparece el problema. ¿Cuándo te llaman y por qué en la otra no te llaman?
1: Claro.
4: Esa es la cuestión. Claro. Seleccionan qué cobrar, evidentemente.
1: Bueno, ahí cuando decís mal árbitro te referís a alguien que es arbitrario, el árbitro arbitrario.
4: Claro. Claro, absolutamente, pero acá ya es la culpa solo al árbitro que está dirigiendo, porque tenés tres tipos mirando un televisor que están para controlarlo, para decir, che, mira, te equivocaste.
1: Y en todo caso, ¿quién pone un mal árbitro en semejante partido? Tenemos el audio de Di María.
4: A ver.
0: Sí, me pasa lo mismo, y lo voy a aclarar, porque la verdad que ya llega un momento que termina cansando esto. Este fue penal, como el de Francia también, como hicieron el penal a mí. Exactamente lo mismo, es un toque, es penal, está dentro del área, y hoy el VAR te lleva a eso. Entonces, nada, es el fútbol, nos tocó a nosotros, estamos felices. La verdad que lo que pasó al final, lamentable. Creo que no hicimos nada para que pase lo que pasó. Ya tendrán sus excusas, tendrán sus cosas, pero nada, nosotros a disfrutar de este momento. Lo soñé toda mi vida. Viví momentos muy difíciles cuando llegué al principio por todo lo que estaba pasando, pero sabía que el de arriba me iba a terminar dando esto. Y estoy disfrutando. Esta alegría es para la gente, para nosotros, para mi familia, para los que están siempre apoyando. Y nada, la verdad que estoy muy feliz.
4: Este partido, Nico, lo charlamos con él el sábado, traía algo de antemano, que fue el campeonato que la Asociación del Fútbol Argentino le da a Rosario Central por haber sido el equipo que más sumó, que por eso jugó esta final, y los jugadores Estudiantes dándole la espalda en el pasillo.
1: Claro.
4: Ya venía con un antecedente, se dijeron cosas en la previa, uno de un lado, el otro del otro. Es como que, bueno, un mal arbitraje era la gota que le faltaba para que se derrame, ¿no?
5: Rubén y Nico, coincido totalmente con vos. Yo creo que los jugadores terminan siendo los terceros en discordia, pero acá la problemática es dirigencial. Claro, acá es la AFA, acá es Verón. Y acá son los árbitros. Entonces, yo coincido totalmente. Yo sé que los equipos del interior, y no es que me sienta disminuido, porque todo lo contrario, los que conocen mi personalidad saben que no soy así. Pero casi siempre los equipos del interior fueron perjudicados por los grandes de Buenos Aires. Eso no implica que en un partido, si vos, en una jugada, que es la jugada del penal, fuiste al VAR, el VAR te llamó, y diste penal, que cosa yo considero que fue, porque estoy con Di María y lo tocaron, pero en la otra jugada también te tiene que llamar el VAR y el árbitro tiene que ir a verlo si fue mano o no fue mano. Entonces, esas cosas tan disímiles, tan diferentes, son las que llevan, por supuesto, yo de Herrera lo pensé toda la vida que es malo, pero ahora, como bien vos estás marcando, querido Rubén, lo de Seiza, realmente uno no entiende cómo no lo llamaron. Después un pésimo árbitro como Darío Herrera puede decir fue penal o no fue penal, pero ¿cómo es que no lo llamaron? Eso es lo que realmente llama la atención y enoja, por supuesto, a cualquiera, porque hoy es de un lado, pero mañana puede venir.
1: Ahora, ¿cuánto hay de responsabilidad de la AFA en esto? Porque cuando ustedes hablan de llamar, hablan de formar.
5: Mira, yo creo que mucha. Yo creo que mucha. Como muchas veces pasó. Ahí Rubén se debe acordar de una final de campeonato hace muchos años entre Vélez y River, con una mano que vio todo el mundo menos el árbitro, y terminó saliendo campeón Vélez. Y pasó muchísimas veces con el arbitraje. Sí, pero ahora, verdad que me parece que esto, este momento del arbitraje, yo creo que, a ver, te contesto concreto. La culpa la tiene la Asociación del Fútbol Argentino, para ser más claro imposible.
4: Sí, vos te acordás seguramente a lo que decía recién, el penal que le daba a Boca contra Central en Córdoba, 2 metros afuera del área, que lo cobró
5: también Ceballos, y el partido que yo te dije, no, te había acordás que el árbitro que era Nimo, claro, bueno, la mano de gallo.
4: Sí, bueno, la famosa, mano de gallo. Sí. Tremenda.
5: Bueno, o sea que los árbitros siempre estuvieron en la mira, pero me parece que ahora es por demás, porque ahora, como decías vos y como te decía Nico, ahora está el VAR y ahora hay 3 o 4 tipos en Ezeiza analizando. Entonces, como mínimo, llamalo al árbitro y echale la responsabilidad al árbitro. Decir, mira, nosotros vimos algo raro. Bueno, a ver, miralo por televisión, claro, vení a ver cuál es tu opinión, cosa que no sucedió.
4: Y esto, Nico, llegó a lo que yo les contaba al principio, ¿no? Melina Divos es la esposa de Leandro González Pires, jugador de Estudiantes de La Plata. Un papelón en este partido, un penal inventado, 40 micros detenidos a 100 kilómetros sin explicación, pirotecnia central todo el partido, pero me parece que acá derrapó. Como Cromañón, como Nair Galarza, como los Rugbier, hasta que alguien pague la condena, esto continúa. En Argentina siempre hasta las últimas consecuencias va a llegar el día que maten un árbitro y se va a terminar esta mafia.
5: Sí.
4: Me parece
5: claro,
4: que...
5: Claro. Sí. Ojalá que no maten a nadie, pero es algo a corregir, Rubén, Nico.
1: También
5: es algo
1: que, claro, no, eso es injustificable.
5: Y coincido con lo que dijiste, que quién dirige la escuela de árbitros.
1: Por eso, realmente también te marca, me parece, un fin en la tolerancia social a un montón de las chiquiñuelas, vamos a decir, en vez de triquiñuelas, ¿no?
4: Supuestamente, según dicen, Nico, no llega a fin de año, Berigoy. Okay. Según están diciendo. Vamos a ver
5: Si es verdad. ¿Cómo? Y le están dando mucho, realmente. Y yo me salgo de este partido porque tendría para marcarte, y no solo a Central, a Newell's y a los equipos del interior, cómo lo perjudican con penales que no son o con penales que le tienen que dar y no lo son. Y me salgo de Central y me salgo de Rosario. Pasan muchos partidos. Rubén, vos seguís el ascenso también. Sí. Vos viste todo lo que pasa y la discriminación que hay. Pero esto me parece que no tendría que llegar ni a fin de año.
1: Omar, muchísimas gracias. Que tengas lindo día.
5: Igualmente para ustedes. Abrazo. El cariño de siempre. Un abrazo.
1: Lo mismo digo. Abrazo grandote. Omar Sapienza, de LRA5, Radio Nacional Rosario, provincia de Santa Fe.
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1: Mariel Ríos, ¿por dónde anda ahora?
7: En el Saturday, porque sin ningún otro choque, aguardando el nuevo parte médico de la señora Mirta Legrand, que ya hemos podido saber por la voz y por la imagen de Juana Viale, de su nieta, el fin de semana, que está bien, que está activa, bueno, que ya está haciendo correcciones de cómo bien ella... Ahora sí que está súper recuperada, si le parece, la escuchamos a Juana Viale.
1: Dale.
8: Y la abuela, que está mejorando muy bien, así que le mando un beso muy grande porque no se lo pierde, me ve, me dice las cosas que sí, las cosas que no, todo. Así que, abuelita, me muevo lentamente, ya tú sabes. Un besito muy grande a ella, que está ahí desde la clínica del Mater Dei viéndonos.
1: Claro, la Rita.
7: Y ahí está, la está corrigiendo, así que eso da cuenta de que Mirta está espectacular, espléndida, tal como habíamos adelantado desde el servicio informativo la semana pasada, está mirando la televisión, la diva de los almuerzos, y para sumar información, está siendo revisada constantemente por el equipo de kinesiología del Mater Dei, está haciendo los ejercicios para mantenerse activa, para mantenerse bien, y también para la parte respiratoria, porque la kinesiología no es solamente motriz, sino también respiratoria, que es por el cuadro que ella entra, por una neumopatía. Así que está constantemente mimada, cuidada y atendida en el Mater Dei. Y hoy sabremos qué pasa, si se externa, si no se externa, si continúa.
1: ¿Eso a qué hora, más o menos?
7: Generalmente, la información generalmente es al mediodía. Ajá. Pero estamos igual expectantes, porque puede suceder que si le llegan a dar el alta, nos avisen antes. Así que estamos acá a la espera de cualquier movimiento en la puerta del Mater Dei.
1: Claro, el alta la suelen dar, ¿no es cierto? La idea de ellos es dar el alta, comunicar el alta una vez que el paciente ya está en la casa, pero se nos va a complicar siendo que ya están todos apostados ahí.
7: Claro, claro. Así que tal vez la den para despistar y salga después.
1: Claro.
7: Tal vez salga antes en un vehículo que no la veamos. Así que estamos todos atentos a cualquier movimiento.
1: Bueno, pero todo parece indicar que las noticias del parte van a ser buenas.
7: Van a ser buenas, seguro. esto es mera intuición periodística, va a estar, me parece, uno o dos días más.
1: Ajá.
7: Creo. Pero bueno, tal vez nos sorprende la chiqui y vuelve a su casa.
1: Ahí
7: hoy
1: acaba Mariel de prescribirle dos días más de internación a Mirta Legrand.
7: Creo más en la versión del 4 y el clima de hoy. No sé,
1: ah, si bueno, eso
7: no es ideal que se quede en el Monterrey.
1: Eso.
7: Esto totalmente. Es una mera conspiración periodística.
1: Ahí está. Mariel Ríos, muchísimas gracias. Se te escucha pésimo. Pésimo.
7: Así que hago la parabólica humana.
1: Ahí está. Para cuando nos cuente el parte. Beso grandote.
7: Adiós.
1: Es Mariel Ríos.
7: Corte.
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0: muy bien, mesa de saldos, Andrea China Valdivieso.
1: Vamos a lo que prometimos, ¿no? A hablar del Piti y por qué, como adelantabas en los títulos, hoy va a continuar este juicio al que le quedan 14 testigos nada más por declarar, y luego conoceremos justamente la sentencia por homicidio que está enfrentando el ex líder de Callejeros. ¿Por qué continúa? Porque se rechazó un nuevo pedido de la defensa para suspender el juicio, a pesar de que continúa internado, y esto es lo que dicen podría ir en contra del debido proceso y demás, porque él no puede estar presente en las audiencias por esta crisis hipertensiva, en la cual también se le ha diagnosticado sorpresivamente, vamos a decirlo, por ser paradójica, con falta de reserva cognitiva. Justo donde estuvo el eje del debate, si era imputable, era imputable, si estaba apto para poder afrontar este proceso judicial en su contra, que justamente los peritos de la Corte dijeron antes de que comience este juicio que sí había reserva cognitiva para que él entienda. Continúa, conoceremos pronto la sentencia y esperamos que Piti se recupere, porque va a ser trasladado en las próximas horas a una clínica de su obra social, pero que tenga tratamiento para adicciones, que es ese el eje del problema de salud que hoy lo aqueja al Piti Álvarez.
0: Alejandra Gallo.
2: Bueno, Argentina Week en París, efectivamente, mañana va a haber una recepción. Es formalmente la agenda, Nico, como bien nos contaba Hernamundo y lo fuimos desarrollando a lo largo del programa, es del miércoles al 2, ¿sí? Del miércoles al viernes. Pero hay una comida que todos están esperando muy ansiosamente para la creme de la creme, para decirlo, un parisino medio trucho que a mí me sale mal, en la embajada argentina en París. Efectivamente, va a viajar, por supuesto, el presidente, el ministro de Economía, el titular del Banco Central, solo por mencionar algunos de la comitiva, más de 10 gobernadores y los principales, te diría, los 10 empresarios más poderosos de la Argentina. Van los dueños y van los CEOs. Este no es un dato menor. Claro, porque no va un gerente general que tiene un cargo, una posición súper importante, pero no tiene poder de decisión. Cuando va el dueño, va el CEO, te puedes decir sí o no. Firmamos este acuerdo y hacemos tal negocio. Y empezamos el mes que viene, ponele, por decirlo, ¿no? Hay un poder de decisión superior. Así que todas las expectativas puestas acá. La balanza comercial con Francia es deficitaria para nosotros. El intercambio comercial, importamos más de lo que le exportamos.
0: ¿Qué le compramos?
2: Le compramos básicamente farmacéuticos y cosméticos.
0: Te iba a decir, claro, pinturas. Ustedes le compramos.
2: Pero, por favor, Chacoy, le pido.
0: Claro.
2: Esas cremas tan, tan lindas y demás.
0: Y las tinturas.
2: Sí, le exportamos alimentos. Atenti, en balanza comercial tenemos mucho para hacer, pero en stock de inversiones, Francia le pasa el trapo a muchos de los países europeos a la hora de pensar en las inversiones en la Argentina. Hay un stock de inversión directa de 7.600 millones de dólares y hay un acuerdo, y con esto te cierro la pastilla del saldo, un acuerdo que se firmó el año pasado para los minerales de litio y cobre, que habilita agilidad en los acuerdos binacionales, y la mira está puesta ahí.
0: Tengo yo un saldo también, es que está ocurriendo ahora el primer vuelo orbital de Elon Musk. Estaban con eso, imágenes, efectivamente, sí. Es el vuelo número 14 de Starship, que saben es el megacohete de Elon Musk. Y la diferencia, esta vez, por cuál es la diferencia entre los 13 anteriores y el 14, es que por primera vez se pasa de los vuelos suborbitales a la órbita terrestre, así que hay un montón de cosas que probar. Acuérdense que este es el proyecto, si Dios quiere, que debería llevarnos a la Luna primero y a Marte después, ¿sí? Así que hay muchas cosas que probar, entre ellas el reencendido de los motores en el vacío espacial para alcanzar la velocidad necesaria para el reingreso en la Tierra. Así que eso, de paso, va a tirar unos 26 satélites de Starlink de nueva generación. Porque se trata de probar
3: Así que vamos a seguir viendo esas líneas de luces,
0: efectivamente,
3: ¿no? Que vemos en el cielo en las noches.
0: Así que atentís a eso. Cecilia Dibuén.
4: Nico, una de último momento. Rusia sigue atacando con drones y misiles a Kiev en distintas zonas del país. Hay un saldo trágico de muertes este fin de semana. Hasta ahora venían 2 personas fallecidas y 8 heridos, y se suma este lunes un muerto más. Y vamos a Brasil. A Brasil, porque este fin de semana hay elecciones presidenciales.
0: Qué nervios, la primera vuelta electoral. La elección, sí. ¿Se define en primera?
4: No. Yo, bueno, no sé. Las encuestas dicen que no, pero ¿qué pasa? Flavio Bolsonaro ayer cambió su postura respecto a los debates y confirmó oficialmente que él va a asistir al debate presidencial, que va a ser nada más y nada menos que por TV o Globo, la red más importante de televisión, el 1 de octubre, es decir, el jueves. Él hasta ahora no asistió a ningún debate porque siempre condicionaba su presencia hasta que estuviera Lula. Lula dijo que no iba a participar en los debates.
0: Claro, y hasta ahí uno como ciudadano puede decir, mira que viene el acuerdo de la política, contándome cualquier cosa, da que no hay debate.
4: Entonces tuvieron que suspender 2 debates de las principales cadenas que no eran o Globo, porque al no estar los principales candidatos no rendía de rating que debatiera el resto, que no tenía ni posibilidad de ganar. Y ahora, ¿qué dice Bolsonaro? Dice, Lula, venía a debatir conmigo porque quiero restregarte la verdad en tu cara. Cambió la postura.
0: Yo estaba en eventos en los que estaba Flavio Bolsonaro.
4: Es bravito, y Flavio.
0: Es un showman. En este punto maneja bien el escenario, vamos a ver.
4: ¿Y qué pasa? El Partido de los Trabajadores, es decir, el oficialista, está viendo el costo político. ¿Qué le cuesta más a Lula? ¿El costo de ausentarse y no ir al debate y que esté Bolsonaro ahí hablando, o ir y que se desgaste su imagen en vivo con un fuego cruzado de todos los candidatos en contra de él? La mayoría son candidatos opositores entre ideologías de derecha y derecha más extrema. Porque, claro, están casi empatados en las encuestas. Lula tiene una ventajita de tres puntos, pero sabemos que una cosa es la encuesta, después lo que pasa, hay mucho indeciso.
0: Margen de error.
4: Y el debate es muy importante. Entonces, ahí Lula, ¿qué dice? A ver, me la banco frente a todo eso. Lula es excelente orador, pero no es lo mismo en un debate con una gestión que no tiene tampoco tanto dato bueno para demostrar, no es lo mismo en la primera y segunda presidencia que en esta tercera. Entonces ahí está evaluando el comando de campaña, ¿qué hace? ¿Deja su sillita libre y que la enfoquen todo el tiempo que no está Lula? ¿O se la banca a ir y que se desgaste su imagen para 3 días después que sea la elección?
0: La tiene difícil de las dos maneras.
4: Sí.
0: Digo, para
4: buena
0: sacarle
4: jugada de Bolsonaro.
0: Para sacarle rédito al debate.
5: A mí mal no le fue, ¿no? Dejando la silla vacía.
0: Bueno, viste, esa era otra.
5: Voy a ser cortito, Nico. Atentos a este lunes con lo que pasa en Racing. Ayer, después de la derrota, ya venía golpeado el técnico Juan Pablo Boyoga. Va a tener una reunión hoy con Diego Milito, con Sebastián Sajas, que es el manager que tiene Racing en la parte deportiva. Los dirigentes están esperando un gesto del técnico que diga, bueno, me voy, porque si lo echan le van a tener que pagar todo el contrato.
0: Mariana Gilabor.
3: Bueno, último mensajito de Andrés, que nos recuerda que hoy es el día del microbiólogo, día mundial de las noticias, día del director y vicedirector, no solamente del rector, y en Corrientes es día provincial de la lengua guaraní.
0: ¿De las noticias qué cosa es eso? ¿Qué son las noticias? Sí.
3: Día mundial de las noticias.
0: Qué interesante. Muy bien. Bueno, los dejamos. ¿Qué hace Nicolás Álvarez tan temprano por
3: nos
0: acá?
3: Saluda, se queda ahora con
0: saluda el otro. Menos mal nos separa doble vidrio de Nicolás Álvarez, ¿no es cierto?
1: En realidad, sextuple.
0: Sextuple, es verdad. Bueno, los dejamos con Adri Coroli y compañía y nos volvemos a encontrar nosotros, Dios mediante, mañana a las
3: 7 de la mañana.
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0: días. Buen lunes, buen comienzo de semana, naturalmente, aquí juntos a través del 98.7 para acompañarte en esta mañana de día lunes. Lunes 28 de septiembre, una mañana que tiene, bueno, pronóstico de lluvia para todo el día de hoy, mayoritariamente en la mañana y en la noche. A la tarde, el servicio meteorológico habla de cielo mayormente nublado. Ahora, en la ciudad de Buenos Aires hay 17 grados 4 décimas. 85% la humedad y una máxima de 19 grados. La verdad es que va a estar así como inestable, muy nublado. Esto continúa durante todo el día de mañana, martes. Hay pronóstico de tormentas para mañana, 20 grados la máxima. Miércoles con cielo algo nublado, ya sin pronóstico de lluvias. El viernes lo mismo. Y bueno, el sábado, según la proyección del servicio meteorológico, aparecen algunos chaparrones. Bueno, así estamos inaugurando este inicio de semana, donde a mitad de semana ya cambiamos de mes. Y cuando empieza octubre parece que empieza el envión hacia fin de año. ¿No es así, Chocolate? Buen día.
1: Hola, Silvia, buenos días a toda la audiencia, a los compañeros. Sí, es así. Ya prácticamente estamos comprando las frutas abrillantadas, estamos comprando todo, las nueces y esta cosa, ¿no? Para... Ya está. A fin de año.
0: Y sí, ya está. En un abrir y cerrar de ojos, frase sí. Nunca dicha, pero ¿cómo se mantiene? ¿Viste que el tiempo pasa cada vez más rápido? ¿O es que soy yo?
1: No, es que el tiempo pasa y nos vamos poniendo viejos.
0: Mira vos, Marisa Santillán, de espléndida, allí acompañándonos en la puesta en el aire, Gastón Rabinovich en la producción, vos seguramente a través del 11-3109-5896 estarás dando tu presente, tu buenos días, tu situación a esta hora de la mañana, en esta semana.
1: ¿Qué te pasa a los huesos con la humedad? Porque a mí, por ejemplo, los tengo crocantes. Me paro y dicen...
0: Cuando vos decís, la palabra crocante a mí me da a algo rico, no a huesos que crujen.
1: Bueno.
0: A mí, pero bueno.
1: Pero es la realidad. A mí me pasa.
0: Eso es lo que te pasa a vos.
1: Sí, mira, yo, ¿cómo es, no? Con el paso del tiempo. Yo antes, al primero, bien, al segundo, ya me costaba, al tercero.
0: ¿Al primero qué?
1: Digo, no, a la levantada, ¿viste? De una, así, no.
0: Cuando te levantas, de una.
1: Sí, ahora ya me cuesta, ¿viste? Me cuesta, ya tengo que hacer un esfuerzo, baja una pierna, después apoya la otra y así.
0: Se dice que hay que ponerse del lateral, sí. O sea, de costadito.
1: Ajá.
0: Y bajás las dos piernas, sí. Y una vez que tenés las dos piernas inclinadas hacia la cama,
1: sí.
0: Hacia el piso, perdón, en el borde de la cama, con mucho cuidado te erguís de lado. Una vez que estás sentado o sentada en la
1: unos
0: cama,
1: segundos,
0: te pones de pie.
1: Pero unos segundos.
0: Sí, una vez que estás sentado o sentada en la cama, haciendo todo este trámite que te digo... Unos segundos, dos segundos, lo que sea, como para estar en equilibrio. Sentado, te pones de pie.
1: Yo
0: antes, ¿sabes? ¡Ping! Así salía de rebote.
1: Pero, sí.
0: Pero ahora ya no.
1: No, porque te mareas. A mí me pasa eso.
0: O Tolito se llama eso.
1: Sí, o... No, yo Claudia se llama. Que si no se levanta y me da la mano, no arranco.
0: Ay, ay, ay, cómo es la vida. Por suerte hay música aquí en el 98.7 para empezar con esta zamba del Negro Alegre con los Guaira.

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0: Los Nocheros, aquí en Nacional Folclórica, de Yuyo Montes, Las Moras. Y antes, Horacio Vanegas, de Herrera, y de Horacio Vanegas, allá vamos.
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0: 10 de la mañana, 14 minutos, y aquí avanzamos con el informe de tránsito aquí en la ciudad de Buenos Aires. Hay complicaciones importantes en el corredor norte debido a obras de ampliación del puente La Bruna. Ahí hay un bloqueo total del conector desde la colectora de la avenida Cantilo hacia Udaondo, lo que genera desvíos en el transporte público y demoras importantes en toda la traza. Por otra parte, los accesos habituales a la capital federal, como son Autopista Panamericana, Acceso Oeste y la Autopista Richeri, tienen una marcha muy intensa, con detenciones intermitentes hacia el centro de la ciudad de Buenos Aires. Y de todos modos, recordamos a los automovilistas que ya se encuentran vigentes los nuevos sentidos de circulación de 18 calles en los barrios de Almagro y Caballito con motivo de las obras del Trambús. Y finalmente, advertimos que como las calzadas están húmedas y resbaladizas debido a las condiciones del tiempo, hay que andar con sumo cuidado a la hora de conducir el auto. Esto de el inicio de las obras del Trambús es muy importante que lo tengas en cuenta, porque uno viene acostumbrado, sobre todo en estos barrios, ¿no?, de Caballito y Almagro, porque de repente querés doblar y resulta que no podés. Porque como que venís de memoria, sobre todo si ya conocés el camino que haces habitualmente. Así que ahí hay que poner un poco más de atención. 11-3109-5896, aquí está recibiendo los primeros mensajes. Enseguida vamos a estar repasando todos los mensajes que nos escriben desde diferentes puntos, no solamente de acá de la ciudad de Buenos Aires, sino de todo el país.
1: Más que manejar de memoria, les conviene manejar más con el volante. Porque sí.
0: ¿Sabes que tenés razón?
1: Claro, porque hay que estar muy atento al tránsito. Es muy, muy importante estar atento al tránsito un día como hoy, porque no frena de la misma manera el vehículo.
0: Y no.
1: Hay que tomar más precauciones en cuestión de distancia de frenado.
0: Claro.
1: ¿Sí? Cada 10 kilómetros, 3 metros. Cada el velocímetro marca 10 kilómetros, son 3 metros. A 20 son 6, a 30 son 9 y así sucesivamente. Sí, claro, bueno, para eso estoy, ¿no? Para
0: gracias, Choco.
1: Ir desasnándote de a poco. Me está llevando un tiempo, la verdad, lo debo decir.
0: Gracias, Choco.
1: No, el agradecido somos nosotros.
0: Ay, viste que dicen, y yo acuerdo, lo más importante es la gratitud.
1: Claro. Así que cada tanto...
0: ¿Queda tanto qué?
1: Un Diego tampoco estaría mal, porque con la gratitud no voy a comprar milanesa también, ¿no? Esta es la realidad.
0: Gracias, Choco.
1: Un mango, ¿te viste? Sí, yo. Sí, yo, Choco, tomá.
0: Qué cara dura este
1: pibe. Una propina, a la gorra. Si es a la gorra mía, me compro un departamento a fin de año.
0: Por suerte hay música. Qué fortuna que tengo. Mira, y esto está buenísimo porque dentro de lo que es el folclore joven, tenemos a Milo J y a Campedrino juntos en estas sesiones de folclore con la talentosa.

0: Teco Carabajal, la juntada con Soy Santiagueño, Soy Chacarera, aquí en el 98.7, Hugo Jiménez Agüero, antes con China María. Casi 10 y media de la mañana, 17 grados 4 décimas la temperatura. Vamos a tener hoy una jornada, sobre todo en la mañana, lluviosa, y en la noche también con algunos chaparrones, la máxima 19 grados. 11-3109-5896 es nuestro WhatsApp. Ahí en breve vamos a contar todos los mensajes.
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0: 11-3109-5896. Hola, buen día.
1: Buen día, Radio Folclórica. Soy Silvia de Almagro, disfrutando de la música. Y ayer hice mermelada de frutilla y arándanos. Y bueno, les mando la foto. Hay que aprovechar que los frutos rojos están en muy buen precio. Que tengan un día maravilloso. Soy Silvia de Almagro.
0: Hola Silvia, ¿cómo va? Buen día. Qué lindo.
2: Qué mezcla, ¿no? La de los arándanos con los frutos, con la frutilla, digo.
0: Está buenísima. Me manda la foto muy descriptiva. Es que puedes hacer mezcla de... Yo hice de frutillas nada más.
2: Y estaba muy rica, lo debo reconocer por más que me cueste, sí.
0: Por más que me cueste, ¿no? No tenés ninguna obligación de nada,
2: no,
0: Choco.
2: Pero estaba rica.
0: Traje, convidé, la frutilla. Se queja de todo, Marisa.
2: No me quejo, estoy haciendo una descripción. Digo, ahora, la pregunta es, ¿va esa mezcla, el maridaje de la frutilla y la arándano?
0: Para que quede claro, va como piña.
2: Bien.
0: ¿Por qué?
2: La piña es otra cosa, ya si le agregan piña son tres.
0: Qué rica que es. Digo piña, digo ananá, o sea, lo relaciono con eso, me encanta. Falta un poquito más para la estacionalidad de esas frutas. Pero sí, empiezan a haber frutillas, arándanos, y esa combinación es muy buena, pero además el arándano es buenísimo porque tiene muchos antioxidantes.
2: Claro. Cosa que a mí me vendría por el
0: entonces,
2: tema de
0: lo que podés hacer, Choco, es aprovechar la temporada, sí, donde hay en la verdulería frutos rojos, arándanos, los limpiás, los lavás, sí, los secás, los dejás que se oreen. No, los dejás que se oreen.
2: Ah, pues
0: los pasás por un repasador y los dejás que se oreen.
2: Sí.
0: Y una vez que estén secos, los pones adentro de una bolsa para freezer,
2: sí,
0: y los mandás al freezer. Entonces,
2: ¿y cuándo lo como?
0: Cuando quieras, pero aprovecharla, porque no los tenés todo el año. Entonces, aprovechás, haces como un stock. ¿Listo? Esto es gratis. ¿Vos mirá, que querías dinero? Yo te lo doy gratis esto. ¡Cómo le había dolido a la piba! Escuchá, yo sí tengo mensajes. Y porque si se la pasa pidiéndome el Diego, ¿qué es esto?
2: El Diego es internacional.
0: Acá está Mónica de Luján de Cuyo con unas flores hermosas que me muestra. Silvia, acá también está muy nubladito, pero la primavera sigue su curso. Flores de manzano. ¿Viste qué lindas que son las flores frutales? Me encantan. Hacía un montón que no veía las flores de los manzanos. Me gustan. Hace unos días atrás mandaban flores de durazno. Así que te agradezco mucho. De manzano y de pera. Y también viene con imágenes de frutillas. De este cajón todavía queda cerca un kilo. Dulce, licuado, helado, todo. Claro, ella hace de todo. Me encanta, muchas gracias. Buenos días, Silvia, Choco. Son nuestra compañía todas las mañanas. Gerardo desde Villa Crespo. Silvia de Almagro, ya la escuchábamos y veíamos las fotos de su mermelada de frutilla y frutos rojos. Hola, buen día. Amoroso, feliz lunes para todos. Cariño inmenso. Abrazo bien apretado desde La Plata.
2: Vivi. Dulce de durazno, qué rico.
0: Voy a hacer dulce, pero todavía no
2: entró. No es tiempo, no es época.
0: No, pero además tenés que buscar la madurez del fruto y el precio.
2: Claro, bueno, para eso hay que esperar que sea temporada para...
0: Hay que controlar la ansiedad.
2: Esos precios estacionales.
0: Hay que controlar la ansiedad, como en casi todo.
2: Yo me acuerdo que era chico y un día salgo a la puerta y estaba Juan, que era mi vecino y amigo, y estaba embadurnado. Le digo, ¿qué está comiendo? Me dice, dulce de víbora. Le digo, ¿qué está comiendo? Dulce de víbora. ¿Cómo dulce de víbora?
0: Ah, ¿sí? Mira.
2: Sí. Era una pomada cobra lo que estaba comiendo.
0: Oh, ay, Dios mío. Escúchame, querida Marix, vamos con la música, con los cuatro de Córdoba.

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0: música de los Tequis en el 98.7 de Amador, La Esperanza. Antes de Paz y de Ferreira, escuchábamos en una producción internacional, porque allí estaba Lila Downs, Niña Pastori y Soledad para interpretar Chacarera para mi vuelta. 10:48, nos quedamos con vos en Nacional Folclórica hasta la 1:00 p.m, en una mañana que tiene cielo nublado, algo lluvioso, con 19 grados de máxima.
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0: Manso, ¿cómo va? Buen día, buena semana.
1: Buen día, buena semana para todos, para la audiencia de Nacional Folclórica. Y ustedes saben que la migraña es uno de los estados de salud, de las situaciones de salud.
0: Uno que de más los males, diría yo.
1: Vos sabés que iba a decir.
0: Dígalo,
1: uno de los males,
0: dígalo.
1: Me pareció mucho. Pero bueno, justamente es una de las afecciones que más complicaciones causa a las personas, que más ausentismo también laboral, porque impide que la persona inhabilita totalmente, impide que la persona directamente se levante de la cama. Es realmente una situación muy, muy compleja, es una afección neurológica. Y lo que han revelado actualmente los estudios científicos es que de cada 4 personas con migraña, 3 son mujeres. Esto tiene mucho que ver con los factores hormonales, que son una de las causas solamente, ajá, porque es multifactorial. La migraña, que es este dolor intenso de cabeza que suele manifestarse aproximadamente a partir de la pubertad, afecta más a las personas de entre 20 y 40 años, como decíamos antes, más a las mujeres. Lo que se recomienda es justamente esto, la consulta al médico neurólogo, a la médica neuróloga, porque actualmente se sabe mucho más sobre las causas y hay tratamientos que son muy innovadores a largo plazo, que no tienen que ver con estos paliativos que, bueno, uno toma cuando tiene dolor de cabeza, claro, sino que es algo más a largo plazo. Si te parece, escuchamos, Silvia, a la doctora Fiorella Martín Bertuzzi. Ella es neuróloga y nos contaba algo más sobre la migraña.
2: El dolor de cabeza es como un pedido de ayuda o una alarma que te suena para que te escondas en una cueva oscura. Si bien algunos de los desencadenantes son obvios, algunos son más ocultos, tienen que ver con hormonas, tienen que ver con cambios de clima. En adolescentes se está viendo más migraña. La causa es genética. El cerebro es hipersensorial, está genéticamente codificado para percibir más. Entonces, gasta más energía para percibir la luz, el sonido, el tacto, el movimiento. Y la manifestación clínica más importante es crisis de dolor de cabeza. Pero lo que más tiene la migraña es que limita las actividades, que te pide quedarte quieto.
1: Estamos haciendo memoria de personas que conocemos que atraviesan esta patología, que viven, sí, con migraña. Bueno, acá la doctora nos contaba que es algo genético, o sea, que viene con la persona.
0: A,
1: ¿sí?,
0: mí me llamó la atención, primero, que es muy clara la doctora, uh-huh, pero me llamó la atención esto que es genético, que decía, o que por lo menos me informa, y que esto hace que el cerebro perciba más.
1: Claro, es como hipersensible a ciertos estímulos que para otras personas son normales, como por ejemplo la luz, algunos sonidos, incluso, ¿sabes, Silvia?, algunos olores pueden desencadenar la migraña. Son factores desencadenantes, pero siempre y cuando exista esta predisposición genética. Náuseas y vómitos, sensibilidad extrema a la luz y a los ruidos, un fenómeno de aura previo al dolor, todo esto sucede cuando va a aparecer la migraña. Realizar la evaluación médica, consultar con un neurólogo es lo recomendado porque hay muchos avances en cuanto no solamente al diagnóstico, sino también a los tratamientos.
0: Es importantísimo, Diana. Hay que darle la importancia porque, a ver, migraña te duele la cabeza. Entonces uno cree que el dolor... Menospreciamos tantas cosas, como la gripe que la menospreciamos. Uh-huh. Al dolor de cabeza también lo menospreciamos. Por supuesto que un dolor de cabeza no es lo mismo que una migraña.
1: Tal cual.
0: Pero está muy bien esto de hacer la consulta, sobre todo en las primeras manifestaciones.
1: Uh-huh, claro.
0: Digo, si aparecen en la adolescencia, está bueno ir primero, asistir a la consulta primero, o sea, ir al neurólogo, que no te asuste, es como ir a un clínico, que no te asuste el nombre de la especialidad. Uh-huh. Anda, claro. Y que te diga, no es nada, pero primero hay que acudir al médico.
1: Y es fundamental esto, darle la justa importancia y pensar que esa consulta va a mejorar muchísimo la calidad de vida.
0: Con esto cerramos porque fue la palabra justa, como siempre. Diana Costanzo, muchas gracias.
1: Hasta luego.

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0: siempre es lindo escuchar a Rosendo y Ofelia, en este caso de Ramón Ayala y Avit Bol, La Calandria, y antes un clásico, interpretado por Destino San Javier de Zavala, Calle Angosta.
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0: Once de la mañana y seis minutos, aquí avanzamos con los mensajes que tenemos muchos que se reciben a lo largo de este encuentro que se va a extender hasta la una de la tarde. Debo el saludo de el amigo o la amiga que está llamando, que está mandando, María Lorena, creo que es tu nombre. No, digo por el mensaje anterior, dice, desde General Campos, en Entre Ríos, aquí estamos esperando la lluvia. No, Jesús, me gustaría que pongan el nombre en los mensajes, porque si no, o te trato de nena o de nene, y no quiero meter la pata. Pero desde ya te agradezco que des este saludo aquí en Nacional Folclórica. De Entre Ríos nos vamos a Comodoro Rivadavia con una foto preciosa. Buen día, Silvia, todo el equipo. Un día lluvioso en Comodoro Rivadavia, dice Daniel. 7 grados la temperatura. En mi caso, con 74, salgo de la cama de una, dice. Ah, se enganchó con lo que decías tempranito, Choco.
2: Mira.
0: Muy bien, ¿eh?
2: Y viste, habría quizás vivía Comodoro, entonces.
0: Manda el saludo de buena semana. Bueno, hay que entrenarse. Cuesta mucho, pero hay que salir a caminar, hay que tonificar, hay que hacer algo de fuerza. Hay muchos, no sé si llamarlos, tutoriales, clases virtuales, pilates en la silla, en fin. Hay que hacer algunos ejercicios de fuerza. ¿Por
2: siempre,
0: qué?
2: Siempre consulten al médico.
0: Siempre consultar al médico, si es con profe mejor, si es algún kinesiólogo mejor.
2: Vos sabés que a partir de mi problema crónico, de cardíaco, le consulté al médico, menos mal que se lo consulté, porque creí que, digo, me quiero anotar en Pilates. Y yo, me dice un amigo, le consulté al médico, le digo, para Pilates, casi. Le consulté, me sacó corriendo, dijo, ni loco, no podés hacer Pilates. Caminá, claro. Hace natación, cosas aeróbicas, no levantar fuerza. No hacer fuerza, digo, no levantar peso.
0: Sí, porque cada quien tiene sus particularidades, y sí está muy bien, Choco.
2: Sí, por en eso Pilates, dije, porque yo estaba recontra convencido, digo, eso.
0: Pilates. Suena como algo muy sencillo, y te acostás ahí en esa camilla. Ojo, es muy, muy bueno, pero tiene su exigencia. Digo, hay que hacer fuerza. La fuerza, ¿para qué sirve, no? O sea, el ejercicio sintetiza, o la fuerza, hacer ejercicio físico con fuerza, sintetiza el calcio que necesitan los huesos. ¿Se entiende? Pilates es súper recomendable. En algunos casos va muy bien, y en otros, como en tu caso, hay que hacer alguna salvedad. Sí, hay, sí. De todas formas, otras posibilidades de ejercicio.
2: Sí, sí, te digo, me dijo, mira, te doy varias, podés hacer todo aeróbico, podés, nada de impacto, podés hacer natación, caminar.
0: Nada de impacto.
2: Nada de impacto. El trotar, por ejemplo, es de impacto.
0: Claro, claro. Así que va por otro lado.
2: Igual, pero se lleva bastante bien conmigo, que soy la ley del menor esfuerzo. Digo, nunca en mi vida puse el lomo ni para dormir, como, digamos, el murciélago.
0: ¿Ah, sí?
2: Sí. Muchas veces me han dicho que soy como el bolsillo trasero del pantalón.
0: ¿El bolsillo trasero del pantalón? No entiendo.
2: No sirvo ni para rascarme las pelotas.
0: Ah, bueno, sí. Bueno, listo.
3: Hola, ¿qué tal? Buenos días, gente de Nacional Folclórica. Hola. Soy Ricky del Palomar.
0: Hola, Ricky.
3: Trabajando, escuchándolo a ustedes. Muy linda la música. Un saludo especial a Silvia, al Choco.
2: Gracias.
3: Y a todo el equipo.
2: Muchas gracias.
3: Bueno, acá uno trabajando, como agarra la plata, la deja en arreglo, la deja en otras deudas, en todo tipo de problemas. Pero bueno, acá estamos, día a día. Siguiendo, menos mal que lo tengo ustedes para escucharlo.
0: Muy bien.
3: Un beso.
0: Beso, Ricky. Gracias. También mandó fotos y mensaje Miguel Sabio. Buen día, mis amigos de la radio. Buena semana. Los estoy escuchando desde el trabajo. Ayer fui a FIT, Federación Internacional del Turismo. Muy bien. Disfruté de varias presentaciones de folclore, cara fea, canto cuatro, los nocheros. Re bueno. Ah, y manda foto. Qué lindo. Bueno. Lindo. Me alegro que el folclore forme parte de estos eventos. Claro, el turismo, imagínate si la música de nuestro país, el folclore en particular, no tiene intervención en el turismo. Sí.

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0: Cairo, en Nacional Folclórica. Desde Tito Francia y Armando Tejada Gómez, Regreso a la Tonada. ¡Qué lindo! Antes, la Yunta junto el indio Lucio Rojas y Alfredo Rojas, Se viene a Tucumán.
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0: Lo que se venía comentando y que nosotros a través de Nacional Folclórica te veníamos diciendo, está confirmado a través de un decreto del presidente Javier Milei, ya que el gobierno declaró feriado nacional el 9 de noviembre por la visita del Papa León XIV. Porque hace su gira apostólica, que se va a extender desde el 8 hasta el 11 de noviembre y abarca el territorio nacional, también hay algunas otras provincias. El decreto del presidente fue hoy publicado en el Boletín Oficial, agregó una información importante, también estableció días feriados diferenciados para Córdoba, Ciudad y Provincia de Buenos Aires, el 10 y el 11 de noviembre. Así que hay que estar al detalle de todo esto. De acuerdo con lo dispuesto, el lunes, fecha en la que se va a realizar la multitudinaria misa en Palermo, aquí en la ciudad de Buenos Aires, va a ser feriado en el territorio nacional. El martes 10 regirá únicamente en la ciudad autónoma de Buenos Aires y en la provincia de Córdoba, donde León XIV

0: Hay movilizaciones de todo el país a donde te quede más cerca, o sea, pensá en Córdoba, el día que vaya a Córdoba. Y por ahí le queda mucho más cerca a la gente de la región norte a acercarse a Córdoba que venirse hasta Buenos Aires.
1: Estaba viendo, no sé si tuviste oportunidad de ver este fin de semana, las imágenes que venían desde Francia con la visita del Papa allí. Y se hablaba más de 2 millones de personas movilizadas, y también se hablaba del anegamiento de las distintas calles y demás. Por ejemplo, han tenido que suspender todos los paseos, los city tour que se llaman,
0: claro,
1: debido a que había un montón de calles que estaban cortadas, que calculo que va a ser lo mismo acá para el 9 de noviembre, por eso la decisión de dictar feriado. Va a ser muy complicado transitarlo en Buenos Aires.
0: Sí, totalmente. Por eso, desde ahora, esto se comunica, sobre todo para la planificación, no solamente de la vida laboral, sino de la seguridad. Hay que instrumentar muchas cosas. No nos olvidemos que si bien es primavera, a veces hace mucho calor. Muchas cosas. Pero esto ya está firmado, está establecido, y a partir de esto, bueno, todo lo que se está planificando. En Don Orione hay canciones para recibir al Papa, la importancia de que los elijan, en fin, es muy importante. Es un jefe de Estado, pero es el jefe de la Iglesia Católica Internacional, así que esto... imagínate que se lo invoca en cada misa, en cada celebración en todo el mundo, que venga, que preste su tiempo después de tantos años a que se acerque a la Argentina, es sumamente importante. 11-3109-5896, ese es el WhatsApp del 98.7 que te acompaña, que nos acompaña, y a través de él te escuchamos y te leemos. Ahora con La Refranera. Esto es de Palorma. La versión es de Orozco Barrientos.

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0: Hernán y de Palma, tal vez para los carnavales, esto que está sonando en el 98.7. Y antes, en la voz inconfundible de Yamila Cafrune, de Chazarreta y Carabajal, la Telecita.
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0: Hay mensajes que se suman durante toda la mañana, en este caso Verónica, que dice buenos días para todos a esta hermosa producción de Radio Nacional Folclórica. Que tengan un muy feliz y bendecido comienzo de semana. Muchas gracias, igualmente para vos también. Siempre que puedo los escucho y me cambian las energías. Que viva la música. La verdad que me hace muy bien saber eso, porque venimos con la mejor de las ondas a trabajar, insisto. Tengo el enorme agradecimiento de poder trabajar de lo que soy hace muchos años, toda la vida, y vengo de muy buena gana. El estudio es como un amparo, hacer aire es lo que me da mucha alegría. Y si a vos te pasa lo que nos decís, quiero que sepas que acá repercute de una manera preciosa. Marisa Santillán, quien nos está operando en este momento, también conozco hace una pila de años, por suerte, ¿no? Y bueno, trabajamos de esto desde muy jovencitas. Nos da mucha alegría que...
4: Había radio ya en esa época.
0: Había radio. Mirá. Y desde 1920, Choco, 27 de agosto, la primera transmisión.
4: Cuando ustedes eran jovencitas, se iban los locos a la azotea, venían ustedes.
0: Bueno, y viste lo bien que me conservo.
4: Sí.
0: Con mucha frescura.
4: ¿Y es algún pacto que has hecho, anda a saber con quién?
0: Con el amor.
4: No, no.
0: Con el amor, Choco.
4: No, el pacto con el amor no te mantiene joven.
0: Sí, mira.
4: No me hagas hablar, Silvia.
0: Habla todo lo que quieras, estoy tan tranquila.
4: Te conozco hace tantos años.
0: A vos también te conozco, Mascarita, ¿eh? Y no digo nada, tampoco. ¿Eh? Mirá, lo dejé sin palabras.
4: No, te escucho.
0: ¡Vamos, Silvita! ¡Vamos! Una para el lado de la justicia. Escuchá, tengo otro mensaje, tengo varios. Bueno,
4: si no habla de mí, no lo leas.
0: ¿Eh? No te creas el ombligo del mundo, Choco. Buenos días, radio. Mi nombre es Jeremías. Tengo 3 años, y es de Punta Alta, provincia de Buenos Aires. Y acá está Jeremías, acompañados por Sol y Rolo, su papá y su mamá. Y saludan por esta hermosa música. Y viva el folclore. Lo que más me gusta de todo este mensaje, primero que lo ponen a Jere en primera persona. Obviamente que escribe papá o mamá. Pero papá y mamá que están en esta foto, que son amantes del folclore y de la danza del folclore. ¿Por qué? Porque están los tres vestidos con el atuendo de la danza. Ella está preciosa, con una falda muy acampanada, con su pañuelo. Jere, que está subido a una banqueta para nivelar las alturas, vestidos del gaucho más lindo del mundo, te lo juro. Y está papá Rolo también, vestido con todo el atuendo para la danza.
4: La transmisión generacional va, viste, va de generación en generación, van traspasándose esa
0: tradición,
4: que es hermoso, hermoso.
0: Me encanta. Gracias por formar parte de este encuentro, de esta ronda que se hace a la mañana a través del 98.7, donde la música, nuestras tradiciones, estas letras que te identifican, hacen todo. Nosotros somos nada más que hilos conductores, invisibles, que no se ven, pero están cada vez más fuertes. Del Amoro y de Teruel, esto es Camino al Tilián, lo que se suma a Nacional Folclórica con Los Izquierdos de la Cueva.

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0: Rally Barrio Nuevo con La Patrulla, un tema del Chango Rodríguez, y antes Abel Pintos, Buenos Amores.
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0: Acá hay mensajes que llegan al 11-3109-5896. Hola chicos, soy Marcela Saavedra desde Quilmes. Escucho mientras hago almohadoncitos para la sala de lectura de la escuela primaria en la que trabajo. Gracias por su compañía. Qué hermoso trabajo, además. Viste que me hiciste acordar, Marce, que cuando mi hijo era más chico, le mandábamos el almohadón para la sala de lectura. Se ve que los chicos se sentaban a leer en ronda y después a fin de año volvía el almohadón. Pero este que estás haciendo es precioso y además los haces vos. Qué maravilla, te felicito porque es precioso. Los hace con una, como con una felpita, un peluchito lindo y tiene ahí una, un bordado, no sé. Ella sabe, es especialista. Veo que ahí está la tijera, está la máquina de coser y todo lo que necesita, la regla, un aro de luz. ¿Lo publicás en Instagram? ¡Qué grande! Y sí, lo que se hace bien hay que comunicarlo. Edmundo de Núñez, gracias por tu mensaje, lo mismo que el de Graciela de Almagro, que dejó un mensaje, como siempre, en el 11-3109-5896. Y acá José Calderón dice, hola Silvia, decile a Choco que no se haga el pibe, ya que no se cocina en un primer hervor.
1: Cuando él iba
0: a la escuela y tomaban lista la maestra, Matusalén presente, Mirta presente, chocolate presente. Che, no es para tanto.
1: Yo no me hago el pibe, soy. A ver, pongo a consideración de los oyentes.
0: Acá te lo está diciendo José.
1: No, José me está diciendo que soy viejo, no que soy joven.
0: Y si vos mismo habla de cómo te duelen la crocancia de las rodillas.
1: Pero no tiene que
0: el
1: ver con
0: coso
1: la
0: le ataque algo del corazón. Pará que no, no te escucho, Marix.
1: No tiene que ver con la edad eso, porque yo tengo, por ejemplo, fui al médico porque me dolía la rodilla izquierda y el médico después de análisis, estudio y qué sé yo, me dijo que era la edad.
0: Ajá.
1: Y le dije, escúchame, la derecha tiene la misma años y no me duele. Entonces, ¿cómo es?
0: ¿Cómo es?
1: Y por eso, que me expliquen si tienen los mismos años. ¿Por qué no me duele una y la otra sí?
0: Qué lindo que sos,
1: no,
0: Choco.
1: Qué lindo que sos, Choco.
0: Sos casi de manual, te digo.
1: Es la actitud.
0: Sí, bárbaro, estamos de acuerdo. Pero en el primer hervor no te cocinas. Yo tampoco.
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0: voy, ¿eh?
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0: No, claro, ¿quién va a querer?
1: 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Hola, negra.
0: Los manceros santiagueños, alma de las chacareras.

0: Festejo sin patrón, así se llama este tema que está interpretando Dura Tierra. Antes, Gabino Chávez con Nunca te olvidé, 12 en punto en este mediodía. La temperatura se mantiene, 17 grados y medio, nublado, pronóstico de lluvia para la noche. En realidad, chaparrones, y nosotros vamos a estar aquí acompañándote siempre en el 98.7.
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Aquí estamos recibiendo a Sandra Viera en la puesta en el aire. Buena semana, Sandra. Gracias por estar ahí. Y le agradecemos todo a la querida Marisa Santillán, que estuvo en la puesta en el aire. Bueno, el 11-3109-5896 es el WhatsApp de Nacional Folclórica. Está muy activo en el día de hoy, así que eso nos pone muy contentos a todos, porque más allá de llegar a casi al final del mes de septiembre, ergo llegar a final de mes, estamos cerca de fin de mes, lo que no está menguando son las ganas de participar en esta mañana del 98.7, que lo único que tiene, o lo mejor que tiene, es la música y la compañía. Entonces, viste que hay cosas, siempre digo, lo más preciado en la vida en general no se ve, no se compra, no se toca, sí se siente. Y esto es lo que nos sucede en cada encuentro, por lo menos a la mañana, que es la parte que a mí me toca. Y me la disfruto tanto, tanto, con esta música que trae a Los Chazas junto a Rally Barrio Nuevo, donde mis sueños se encuentran.

Aquí en la ciudad de Buenos Aires, para el próximo fin de semana, hay una feria del libro en Flores, que es aquí en la ciudad de Buenos Aires, y se hace el 3 de octubre, es gratis, y es en la calle, con más de 200 editoriales, y esto por supuesto que trae mucho entusiasmo, sobre todo porque la propuesta es abarcativa. Cuando hay eventos que son libres y gratuitos, en general convocan mucho. Así que están difundiendo esta actividad. 200 editoriales, te decía, una programación que va de Lucrecia Martel, por ejemplo, a una peña folclórica. Y sí, claro que sí. En el medio hay una posta de salud, una bicicletería comunitaria, una charla que reúne muchos temas. Es decir, feria gratuita, al aire libre, de 15 a 22. El escenario principal es la esquina de Morón y Artigas. La impulsaron colectivos independientes y una escuela pública de oficios, el Centro de Formación Profesional 24. Así que ahí están dando cuenta de esta convocatoria para todos los de la Ciudad de Buenos Aires y para los que no también, porque es al aire libre. Es la séptima feria del libro de Flores, de 15 a 22 en Morón y Artigas, el sábado 3. Si te viene bien, si te dan ganas de encontrarte con gente, con una charla que será justamente con Lucrecia Martel, esta directora tan destacada de nuestro cine, ahí podés estar y formar parte. 12 en este mediodía, 13 minutos, subió apenas un poco la temperatura, 18 grados 9 décimas. Nos quedamos con vos hasta la 1 de la tarde.

0: Federico de la Vega, de Polo Jiménez, según me brotan las coplas, la música de Nacional Folclórica, previamente con la chacarerata santiagueña, la huacachiara.
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0: momento recibimos a la querida Erika Sotomayor. ¿Cómo va, Eri? Buen día, buen comienzo de semana.
1: Buen comienzo de semana para ustedes también. Les traigo una propuesta.
0: A ver.
1: Comenzar a recorrer, hay algunos que ya los hicimos, pero comenzar a recorrer los pueblos que van a, que son candidatos para ONU Turismo como mejor pueblo turístico 2026.
0: Es hermosa esta propuesta porque son como esos lugares que tienen, no digo poca promoción, pero que se conocen por poquito, por la cantidad de habitantes, por el acceso, por la historia, pero son como perlitas a descubrir.
1: Exactamente.
0: Porque de eso se trata, tener en cuenta estos lugares que todavía no son masivos.
1: No son masivos y lo que busca este certamen, que lo hace ONU Turismo, que es mundial, es buscar estos pueblos poco conocidos. Para mí igual, al estar en Argentina, para mí son conocidos, o al menos se escucharon nombrar en alguna oportunidad. Entonces, mi propuesta es, a partir de hoy, empezar, son 8 pueblos,
0: a recorrerlos
1: para poder conocerlos, y llegado el 10 de diciembre, que es cuando se va a saber si alguno de estos 8 ganaron, vamos a ya tenerlos en la mente, ¿no? Vamos a ir a la provincia de San Luis, el Trapiche, es uno de estos pueblos que están en las Sierras Puntanas, en donde, bueno, está como candidato para ser mejor pueblo turístico. ¿Y por qué se llama el Trapiche?
0: No, ¿por qué?
1: Este pueblo está muy relacionado con el oro. No sé si recuerdan que aquí hablamos de La Carolina, que es otro pueblo que ya supo ganar como mejor pueblo turístico en el 2024, si no mal recuerdo, que es un pueblo que tiene una mina de oro, que tuvo su esplendor en la extracción de oro, y el Trapiche es un molino que sirve para aplastar y para hacer polvo lo que son las pepitas de oro. El Trapiche lo que hace es este molino que trabaja con el agua, y en este pueblo es atravesado por justamente un río al que le pusieron el nombre El Trapiche. Este río que atraviesa toda la localidad hace que sea más bien tranquilo este sonido del río, ¿no? La vegetación hace que este pueblo atraiga a lo que es el turismo para recorrerlo y para vivir la tranquilidad que tiene este pueblo, porque eso es también lo que lo pone como candidato, ¿no? Un pueblo en donde combina agua, montaña y vegetación. Está a 39-40 kilómetros al norte de la ciudad de San Luis y se llega principalmente por la ruta provincial número 9. Uno de los atractivos principales de este pueblo, los más conocidos, es Siete Cajones, que es un sector donde la erosión del río formó piletas que son bastante profundas, son piletas naturales entre las rocas, y allí se puede uno bañar en la mejor época, ¿no?
0: Qué lindo.
1: Y también

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suena mi Grupo Nuevo Amanecer aquí en el 98.7 con Llanto del Saucedal, y antes de Ayala y Abitbol, La Calandria por Rosendo y Ofelia.

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0: Tacita de Plata con José Simón, un tema de los hermanos Simón y de Faro, aquí en el 98.7. Previamente el Tierral con el violín de Tatacu. 1:20 y recibimos a Alejandro Rodríguez Bodar. ¿Cómo va, Ale?
1: Hola Silvia, ¿cómo estás? Hola Choco, ¿cómo andan? Hola, ¿todo bien?
0: ¿Qué novedades?
1: Hola Sandra, bueno, vamos a hacerlo rapidito. Hoy una película me retuvo y no pude venir antes, pero esta noche Choco vuelve a ponerse contento.
0: ¿En serio?
1: Porque se vuelven a encender las cocinas más famosas del mundo, pues vuelve MasterChef Celebrity. Con la noticia más importante, que es el cambio de Donato de Santi, que se fue por Maru Botana.
0: Ajá.
1: Que ha estado mucho en el candelero últimamente por esa relación tan tóxica que tuvo con Alejandro Stoessel y aquel local que le habían alquilado y estaba conectada a la luz de contrabando. ¿No? Estaban colgados de la luz. Pero bueno, conducción de Wanda Nara, que se llevó el Martín Fierro por la conducción.
0: Para recordar eso, ¿eh?
1: En este programa, bueno, obviamente un seleccionado de figuras desde Alejandro Lerner, Campi, La China Anza, gente de Telefe, Diego Ramos, Edith Hermida, Nazareno Casero, Marta Ford va a estar, buscan repetir algo similar a lo que fue Charlotte Caniggia.
2: Se ve para mí quien va a dar mucho que hablar, ¿quién? La Negra Bernassi.
1: Seguramente. Parece que Pachu Peña es el primer eliminado.
0: Eso escuché, como que él mismo...
2: Lo dijo él.
1: Sí, ¿viste?
0: No se le puede decir, guardá este secreto.
1: Pero bueno, hoy desde las 22:15 por Telefe, al mismo tiempo lo van a dar en HBO Max.
0: Ah, mirá vos, pero esto es nuevo.
1: Ya habían hecho algo así en la anterior. Telefe está haciendo diversos convenios con los canales de streaming más importantes y con plataformas, y entonces avanza sobre ese lugar.
0: Bueno, Ale, muchas gracias por estas novedades.
1: Muchas de nada.
0: Enseguida nos estamos despidiendo. Choco, ¿vas a mirarlo, este programa?
2: Sí, claro, lo estoy esperando.
0: ¿Y copias recetas?
2: No. Veo el programa.
0: Bueno, te agradecemos mucho la participación a través del 98.7, las ganas que tenés de formar parte...
2: A mí me decís.
0: No, a toda la audiencia. Ah. Participa la audiencia con los mensajes, están atentos. Te escuchan a vos, imagínate, Choco, ¿cómo no agradecerle?
2: Y por eso están ahí agradeciendo.
0: Sandra Viera en la puesta en el aire, muchas gracias. Gastón Rabinovich en la producción. Yo soy Silvia Marucho, me despido hasta mañana a las 10 de la mañana. Quédate porque después del panorama de noticias se suma como siempre la Colo Emiliana Merino.

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1: Hora 12:45 minutos en la República Argentina, en la ciudad de Buenos Aires, temperatura 18 grados 9 décimas, humedad 79%, cielo nublado. Desde ahora la información más importante en 15 minutos. El presidente Javier Milei viaja al Argentina Week en París. El informe de Hernán Mundo desde Casa de Gobierno.
2: Una nutrida comitiva de integrantes del gabinete acompañará a Javier Milei en las actividades que tendrán lugar desde pasado mañana y hasta el viernes, inclusive en París, Francia, con motivo de la presente edición de la Argentina Week. Fuentes oficiales confirmaron que serán parte del viaje la secretaria general de la presidencia, Karina Milei, el canciller Pablo Quirno y los ministros de Economía, Luis Caputo, de Transformación y Desregulación del Estado, Federico Sturzenegger, de Salud, Mario Lugones, y de Justicia, Juan Bautista Maíquez. El gobierno busca atraer inversiones europeas, mostrar cambios macroeconómicos y regulatorios de la gestión Milei, además de potenciar vínculos comerciales tras el acuerdo firmado entre el Mercosur y la Unión Europea. Aceptaron la invitación oficial y serán parte de la comitiva de la Argentina Week los gobernadores de Neuquén, Chubut, Río Negro, Mendoza, Entre Ríos, Salta, Corrientes, Chaco, Jujuy, San Juan y Catamarca, y hay que sumar a este listado al jefe de gobierno porteño, Jorge Macri.
1: Visita del Papa a la Argentina. Por Radio Nacional, el miembro titular de la Pontificia Academia para la Vida en el Vaticano, Rabino Fishes Slahem, afirmó que el viaje de León XIV será un acontecimiento social y cultural.
3: No deberíamos reducir la visita del Papa León XIV ni a un acontecimiento religioso ni a un acontecimiento político. Yeah. Claramente es un acontecimiento religioso, naturalmente, porque viene la máxima autoridad de la Iglesia Católica, pero también es un acontecimiento social, cultural, institucional para la Argentina. Mm-hmm. Hace 39 años que un Papa no visita nuestro país. La última visita fue la de Juan Pablo II en 1987, y me parece particularmente interesante mirar la agenda en ese sentido.
1: Por otra parte, el gobierno estableció como feriado nacional por la visita del Papa el 9 de noviembre. En tanto, el martes 10 será feriado en Córdoba y la ciudad de Buenos Aires, y el 11 en la provincia de Buenos Aires. En este marco, Entre Ríos y Uruguay asistirán a los peregrinos que se movilicen por la visita del pontífice. El informe de Eli del Mar Otman desde Radio Nacional Gualeguaychú.
4: Entre Ríos y Uruguay acordaron acciones conjuntas para la asistencia de quienes viajen a la visita del Papa León XIV a la República Oriental del Uruguay. Será a través de los tres pasos internacionales que vinculan Argentina con Uruguay a través de la provincia de Entre Ríos. El acuerdo se firmó entre el presidente del Ente Mixto de Turismo de Entre Ríos, Jorge Sato, y el secretario ejecutivo, Sebastián Bell, junto al ministro de Turismo uruguayo, Pablo Menoni. Este es un momento histórico tanto para Uruguay como para la República Argentina. Por eso los peregrinos recibirán asistencia y estarán contenidos tanto en el puente entre Concordia y Salto, Colón y Paysandú, y Gualeguaychú, Fray Ventos, destacaron.
1: En tanto, León XIV finaliza su visita a Francia, donde pidió a los líderes religiosos que prediquen por la paz.
0: Internacionales.
1: Chile apoyó el reclamo de soberanía argentino sobre Malvinas. El informe de Cecilia Diwan.
5: El ministro de Defensa de Chile, Fernando Barros Tocornal, respaldó el reclamo de soberanía de Argentina sobre las Islas Malvinas, pero validó el derecho de la región chilena de Magallanes a ejercer el comercio con los isleños. Barros defendió la actividad económica desde Punta Arenas como una situación de hecho frente a Reino Unido, un país al que llamó amigo, que ejerce, dijo, soberanía hace 200 años sobre las islas. Además, minimizó el impacto jurídico de los compromisos previos de su país con el Mercosur y UNASUR, calificándolos de carácter estrictamente político.
1: YPF aumentará la producción de petróleo. El presidente de la empresa, Horacio Marín, anticipó que los rendimientos llegarán a 1 millón de barriles diarios por primera vez en la historia. Agregó que las exportaciones de Argentina subirán a 18 mil millones de dólares gracias al crecimiento de Vaca Muerta.
0: Policiales.
1: Fin de semana violento en los boliches bonaerenses. El informe de Andrea Valdivieso.
6: En la madrugada de ayer, a la salida de un local nocturno del partido bonaerense de Ezeiza, dos grupos de jóvenes continuaron con la violenta discusión iniciada dentro del boliche. Una de las bandas de amigos empezó a arrojar piedras. El resultado fue la muerte, la de Tomás Rojas, de 22 años. Los detenidos serán indagados en las próximas horas. Emanuel Rivas, de 18 años, Alan Montuelle, de 23, sindicado autor material del homicidio, Tobías Juárez, de 22, y Gastón Saliega, de 19 años. Mientras tanto, en la localidad bonaerense de General Belgrano, otro joven de 23 años lucha por su vida tras ser brutalmente golpeado a la salida de un boliche. Tiene derrame cerebral y fracturas de cráneo. Hay un solo detenido.
1: Destrozos por la caída de granizo en Córdoba. Las ciudades más afectadas fueron las Sierras Chicas y el área metropolitana de Córdoba, donde cayó hielo del tamaño de una pelota de golf. En la comarca andina, en tanto, también las tormentas provocaron cortes de rutas. El informe de Raúl Carelo desde Radio Nacional Esquel.
7: Una lluvia inesperada en la madrugada obligó a Vialidad Nacional a practicar un corte de ruta en la ruta 25 que une la costa con la cordillera de Chubut. Marcelo Yapura, del área de comunicación de Vialidad Nacional, explicaba el inconveniente.
8: Las precipitaciones que fueron intensas anoche provocaron deslizamientos de barro, de agua, en la ruta nacional número 25, lo que lógicamente provocó en una primera instancia una interrupción parcial de la circulación en la ruta, precisamente por la cantidad de barro y de material que había quedado apoyado sobre la calzada, lo que impedía la circulación normal de los vehículos.
1: Mejora la salud de Mirtha Legrand. El informe de Mariel Ríos.
9: El sanatorio Mater Dei difundió un nuevo parte médico sobre la salud de Mirtha Legrand. Se encuentra evolucionando favorablemente, habiendo finalizado el tratamiento antibiótico, acompañada de su familia, y agradece el cariño y respeto dispensado. De no mediar cambios, el miércoles próximo se enviará un nuevo parte médico.
1: En el marco del juicio contra Pity Álvarez, se realizará un estudio del estado de salud del imputado. El informe de Miriam Mariotto.
10: A pesar de un nuevo pedido de suspensión del juicio contra Pity Álvarez presentado por su defensa, el tribunal decidió que continuara su curso, pero que se le pudiera realizar un nuevo estudio sobre el estado de salud cognitivo del músico. En ese marco, el abogado defensor, el doctor Sebastián Queijeiro, se está trasladando en este momento hasta el hospital Tornú para conectarlo desde allí con la audiencia, ya que su defensa dice que no puede ejercer ese derecho sin el acusado escuchando lo que está sucediendo con la declaración de los testigos de hoy.
1: El sismo en Chile se sintió en Chubut. El informe de Andrés Campos desde Radio Nacional Esquel.
11: Un movimiento sísmico se sintió en varias localidades argentinas como Esquel y Trevelin, en Chubut. El fenómeno fue confirmado por el IMPRES, el Instituto Nacional de Prevención Sísmica de Argentina. Tuvo su epicentro a unos 15 kilómetros de Chaitén, en Chile, con una profundidad de 8 kilómetros y una magnitud de 4.6. Chaitén está ubicada a unos 100 kilómetros de estos pueblos argentinos donde también se sintió el movimiento telúrico. Hasta el momento no se reportaron víctimas ni daños materiales.
0: Deportes.
1: Racing rescindió el contrato del ex director técnico. El informe de Damián Zárate.
12: Se terminó el ciclo Juan Pablo Boxboda en Racing, que duró solamente 13 partidos, donde consiguió 3 triunfos, 2 empates y 7 derrotas. Y ayer en Rosario fue eliminado perdiendo 3-2 con Boca en la Copa Argentina. Se dieron a conocer los horarios de los amistosos del seleccionado argentino. Este miércoles desde las 21 en el estadio Mario Alberto Kempes, Argentina-Bolivia. El sábado 3 de octubre también a las 21 en el estadio Monumental contra Burkina Faso. Y el martes 6 de octubre la despedida de Messi contra Benín en el Monumental, reitero, desde las 20. Partidos amistosos internacionales, perdió Venezuela 2-1 con Japón, Uruguay le ganó 4-1 a Corea del Sur, tuvimos fútbol femenino 1-1 SAT con Gimnasia y hoy comienza la Liga Nacional de Básquetbol 22-05, Lanús recibirá a Gimnasia de Comodoro Rivadavia.
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1: Hora 12:54 minutos. Elon Musk elogió al presidente Javier Milei por la baja de la inflación. Destacó que la desaceleración de precios desde el comienzo del gobierno La publicación compartida por el dueño de Tesla señala que la inflación mensual pasó del 25,5% en diciembre de 2023 al 1,7% en agosto pasado. El FMI continúa con la revisión con Argentina. La delegación del organismo inició sus tareas hace una semana y completa la auditoría. La revisión habilita el desembolso de 900 millones de dólares que compensará el pago de 850 millones que Argentina le realizó al Fondo Monetario la semana pasada. Comienza el debate del proyecto sobre la soberanía nacional. El informe de Amanda Alma desde el Congreso de la Nación.
13: A partir de las 12 del mediodía del día miércoles comenzará el debate de defensa de la soberanía nacional, el proyecto impulsado por el Ejecutivo Nacional para reforzar la defensa de la soberanía en las Islas Malvinas. El plenario de comisiones estará encabezado por Carlos Zapata, diputado de la Libertad de Avanza de la provincia de Salta y presidente de la Comisión de Defensa, junto a la Comisión de Legislación Penal y a la de Relaciones Exteriores y Culto. Habrá invitados del Poder Ejecutivo Nacional dando detalles del proyecto.
1: Avanza la privatización de Enarsa. El gobierno lanzó la segunda etapa de venta de la empresa de energía y abrió la licitación de 3 centrales. El Estado ofertará la totalidad de las acciones de la termoeléctrica Guillermo Brown y más del 65% de su participación accionaria en las centrales Manuel Belgrano y San Martín. Los pagos con QR y transferencia crecen más del 60% en un año. Se desprende de un informe del Banco Central que estableció que las operaciones con QR crecieron 67,5% interanual en agosto y alcanzan cerca de los 3 billones de pesos. En tanto, cae el uso de efectivo y de las tarjetas físicas. Las extracciones en cajeros bajaron 28%, las transacciones con tarjetas de débito retrocedieron 8,4 puntos y con crédito cayeron 17,6%. La justicia analizará el desdoblamiento de los juicios de Ote Sur y de Los Sauces. El informe de Lourdes Marchese.
14: La Sala 1 de la Cámara Federal de Casación Penal convocó una audiencia para el próximo 15 de octubre a fin de resolver los planteos de la Fiscalía y la Unidad de Información Financiera que recurrieron la decisión del Tribunal Oral Federal número 5 de desdoblar los juicios de Los Sauces o Tesur para el 23 de octubre el primero y para el 19 de marzo del 2027 el otro, al considerar que esto debilita el marco probatorio y que además en la audiencia preliminar nunca se trató este tema.
1: Extienden la concesión de Aeropuertos Argentina hasta 2049. Lo acordaron el gobierno y la empresa para 35 centrales de todo el país. La concesión original vencía en 2038 y ahora se podrá prorrogar nuevamente hasta 2056. A cambio, la empresa realizará inversiones por 600 millones de dólares, 3/4 parte de las cuales deberán completarse antes de 2031. Alerta meteorológico por tormenta para 14 provincias. Rige para Santiago del Estero y Tucumán y regiones de Jujuy, Salta, Catamarca, La Rioja, Mendoza, San Luis, Córdoba, La Pampa, Santa Fe, Corrientes, Entre Ríos y la provincia de Buenos Aires. Se esperan tormentas de variada intensidad, algunas localmente fuertes, con intensas precipitaciones en corto periodo y ráfagas de viento fuertes. El gobierno dispuso recuperar y poner en valor el Palais de Glace. El museo es un edificio emblemático del patrimonio cultural y permanece cerrado desde 2017 por una intervención inconclusa que alcanzó el 7% de ejecución. La Nación dispuso una licitación pública para recuperar el inmueble y así garantizar su conservación, funcionamiento y continuidad como espacio cultural de acceso público.
0: Salud.
1: Las mujeres padecen más migrañas que los hombres. El informe de Diana Costanzo.
15: De cada 4 personas con migraña, 3 son mujeres, según revelaron estudios científicos. Ante la reiteración de estos episodios de dolor de cabeza intenso, especialistas recomiendan consultar a un servicio de neurología. La médica neuróloga Fiorella Martín Bertuzzi se refirió a las causas de la migraña.
16: La teoría vascular, que estaba muy llena de miedo a la ACV, muy relacionada al estrés como desencadenante, hoy en día sabemos que no tiene que ver y que uno no se provoca la migraña, sino que es algo que nace con uno, que viene de fábrica.
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Buen día, buen lunes, buen comienzo de semana para los que trabajan entre el lunes y el viernes, sobre todo en esta franja. Bueno, bienvenidos y bienvenidas. Nos vamos a quedar hasta las 3 de la tarde escuchando buena música, escuchando a los artistas que nos gustan, que seguimos, con algunos descubrimientos, seguramente siempre se puede descubrir algún artista más. Y también, bueno, escuchando esas canciones que conocemos de memoria y que ya están grabadas en nuestro inconsciente colectivo, como dice Charlie. Bueno, acá hay equipo para hacerte compañía. Está Sandra Viera en los controles ya desde temprano. Está también Gastón Rabinovich en la producción. En la discoteca le agradecemos a José Luis de Dios con la musicalización. También a Marcelo Saavedra. Yo soy la Colo Merino. Estoy preparando unos mates para arrancar con esta ronda. Les voy a dar un teléfono para que se comuniquen con nosotros. Es el 11-3109-5896, ese es el WhatsApp para que nos escriban o nos dejen un audio breve, recuerden, no más de 30 segundos, así no se nos corta. Y bueno, y así se va armando la tarde, la compañía, este encuentro que propiciamos ya desde hace muchos, muchos años. Bueno, arrancamos con la música. ¿Con qué de toda la música que tenemos para hoy? ¡Ay, con Rally! Rally Barrio Nuevo, que va a volver a aparecer más adelante, ya te voy a ir contando por qué. Rally Barrio Nuevo, cuarto menguante. Ay, claro, y la luna, que sigue ahí como eje en la canción siguiente, cuando escuchas Luna de Cabotaje, de Mario Corradini. Bueno, Rally primero, luego Mercedes.

bloque más lindo este, como me gusta. Rally cantaba Cuarto Menguante de su propia autoría, luego de Mario Corradini, Luna de Cabotaje en la voz de Mercedes. Y Niña Lucía llega ahora de Inés Bayala y Colacho, por el que escuchás. A ver si.

Estamos escuchando el nuevo material de Las Guainas, un dúo de hermanas, integrado por Lourdes y Sofía Rocha. Lo que cantan pertenece a un trabajo que se llama Para soñarte despierto. Acá también están involucrados algunos de sus hermanos, son una familia numerosa y todos tocan algún instrumento. Se van metiendo en los arreglos, en la forma tradicional, además de tocar la música que conocen.

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1: Hablamos de canciones muy tradicionales, ya conocidas por todos nosotros, en versiones que han sido grabadas en este último tiempo. Es el caso de David Robles. Esto forma parte del disco Somos Tucumán. Y la obra ya la conoces, claro.

Me mata esta letra, la chacarera del 55, recontra conocida por todos nosotros, de los hermanos Núñez en la versión de David Robles. Ahora, esa voz que canta pertenece a la misma mujer que toca muy, muy bien. Es una gran música, gran compositora. Hablo de la Pampi Torre. Es de La Pampa, pero está ya viviendo desde hace muchos años en Córdoba, Pampi. Integrante de la Folkis también. Trabajó haciendo una columna durante bastante tiempo, lo recuerdo, a la mañana acá en esta misma radio, cantando sobre los ritmos folclóricos. Esto que va sonando se llama La Gata del Conurbano.

0: Pertenece al disco La Huella Mía. Pampi Torre estaba sonando, ella la escuchábamos con La Gata del Conurbano. Nos vamos a ir a una pausa, la primera, en estas dos horas que vamos a compartir, que ya arrancamos en verdad a compartir. Acordate que si nos querés dejar un mensaje, lo haces al 11-3109-5896.
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0: Estás escuchando al chaqueño palavecino, salteño viejo, es lo que canta de Botelli, antes Los Chalchaleros con De Mi Madre, una obra que le pertenece al Chango Rodríguez y que tiene un montón de versiones. Antes de cerrar este bloque musical, yo quiero agradecerle a todos los que están escribiendo ya para dar el presente, para hacer que nos sintamos contenidos, contenidas acá en el estudio. Hola Colito, equipo. Hermoso comienzo de semana. Acá con el corazón, dice, junto a ustedes, nos cuenta Miriam, gracias por eso. Raúl de Flores, dice, yo estoy y levanta la manito por ahí, qué bueno, ya somos más. Daniel también nos escribe desde la Patagonia, desde Comodoro Rivadavia. Hola Colo, hola equipo, buena semana. Les envío esta foto del amanecer en Comodoro. Pregunto, ¿el doble sol que se aprecia en la foto será por ustedes? Dice Daniel. No, qué caballero, Daniel. Bueno, gracias por eso. Muchas gracias. Veo que también ahí entró un mensajito de otro amigo, un amigo pincha. Además, vamos a ver si compartimos el audio en un rato de Jorgito de Boedo, el formoseño de Boedo. Nos quedamos ahora. ¿Lo tenemos? Ah, bueno, escuchémoslo ahora entonces. Genial, a ver qué dice.
1: Muy buenas tardes, Colo Merino y todo el equipo de la radio. Gracias por alegrarme los mediodías. Ya es una sana costumbre un almuerzo show con ustedes. Ya cuando no están, lo extraño muchísimo. Así que un abrazo enorme, que tengan muy buenas jornadas, lluvia de bendiciones para todos los amigos del alma, para todas las audiencias y para todos los integrantes de la radio, como ya dije. Muy buenas jornadas, Colo Merino, un abrazo de corazón. De corazón pincha.
0: Ahí va. Aguante el pincha, Jorge. Gracias por tu mensaje, por tu cariño. Me encanta eso de se volvió una sana costumbre, ¿no? Cada vez quedan menos costumbres sanas. Por suerte vos ahí recuperás y además nos pones a nosotros en ese lugar, en ese sitio tan adorable que tiene que ver con, bueno, con los pequeños rituales, ¿no?, que se llevan adelante día a día. Así que gracias por eso. Gracias también al Chueco González. Veo que nos deja un mensajito y nos saluda para dar el presente. Bueno, gracias a todos, a todas. Nos quedamos hasta las 3 de la tarde. Seguimos escuchando buena música.

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0: Pelú marcó haciendo El Cigarrito, que es un clásico de Víctor Jara. Víctor Jara, que hoy estaría cumpliendo años. Él había nacido en San Ignacio el 28 de septiembre de 1932, en Santiago de Chile. Ustedes saben que fue asesinado brutalmente, torturado además, ¿no?, por la dictadura militar que dio el golpe de Estado, el que derrocó al gobierno de Salvador Allende en aquel entonces. De Víctor Jara nos quedan sus canciones, sus creaciones, los recuerdos de todo su compromiso social, político, pero además lo recuerdo, ¿no?, en muchas imágenes documentales, siempre rodeado de jóvenes haciendo teatro y mostrando canciones. Canciones que ya se han vuelto clásicos en nuestro cancionero popular folclórico. Víctor Jara es el autor de esto que empieza a sonar ahora por lo bajo. Se llama Te Recuerdo, Amanda, y seguro lo conoces bien.
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0: Bueno, y ahí estaba este clásico de clásicos, en serio. Te recuerdo Amanda de Víctor Jara, que muchos creen está inspirado en una amada, ¿no? En una mujer amada con amor romántico. Sin embargo, cuenta la historia de su propia madre, con amor romántico hacia un operario de la fábrica, ¿no? Este famoso Manuel. Bueno, ahí está, un recuerdo para don Víctor Jara en el aniversario de su nacimiento.
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Bueno, ahí estamos escuchando Carpas de Salta, los campedrinos sonando de fondo, mientras yo sigo agradeciendo los mensajitos que van entrando al 11-3109-5896. Gracias por eso. También escuchaste a Jorge Rojas y a los de Imaguaré. Jorge Rojas y los de Imaguaré que estuvieron juntos tocando en el escenario de Cosquín este año. Los recuerdo bien. Nuestros sueños y la distancia era lo que cantaban. Llega Orlando Veracruz. Qué lindo es esto. Cantan los ríos de Pereira y Veracruz.

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7: Me hace bien al alma escuchar a la chacarerata santiagueña. Sábelo, José Luis. Me gusta que hayas programado a la chacarerata. Escondió el cachilo, es esto que suena, de Agustín Carabajal y de los hermanos Díaz. Hoy se cumple un aniversario de su partida, la del cachilo, digo, hacia otros planos, otros universos, desconocidos aún para nosotros. Fue el 28 de septiembre del año 1967, ahí en Santiago del Estero. Julián Antonio Díaz.

antes de que se acabe, te recuerdo que estás escuchando a la Chacarerata Santiagueña. Esto es El Escondido del Cachilo, pensado especialmente también porque hoy se cumple un aniversario de la partida del Cachilo. Él había nacido en Salavina, ahí en Santiago, el 23 de marzo de 1905, casi que con el siglo, guitarrista, compositor. Con su hermano El Soco firmaron varias chacareras. Bueno, una de ellas es esta que suena ahora, de Los Díaz y Yupanqui. Cuti y Roberto Carabajal cantan La Olvidada.

Estás escuchando a Marcelo Toledo haciendo la de Los Angelitos, de Ábalos y Díaz. En esta, bueno, en este homenaje, en realidad, en este recuerdo al Cachilo. Hoy se cumple un aniversario de su partida y acá no nos olvidamos de eso.

escribe Miguel Ángel. Hola, pibas y pibes de la folclórica. Buena música están pasando en este lunes. Con cariño de ida y vuelta, dice Miguel. Gracias por eso. José Calderón también escribe. Hola, Colo. Gracias por Víctor Jara. No solo por su música, también por destacar el compromiso social y cultural y lo que representa él para Latinoamérica.

Bueno, y más, más mensajes. Nino de Valentina Alsina, linda música, siempre son mi compañía, bendiciones. Qué bueno, Nino, gracias por estar ahí. Y también otro mensaje que nos llega. Buenas tardes, Colo y gran equipo de Nacional. Vuelvo a escribirte después de bastante. Qué historia la de Te Recuerdo, Amanda. Te mando un abrazote, Carlos, el cartero de Banfield. Tanto tiempo. ¿Cómo andás, Carlos? Mucho, mucho sin leer tus mensajitos por acá. Me alegra mucho saber que estás mateando en esta ronda, que espero se siga agrandando todos los días un poco, como dice León Gieco. Por acá yo sigo cebando.

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1: Vamos por el norte, Pachi, querido.
2: Gracias, hermanito.

Maxi Acosta está haciendo este bailecito junto a Pachi Herrera, hacen Quebradeñita. Y esto forma parte del nuevo material, digamos, que anda girando por estos tiempos. Fue en este año que empezó a sonar a través de la radio o de las plataformas digitales. También escuchamos Folclore en Guitarras, esa samba Monteros, ¿no? Que sonaba mientras yo iba leyendo todos los mensajitos que fueron entrando al 11-3109-5896. Bueno, hoy es una fecha en la que van coincidiendo muchas efemérides. Hablábamos de Víctor Jara hace un rato, lo recordábamos al Cachiro Díaz, y ahora quiero decir que hoy está cumpliendo años, hoy 28 de septiembre, un integrante, un ex integrante en verdad del conjunto folclórico Los Tucutucos. Estamos hablando de Roberto Pérez. Saludos para Roberto Pérez, abrazo enorme. Acá junto a Coco Martos va a interpretar Tu Pollera Tucumana, de su autoría, ¿eh?

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2: Bueno, y ahí estamos compartiendo en homenaje a Roberto Pérez, que hoy está cumpliendo años, su música, ¿no? Y su voz, y también la compañía de Coco Martos en esta dupla que nos dejó disfrutar de Tu Pollera Tucumana en principio, luego de Canción de las Simples Cosas, de Tejada Gómez y César Isela, para terminar ahora con Pescador y Guitarrero de Guaraní e Irma Lacroix.

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Bueno, absurdo. ¿Y esa voz? ¿Cómo se hace para cantar así? ¿Cómo no iban a morir de amor tantas mujeres? Yo me acuerdo que tuve la posibilidad de entrevistarlo allá lejos y hace tiempo para Radio Nacional Clásica, a Horacio Molina, y claro, empezaron a llegar mensajitos, recordando momentos, ¿no? Anécdotas vinculadas a su figura. Bueno, hoy lo trajimos a través de Absurdo, de Virgilio y Homero Expósito. Porque este bloque que vamos a compartir, que seguiremos compartiendo, está inspirado en los amores y las casas. Me gusta esto. Algo está sucediendo con las casas, porque yo vengo de leer un libro que justo se llama Una casa sola de Selva Almada y habla de eso. Una casa que va contando a lo largo de los años lo que va pasando a su alrededor, la gente que la va habitando, los animales que van y vienen en ese patio, que va modificándose con las plantas, en fin, y los amores, por supuesto. En medio de todo este contexto, empieza a sonar ahora de Gatti Zapata, qué envidia, presta atención a la letra, escucha la historia.

Wow, qué letra impresionante. Qué envidia se llama de Gatti y Zapata, el dúo Gatti Zapata, Glory Gatti y Pablo Zapata, en este bloque dedicado a los amores y las casas. Flor de Lino es un valsecito que fue interpretado, de hecho, por Horacio Molina. Es una de las de sus fuertes, ¿no? De sus caballitos de batalla. Sin embargo, acá vas a escuchar este vals de Stamponi, Expósito, por Rally Barrio Nuevo.

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1: De amor y de guerra, canta Abel Pintos en esta tarde. Nos quedamos hasta las 15, espero que no te vayas. Y que participes activamente, como lo viene haciendo Fede, por ejemplo, Lutier de la Boca. Buenísimo, dice. El programa está divino, como siempre. Aguanten los hermanos Díaz. Y además nos manda una invitación que vamos a compartirles en un rato, nada más. Parece que va a estar presente por allí, junto a varios artistas, tocando música en vivo. También nos escribe Raúl Villini desde Rafaela Santa Fe para decirnos: buen lunes. En una carta mecanografiada, Cachilo Díaz invita a Oscar Valles a ponerle letra a La Amorosa. También comparte Mi Flor de Chacarera con Rodolfo, el zurdo Ovejero. Así es, señor. Muchas gracias por esta info. Bueno, siempre atento. Raúl Villini desde Rafaela, haciéndonos compañía, escuchándonos. Y además, bueno, generosamente compartiendo información. Un mensajito más, Miguel Ángel. Buenísimo, Literatura y Casas. El Jardín de los Cerezos, de Chekhov. La Balada al Álamo, Carolina. Claro, de Conti, de Haroldo Conti. La Casa Verde, de Vargas Llosa. Y ni hablemos de Casa Tomada, dice. Claro, de Cortázar. Bueno, Miguel, gracias también por tus aportes siempre.

Los que no hayan vivido a la orilla de un baldío, los que no hayan tenido un perro que se le fue volviendo viejo, los que no hayan pateado piedritas cuando iban a hacer los mandados, y los que no hayan corrido panaderos, esos, ¿dónde están?

escuchando al sabalero José Carvajal, que hace los panaderos de su propia autoría, casi casi llegando al final de esta jornada, de esta mateada. Yo quiero agradecerles como siempre a todos los que nos escribieron, nos mandaron mensajitos, aportaron contenido. También a los que no escribieron ni llamaron, pero lo mismo, nos hicieron compañía y nos llega la energía de quienes escuchan Radio Nacional Folclórica. Nos vamos a ir despidiendo con un amigo de la casa, alguien que vaya a saber desde qué estrellita nos está escuchando y cantando hoy. Retrato de Rafi. Se llama esto. Rafael Amor, chau, hasta mañana. Sigan escuchando la folclórica, ¿eh?

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0: Muy buenas tardes, bienvenidas, bienvenidos en cualquier rincón de nuestra hermosa Argentina, donde estés. Abrimos la puerta de este living sonoro. El sol de la tarde nos empieza a acompañar y nosotros nos plantamos a tu lado. De 15 a 18 horas vamos a iniciar este viaje federal cargado de romance, de historia que nos une, de la música que abraza el alma, que es la música folclórica argentina. Preparen el mate, acomódense, porque esta gira nacional no es de nosotros, es con vos. Bienvenidos a la tarde más amorosa del país, como le gusta a Daniela Rodríguez que le diga qué amorosa nuestra productora. Daniela Rodríguez en la producción, aprovecho para saludar en la operación técnica, Sandra Viera en los controles, nuestra generala de cada tarde. Marina Fossati, muy buenas tardes.
1: ¿Cómo le va?
0: Muy bien.
1: Muy bien.
0: Sí, a pesar de todo el clima.
1: Me alegro, ¿no? Mucho.
0: Sabemos que...
1: ¿Qué es el clima?
0: El clima que exasperante de no llegar a fin de mes, de las deudas, de las quilombo que hay en todos lados. Pero después de lo imperante, lo recibo diciendo, bueno, con esperanza, todavía. Así que ahí estamos. Vine por el fin de semana, estuve aquí recargando pilas, será por eso.
1: ¿Ah, sí?
0: Después el martes, miércoles ya me empiezo a jomba, pero bueno, lunes...
1: Antes tardan, jomba. Jomba.
0: Bueno, aquí estamos, pero qué música que tenemos hoy.
1: Sí,
0: esto me pone
1: es
0: en un clima, entonces yo entro acá como levitando. Me crucé a José Luis de Dios, que me lo crucé acá, estaba levitando literalmente acá en la puerta de la radio. Iba después de haber hecho, claro, tenemos efemérides muy importantes hoy. Mojones de la historia musical latinoamericana, te diré. Así que hoy tenemos algunas sorpresitas muy categóricas, bien, lindas, pinceladas musicales. Y me dijo, lo que tenés para hoy, disfrútalo. Entonces yo dije, ya está, uno puede venir con avíos de distintas índoles, pero te pones música y ya es otra cosa. Más en la casa de la música que en la casa de la folclórica. Así que, ¿qué te parece si damos rienda suelta? No es nuestro deseo más profundo, sino nuestro oído más profundo. ¿Vamos con eso? ¡Esa! La Sole. Así arranca esta tarde. Una fiesta Pastoruti Santos Calcaterra.

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Zuluaga con la Mataca Ollera, de Sánchez, antes el chaqueño palavecino, el Mataco Díaz, de Mojica y Oscar Esperanza palavecino, el chaqueño, y la Sole comenzaba esta apertura del programa de hoy con una fiesta de Pastoruti Santos y Calcaterra, Los Fronterizos, y de Fabini Valles, el Duende.

sonido ancestral, ¿no? Los Chasquis y Rodolfo Dalera. Ese río que va, que va. Qué maravilla, Dios mío. Esto es música de pie. Antes, otro inmenso, Daniel Toro, nos regalaba Palmeras. Y Los Fronterizos, qué decir, Los Fronterizos, El Duende del Bandoneón. 3333. Maravillosas canciones que estamos disfrutando en la folclórica. Para comunicarse con nosotros, el 113-109-5896. Ese es el WhatsApp. Ahí pedís canciones, saludos y demás. ¿Nos vamos a con Luciano? ¿A Luján? Claro, y un clásico. Y que sigue el baile, Luciano Pereira. Vamos.

0: El dúo Terral de Santiago del Estero. Ahí estaba Manuel Orellana, Rodolfo El Pelo Luca. Qué lindo esto, ¿eh? Muy lindo. El dúo Terral, Esencia del Corazón. Antes escuchamos la grácil voz de esta artista nacida en la ciudad de La Plata, Magalí Juárez, con Bailarín Tucumano, y de Luján, nuestro querido Luciano Pereira, y Que Siga el Baile. Tenemos una pequeña pausa y ya retornamos con una efeméride muy particular en el día de la fecha.
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Víctor Lidio Jara Martínez, músico, cantautor, profesor, escritor y director de teatro chileno. La figura de Víctor Jara es un referente internacional de la canción, podríamos decirlo de protesta, aunque él nunca se sintió del todo identificado con esa definición. Víctor hizo unas canciones maravillosas. Por ejemplo, Te Recuerdo, Amanda.

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1: ¿Quién canta? César Isela. Te recuerdo Amanda de Víctor Jara, este amor obrero. Los encuentros fugaces de Amanda y Manuel, dos obreros. Nos vamos ahora con Pelu Mercó, cordobesa con 30 años de trayectoria, y otra canción de Víctor Jara en el día de su cumpleaños, El Cigarrito, para vos.

Sus letras poseen un fuerte compromiso social y humano, reflejando lucha de trabajadores, campesinos y clases populares. Víctor O'Hara, en el día de su cumpleaños, el cigarrito. Nos vamos ahora con uno que todos conocemos y que queremos tanto, José Larralde, el Pampa. Clásico, el Tamayo, José Larralde.

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Ciervi, La Vestido Celeste, en la voz de Ramona Galarza. Antes, Larralde y El Tamayo. Llega ahora Yamila Cafrune con La Yapita de La Madrid y Burgos.

vez entrevisté a Alberto Cortés y le pregunté sobre esa mirada que tiene el pampeano, esa mirada a lontananza, el horizonte, y me explicó por qué, claro, toda llanura. Qué bien que lo hace Ángel Irene, Campos Pampeanos, aquí. Maravillosa versión. Antes Quique Ponce, Carpera de Salta, de Quique Ponce también y Cantero Berni, Yamila Cafrune, La Yapita. ¿Qué hora es? Ah, la hora de tomar la pastilla, 15:50, y nos vamos con... mirá quién llegó, Mochito Merlo. Ah, a bailar, señoras. Jineteando en tostado, Monchito.

Chango Nieto, el Coyuyo y la Tortuga, Raúl Truyenque y Carabajal. Antes Jaime Torres, el Quebradeño y los Hermanos Sábaros, y Monchito Merlo abrió este bloque con Jineteando en Tostado. Un poquito de chamamé, de todo tuvimos. Están bailando, no digan que no bailan. Nos vamos a ir a esta hora exactamente antes de las 4 de la tarde con un artista que está cumpliendo años. 28 de septiembre de 1946 nace Eduardo Carlos Ávila en Santiago del Estero, cantautor, músico, guitarrista y compositor de profesión, docente. Influenciado por la música folclórica, ya que con su padre y hermano formaban el conjunto Los Ávila. Aquí está con Zambita de Allá, Eduardo Ávila, en su cumpleaños. Feliz cumpleaños, maestro.

0: Escuchando a Eduardo Ávila, Cruzando el Dulce. Ahora está cantando de Montoya antes. Zambita de allá, de Julio Argentino Jerez. 4:03 hasta las 6. Estamos con ustedes en La Folclórica.
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0: está el Gardo Palorma, todo cuyo en esta canción, Nalo Tonelli antes con La Serenateña y Valeria López Vila, Tus Ojos. Ahora es el turno de presentarles a Ricardo Iorio y Flavio Cianciarulo, Cacique Yatel.
1: Nakel, Nakel Genú, gracias amigo. Nakel Genú, Flavio. Nakel Genú, Ricardo. Este canto nuestro por la Patagonia. Cacique Yatel, para Santa Cruz.

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de Barbosa y Cristaldo, bailantas chamameseras, antes Daniel Argañarás, el Al Viejo de Casa de Argañarás y Carabajal, y Ricardo Iorio y Flavio Cienciarulo comenzaban interpretando Cacique Yatel. Adelina Villanueva hará ahora, ya mismo, empanadita salteña de Villanueva y Comas.

Facundo Sarabia, fueguito de asado de Facundo. Hace bastante que no lo veo a Facundo, ¿eh? Qué capo este muchacho. Con tanto apellido ilustre, ¿no? Efraín Colombro, antes con una copa de más. Qué lindo, ¿eh? Y Adelina Villanueva, empanadita salteña. Estamos disfrutando la bella música argentina.

en esta radio La Casa del Folclore, en La Folclórica. Nos vamos ahora, si les parece, con una chacarera. Adrián Tula, chacarera de la Gama.

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0: Es lindo escucharlos, Orozco Barrientos, Bajo los Sauces.
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0: Qué lindo.
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0: Antes Tomás Lipán y Adrián Tula. Nos vamos ahora directamente a Jesús Toledo y una obra de Atahualpa Yupanqui. Para todo Tucumán, adiós Tucumán.

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La Caustana interpretando El Gato de San Luis, antes Vale 4 y La Repiqueteada de Ica Novo. Adiós Tucumán, era el comienzo de este bloque musical de don Atahualpa Yupanqui en la interpretación de Jesús Toledo. 4 de la tarde y 51 minutos, 20 grados 2 décimas la temperatura, 79% la humedad, con cielo nublado. Hoy estuvo así todo el día, así estará. Hay alguna probabilidad de chaparrones por la tarde, entre 10 y 40% de probabilidades, y por la noche entre 40 y 70%, así que seguramente por la noche llueva. Wagner Tajan Dúo, y esto es de los Hermanos Díaz, Me Llaman la Carbonera.

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0: los hermanos Díaz y los hermanos Sábalo, el corazón reseco de Santiago, donde el monte calle, el río dulce susurra secretos antiguos. Benicio y Julián Díaz, los hermanos Díaz y esos entrañables hermanos Sábalo, los cinco luceros, los hermanos Sábalo, la copa del árbol, podríamos decir, aquí cantándonos la vieja, antes Juan Iñaki, la de los angelitos, y Wagner y Taján Dúo, me llaman la carbonera. Temazos. Pequeña pausa y ya seguimos con más música folclórica. Esto es Gira Nacional hasta las 6.
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Ay, Dios mío, Ariel Ramírez. Coco Morla y Nelly, Puente Pexola, nada que no olvidaré. Antes el Chango Rodríguez, querido Chango, del Cordobés, el Chango Rodríguez y Alberto Merlo, estación de Vía Muerta. Está en los controles Sergio Ríos, le damos la bienvenida, muchas gracias. Y nos vamos ahora directamente a esta hora con Riendas Libres, de Peteco y Homero Carabajal, Flores y Chacareras.

Naranjo interpretando El Pescador de Aníbal Sampaio, antes el dúo Heredero y Mi Luz de Eternidad de Millán Medina, y Riendas Libres, es decir, Peteco, Martina y Homero Carabajal.

Maxi Acosta, para las sierras chicas, pala pala con la callejera. Ante folclore en guitarras, kilómetro 11. Con sabor a peperina este último, ¿no? Qué hermoso, que gané, me acuerdo. Vamos para Alfredo Ábalos. Ahí nos depara el destino. Viejo musiquero, Tarragorros, Luis Landricina. Hermosa canción, disfrútala.

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1: Ay, Atahualpa, cuánto has dejado en el corazón de América, del mundo. Luna tucumana, Atahualpa Yupanqui, sin adjetivos, todo demasiado. Los de Salta antes con la Zamba de la Candelaria, Falú Dávalos y Alfredo Dávalos con Viejo Musiquero. Es una panzada de música, hoy realmente nos vamos flotando con esta música. Pequeña pausa y al retorno vamos a hablar de un artista también, una columna del folclore también.
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Y 28 de septiembre de 1950 nace Roberto Ángel Pérez Manucci en la ciudad de San Miguel de Tucumán, cantor, músico, guitarrista, perito mercantil, con algunos años en la Facultad de Abogacía. Su inquietud y amor por la música lo llevó a que ya en el colegio secundario se formara uno de sus primeros grupos musicales, que fueron Las Voces del Norte, con 5 discos grabados. Después llegarían, mucho tiempo después, los Tucutucos. Esto es Carito, de Tarragó Ross y León Gieco. Vamos con otra de Roberto Pérez, Tu Pollera Tucumana. Para vos, ahí va.

Roberto Pérez, Coco Martos y Puerto Tirol de Pérez y Ramírez. Antes, también la misma dupla, porque hoy es el nacimiento, aniversario del nacimiento de Roberto Pérez. Tu Pollera Tucumana de Pérez, y comenzábamos con Carito de Antonio Tarragorros y León Gieco. Llegan ahora los andariegos cuando son las 5 de la tarde y 44 minutos. La dejé partir de Arsenio Aguirre.

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Cuti y Roberto Carabajal por la Costa del Salado. Carlos Carabajal de San Rafael, Mendoza, tierra hermosa, no mendocina. Cacase y Aliaga, Flor de Guaymallén, de Hilario Cuadros. Y los andariegos, La Dejé Partir. Nos estamos en los últimos minutos. El reloj nos está marcando el rumbo. La tarde empieza a recoger sus luces. Unas últimas canciones. Orellana Luca, ¿te parece? Habitantes de mi tierra.

0: ese bombisto acá, bombisto con la mesa. ¿Qué va? Orellana Luca, habitantes de mi tierra. Hemos bailado y la verdad es que tuvimos un sube y baja. Sí. Paramos un poco, elongamos, nos tomamos un ibuprofeno y seguimos. Así que gracias a Sergio Ríos en la consola, en la operación técnica, muchas gracias. Antes Sandra Viera, lo mismo. Daniela Rodríguez, ahí muchísimas gracias. Marina Fossati, muchas gracias.
1: Encantada, Cristian Palacios.
0: Por favor.
1: ¿Mañana?
0: Mañana estamos. Y yo creo que sí, ajá, hasta bueno, que se den cuenta. Bueno, mañana a las 3 de la tarde, cuando les digamos, abran la tranquera, que aquí vamos nosotros. Nos encontramos mañana, si Dios quiere. Esto es Canto 4. Vamos con el gato del festival.

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buenas tardes, muy buen comienzo de semana. 3 minutos pasaron desde las 6 de la tarde y estamos en el regreso aquí en Radio Nacional Folclórica con Víctor Pugliese para acompañarlos hasta las 7. Vamos a tratar en este programa de pasar 15 canciones como hacemos habitualmente, hoy divididas en bloques de 3 naturalmente, pero con alguna temática, como este primer bloque que ya les vamos a presentar. Después de recordar que nuestro número para comunicarse a través de WhatsApp es el 11-3109-5896, les decía, vamos a arrancar con este bloque dedicado a la música patagónica. Se vienen Rubén Patagonia, Eduardo Guajardo y Hugo Jiménez Agüero.

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Bloque patagónico en el comienzo de El Regreso aquí en Nacional Folclórica. Recién Hugo Jiménez Agüero con El Último Tehuelche, tema de su autoría. Antes, Eduardo Guajardo hacía su tema Santa Cruceños del Viento. Y en el comienzo, Rubén Patagonia y León Gieco, de Rubén Patagonia, Al Sur del Viento. Ese minuto pasaron desde las 6 de la tarde. Seguimos con la música. Ahora bloquecito de tonadas.

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0: Bloque Detonadas, recién en vivo, algarroba.com, junto a los nombradores del Alba, con la tonada de amor de Cristian Frete y Gustavo Olivera. Antes Mercedes Sosa, un clásico, la tonada de otoño de Jorge Sosa y Damián Sánchez. Y en el comienzo, Jairo, Baglietto y Vitale, de Dávalos y Falú, hacían Tonada de un viejo amor. -19°3 la temperatura, humedad 83%, cielo nublado.
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Lo que escuchábamos era lo nuevo de Aire, justamente el tema se llama En el Aire, es del Colo Vasconcelos y Hernando Botelli. Este trabajo recientemente subido a las diferentes plataformas lo va a estar presentando el grupo salteño en el Teatro Gran Rex el jueves 8 de octubre. Ahora, en unos días solamente, va a estar siendo presentado este trabajo que se llama Faro, que tiene 12 canciones y justamente escuchábamos una de ellas, En el Aire. Cuenta el trabajo con la participación en dos de esas canciones, por ejemplo, del Chango Espaciuc. Completamos este bloquecito de Aire ahora junto a Ivón Guzmán, quien fuera en el pasado integrante de Bandana, haciendo Como las Olas, también del Colo Vasconcelos y Hernando Botelli, y lo completamos con El Camino, del Colo Vasconcelos y Matías Zapata.

estaba la presentación de algunos temas del nuevo disco de Aire, que se llama Faro y que va a estar presentándolo el grupo salteño el próximo jueves 8 de octubre en el Teatro Gran Rex. Escuchamos El Camino del Colo Vasconcelos y Matías Zapata, Como las Olas del Colo Vasconcelos y Hernando Botelli, en este caso Aire junto a Ivón Guzmán, y En el Aire del Colo Vasconcelos y Hernando Botelli. Un disco interesante, el nuevo trabajo de Aire, con el sonido característico de la agrupación, tal vez un poco más sombrío, un poco más oscuro ese sonido, pero también más folclórico. Un disco realmente interesante como para escuchar y como para ir a ver a este gran grupo, al Gran Rex, el próximo jueves 8 de octubre. Continuamos con la música, ahora bloquecito de música de la provincia de Jujuy.

bloquecito dedicado a la provincia de Jujuy, cuando han pasado 54 minutos desde las 6 de la tarde. Arrancamos con José Simón de Gustavo Guaraz, hacía en vivo Omahuaca. Recién Tomás Lipán de Julio Fontana y Miguel Iacopetti, Jujuy para dos.

19 grados 3 décimos la temperatura en la ciudad de Buenos Aires. Mañana martes, mínima de 13, máxima de 20 grados. Esperan tormentas durante la mañana, también durante la tarde, y parcialmente nublado en horas de la noche. Para el día miércoles, mínima de 10, máxima de 19 grados, algo nublado durante la mañana, parcialmente nublado por la tarde.

0: Momento de despedirnos cuando faltan 5 minutos para las 7 de la tarde. Lo vamos a hacer con el tercero de los temas vinculados al bloque jujeño. Bruno Arias, Jujeñito, de Fortunato Ramos y Mario Álvarez Quiroga. Con este tema nos despedimos. Volvemos mañana a partir de la hora 18. Estuvimos acompañándolo aquí en El Regreso por Radio Nacional Folclórica junto a Víctor Pugliese. Chau, hasta mañana.
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Bienvenidas a esta nueva edición de Campo Folk hasta las 20 horas. Durante estos 60 minutos estaremos, como siempre, de lunes a viernes, nosotros te acercamos toda la información del sector agroindustrial con la mejor música folclórica y con nuestro eslogan, toda la pasión por lo nuestro, compartiendo la mejor música. Estamos entrando en la recta final de este mes de septiembre. Nosotros estaremos ya el día miércoles y jueves desde el Congreso Internacional de Maíz que se realiza en la provincia de Córdoba. Recuerden, congresointernacionaldemaiz.com.ar para aquellos que se quieran inscribir. Quedan algunos días todavía, algunos cupos que son limitados, atención, así que apresurarse porque se agotan esos cupos y obviamente después no vas a poder participar. Así que te quedan estos días para poder hacerlo si todavía no lo hiciste. Bueno, con la producción de Daniela Rodríguez estamos al aire aquí, como siempre agradeciendo a toda la troupe de operadores que nos ponen al aire en la radio. También agradecemos a José Luis de Dios en la musicalización, el agradecimiento a la pastelera Agro, la producción ejecutiva. Mi nombre es César Tapia y aquí estamos arrancando el programa del día de hoy. ¿Dónde estamos terminando el día? Nosotros estamos arrancando el programa, pero el día ya empieza a tomar su fin, si bien ya estamos en tiempo donde los días se han estirado mucho más, todavía hay, creería que una hora y algo de luz todavía en varias zonas y salvo algunas distancias un poco más lejanas, inclusive se estira un poco más, pero por lo menos aquí en Buenos Aires se ha estirado mucho el día y es por eso que cuando salimos casi que todavía estamos agarrando un poquito de luz aquí en la ciudad autónoma de Buenos Aires. De esta manera ponemos en marcha el programa del día de hoy. Recuerden que en un ratito se vienen los títulos, vamos a hablar con un grupo folclórico que se va a estar presentando por aquí, por la ciudad de Buenos Aires, y bueno, todo el desarrollo que tenemos para compartir en esta apertura semanal aquí en Campo Folk.

Muy bien, y ahora sí, ya estamos después de esta apertura musical para el desarrollo de los principales titulares del día de hoy. Vamos a hablar de algunos puntos particulares que se fueron dando en estos días, porque recordemos que venimos de una semana bastante intensa con información del sector agroindustrial y nosotros la queremos compartir. Decíamos que habíamos estado la semana pasada en lo que fue el Congreso de Coninagro, que se escucharon varias palabras allí dentro del recinto de la Bolsa de Cereales de Buenos Aires, bueno, con algunas cuestiones que tienen que ver con la proyección. Bueno, hoy por hoy se habla mucho de la campaña, ¿no? Sobre todo de trigo y soja y maíz, que atraviesan un escenario en el que distintos factores juegan a favor de las cotizaciones también, por los menores stocks relativos, una demanda firme, recortes productivos y riesgos climáticos y geopolíticos también, que están configurando un mercado con algunas perspectivas más favorables, ¿no? Esto es en el día a día. Por ahí quizás hay un cambio de alguna situación y todo se perfila para otro lugar. Lo cierto es que estos son los datos más importantes para tener en cuenta. Por otro lado, seguimos hablando del tema de la carne, ya que hoy no vamos a tener nota que tenga que ver con la ganadería. Vamos a mencionar, ¿no?, cómo viene después de una semana, Angus, que ha sido intensa en el mercado de Cañuelas. Bueno, las exportaciones de carne que tienen que ver con los datos y que hemos analizado también la situación con el Mercosur, porque la oferta de carne vacuna del Mercosur se contrajo en los últimos dos meses por la fuerte desaceleración de Brasil, mientras que Uruguay y Paraguay también redujeron sus exportaciones. En cambio, Argentina muestra un incremento en sus envíos. Aquí hay datos importantes también a tener en cuenta, porque de acuerdo a un análisis del ROSGAM, durante los primeros seis meses del año, los cuatro principales proveedores del bloque, Brasil, Argentina, Uruguay y Paraguay, aportaron más de 2,1 millones de toneladas de carne vacuna al mercado mundial, un 8% más que al igual periodo de 2025. Brasil explicó el 70% de este volumen y fue el gran impulsor del crecimiento hasta el primer semestre. El gigante sudamericano había exportado cerca de 1,5 millones de toneladas, un 16% más que en 2025. Sin embargo, el escenario cambió de una manera abrupta durante el invierno. Pero aquí lo que sí genera el cambio es una combinación de factores, entre ellos las cuotas impuestas por China, el inminente cierre del mercado europeo y también hay que tener en cuenta la inestable relación comercial con Estados Unidos, que llevó a Brasil a acelerar sus embarques durante los primeros meses del año. Bueno, ¿cómo va a impactar esto en lo que tiene que ver con la ganadería de aquí en adelante? ¿Será momentáneo? ¿Será por largo plazo? Esa es la pregunta que muchos, algunos se animan a contestarla y otros dicen, bueno, es una incertidumbre total, ¿no? Bueno, por otro lado, el tema de la oportunidad de Argentina de crecer en la producción de granos y otros cultivos se apoya en varios factores. Uno es la ampliación de la frontera agrícola hacia zonas donde hoy son desaprovechadas. Otro es mejorar la producción también de la productividad por hectárea. Bueno, en ambos casos hay una tecnología que está siendo fundamental para lograrlo y que tiene que ver con el riego en zonas como el norte de Río Negro o las tierras áridas del NOA. Bueno, la incorporación de pivot o sistemas por goteo pueden sumar áreas productivas con muchísimo potencial. Atención con este dato, que es otro de los títulos importantes para abrir esta semana. Y por otro lado, tenemos que mencionar que dentro de esos cultivos, hoy por hoy, el INTA y el INIA de Chile están impulsando un proyecto binacional para monitorear y estudiar la expansión de especies
del género que tiene que ver con un género que, una maleza que contribuye a una amenaza creciente para los pastizales y la ganadería en la Patagonia Austral. Atención con este dato también, porque la Patagonia es uno de los lugares, también lo hemos mencionado, lo ha mencionado también algún ministro en alguno de los eventos, donde, por ejemplo, la provincia de Río Negro es un futuro que lo ha expresado así, como que se puede ver en muy corto plazo lo que se relaciona con el verde y la productividad. Así que es uno de los factores de aquí en adelante, seguramente más a mediano o largo plazo, pero que es uno de los desafíos para la productividad en nuestro país. Así fueron los títulos de este Campo Folk del día de hoy. Continuamos con la música y a la vuelta vamos a hablar con los Duarte aquí en este Campo Folk.

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Muy bien, y aquí seguimos en este Campo Folk a través de la Folclórica 98.7, a través de www.radionacional.com.ar. Recuerden que van a encontrar la home, ahí le dan un poquito para abajo, van a encontrar cada una de las emisoras de Nacional. El que está en naranja dice Folclórica, ahí le dan clic y con los dispositivos móviles también nos pueden seguir desde allí. Se viene la cuarta edición del Festival Patria. Y uno de los integrantes, de los grupos integrantes que va a estar allí, son los Duarte, y en un ratito hablamos con ellos.

0: y ahí se están presentando su carta de presentación, porque de Villa de María del Río de Seco, Villa María del Río Seco, así lo pronunciamos, donde vienen ellos, y obviamente para esta cuarta edición con una trayectoria de casi 20 años recorriendo los festivales de todo el país, obviamente llegarán aquí a la ciudad de Buenos Aires. Y está Carlos Duarte para charlar con nosotros aquí en este Campo Folk. Carlos, querido, ¿cómo va? Buenas tardes, César Tape te saluda.
1: César, qué gusto. Bueno, muchas gracias por dejarme entrar en cada hogar ahí que seguramente te están escuchando y están acompañando y disfrutando de la música folclórica. Así que nada, felices nosotros de poder llegar a este hermoso festival una vez más y de poder llevar nuestras canciones. Mira, casualmente ponés la chacarera y justo hoy estoy de pasada por mi pueblo, así que estoy comiendo un cabrito acá con mi familia. Nada, justo paso, voy de pasada para el norte de gira y bueno, estoy justo en Río Seco acá, comiendo un cabrito.
0: Alimentar un poco el alma.
1: Sí, así que nada, obviamente que siempre uno, cada vez que graba una canción trata de que nos identifique y la cautivita es una de las chacareras que nos identifica como grupo, porque habla de las fiestas populares y de las fiestas patronales que son en octubre, que las vamos a vivir dentro de poquito acá en Río Seco.
0: Claro. Carlos, más allá de seguir girando por los festivales y estos eventos que a los pueblos son más que importantes, ¿no? Para esta identidad que a veces los pueblos necesitan, porque viven durante todo el año, según la fisonomía de cada lugar, pero digo, la celebración es el encuentro, ¿no? Y poder llevar la música, poder compartir con todos. Imagino que es ese momento que ustedes disfrutan desde arriba del escenario, pero que también esa perspectiva desde arriba permite que su música

0: nuestro anhelo siempre de poder acompañar con una buena melodía, una buena letra y que camine y que la gente la pueda disfrutar.
1: Total. Bueno, y en eso de disfrutar, venir a Buenos Aires siempre tiene un condimento especial, ¿no?
0: Sí, obviamente. Viste que nosotros los de aquí, del interior, somos ahí como muy, muy fanático de las grandes ciudades, y a mí me gusta Buenos Aires, me gusta ir a Buenos Aires,
1: claro.
0: Me gusta ir a los teatros, he disfrutado muchos años en la época de Mancero hacer teatros también,
1: claro.
0: Y hoy, bueno, nos toca estar en ese teatro hermoso que es el Ópera, en un marco hermoso como es el Festival Patria, así que para nosotros es un placer cerrar una de las noches o ser parte de una de las noches,
1: claro.
0: De ese festival.
1: Porque también, por otro lado, Carlos, lo que genera más allá del encuentro con la gente, encuentro con los colegas, ¿no? Que a veces estás de pasada en los festivales, que te saludás, un abrazo, corres, pero a veces estos momentos también sirven para eso en tiempos donde parece que todo se resetea, que nada estuvo como antes. Bueno, a vos te ha pasado, ¿no? De girar con Manceros y bueno, era como una rueda que siempre giraba por los mismos festivales, y hoy van abriéndose cosas nuevas, hay muchos motivos por los cuales hoy tiene que estar un poco más alerta uno. Me parece que eso también genera el encontrarse acá en Buenos Aires.
0: Sí, sí, tal cual como lo dijiste vos, César. Hoy el abrazo está muy lejos a veces, y está bueno encontrarse, está bueno disfrutarse un ratito, y está bueno que nos podamos comunicar y pasar cosas, y pasar, datos, bueno, che, fuiste a aquel festival, Tomás, esas cosas, claro. Me parece que se han perdido muchas,
1: sí.
0: y está bueno retomarlas, viste, está bueno retomarlas. Hoy me parece que también, más allá de todo esto, es el egoísmo como que está un poco muy presente, y está bueno que nos podamos abrazar de vez en cuando, ¿no?
1: Sí, sí. Bueno, vi que ahí estuvieron hablando de ese egoísmo que a lo mejor en la pandemia nos sensibilizó un poco más, estaba medio cortado por ese lado, pero que hoy parece que los artistas han estado un poquito más cerca al pedido de hacer los famosos feat o estos duetos, sí. que se dan, y ustedes han hecho algunos.
0: Hemos hecho así con amigos, obviamente que compartimos como, no sé si las mismas ideas, pero por lo menos venimos del mismo lugar. Por en el caso que hemos grabado una chacarera con Paquito Caño, hemos grabado con Néstor también una zamba que hemos sacado hace poquito, hemos grabado con Lautaro Roja, bueno, es gente que uno también abraza y se siente, claro, como cuidado, y ah, y por ahí está bueno que en la música sea así como era antes.
1: Claro.
0: Yo he escuchado anécdotas que iban a un festival, no sé, los dos artistas no iban en una combi, iban en dos autos de los diferentes artistas.
1: Por claro, ejemplo, claro, claro, claro.
0: Y compartían el camarín y compartían, bueno, esas charlas. Está bueno que vuelvan, y está bueno que nos podamos identificar como compañeros.
1: Totalmente. Y con respecto al repertorio de lo que han iniciado en sus tiempos ahora, ¿ha cambiado mucho?
0: No, porque hace mucho que tenemos la misma bandera, César.
1: Claro, claro, claro.
0: La bandera que nos han dejado nuestros mayores, el ejemplo que nos han dejado de construir un espacio. Nosotros, digamos, más allá de todo, tenemos, porque está presente, un guía muy fuerte como para nosotros, como el que fue Mucha, y nos enseñó a esto, a seguir una línea y decir, bueno, vos sos de ahí, no te corras, claro, de esa línea que venís trayendo de hace muchos años. Bueno, también seguir la posta que nos ha dejado Don Atahualpa Yupanqui, no por si acarició en el Cerro Colorado, porque tenemos un lugar mágico como es el Cerro, como es Villa de Mario Río Seco, Tulumba, de Anfunes, La Salle, donde hay tantos autores.

0: actores argentinos, ese, bueno, por nombrarte, Don Carlos Di Fulvio en Tulumba, La Zuna en La Salle, Los Pacheco en Dianfune, El Ica, Indio Pachi, Luis de Cerro, Cacho Cabeza, tantos autores que tenemos aquí en el norte de Córdoba, algunos desconocidos y otros, digamos, por conocerse, como nosotros también, así que...
1: Claro.
0: Pero nada, yo creo que nuestra bandera es esa, hacer conocer nuestras canciones desde siempre y apostar a renovar el Cancionero Popular, y yo sé que el norte de Córdoba dentro de poco va a empujar muy fuerte dentro de la música popular argentina.
1: Claro, y renovar ese cancionero a veces significa con canciones nuevas, pero a veces significa con las canciones de esos autores que quizás nunca dieron a luz o quizás tuvieron un recorrido no tan visible y que hoy es la oportunidad, ¿no? También eso es renovar.
0: Sí, obviamente, claro, obviamente.
1: Claro.
0: A ver, no todo el mundo conoce la obra de Atahualpa Yupanqui.
1: Claro. Claro.
0: No, digamos, son muy pocos, de hecho, se lo conoce a él como artista, pero no muchos conocen la obra de él. Tiene cada cosa el maestro que Dios mío, hay que estudiarlas a todas, pero bueno, obviamente es esa, es por, la Cautivita es, digamos, es de un autor de acá de mi pueblo, que es Don Cacho Cabeza.
1: Sí.
0: Que es un guitarrero, alumno de Atahualpa en la guitarra, y nada, la grabamos nosotros, y también se expandió, como Soy del Norte Cordobés, que la grabamos con Paquito también, que es para nosotros el himno de nuestro de los norteños.
1: Claro, claro, totalmente. Y la última, en esa ideología que uno tiene de poder seguir en ese camino, pero que sabe que tiene que resignar muchas cosas. Estoy muy afianzado a esa palabra de resignar, porque cuando uno quiere un objetivo sobre estas situaciones y sabiendo que los caminos para otras cosas son por otro lado, hay que resignar mucho. Cuando tiene que resignar una sola persona, no pasa nada porque la ideología tiene uno solo. Pero cuando tenés un conjunto, imagino que no debe ser fácil eso.
0: No, obviamente tenemos, somos un grupo, pero como soy el más viejito,
1: claro.
0: y el que en teoría creo que he andado más que los que están atrás mío, al lado mío, quiero decir,
1: sí.
0: Nada, yo les comento las ideas y los changos me siguen porque bueno, digamos, también... creo que me he golpeado más que ellos en este camino hermoso que es la música, y yo seguramente he aprendido un poquito más en el andar con tantos maestros, ¿no? Así claro. Que me parece que el camino que tomo, ellos me lo van acompañando, así que
1: claro.
0: En ese sentido somos una familia, más allá de que somos una familia en lo musical también,
1: claro.
0: Hay un... todos ellos son muy estudiosos musicalmente, los chicos. Chicos digo porque mi hijo, el más chico, tiene 21 años,
1: claro.
0: Y el otro más grande tiene 30, así
1: claro.
0: Que... nada, vamos por el mismo camino y vamos hacia el mismo horizonte.
1: Totalmente. Bueno, se ve que...
0: El final va a ser el mismo.
1: Claro, se ve que hay respeto. Todos. Cuando hay respeto sobre el otro, las cosas fluyen mucho mejor.
0: Sí, claramente, claramente. Y bueno, y amor también.
1: Claro.
0: Amor. Yo soy un... Digamos, más allá de que lo digo a mis hijos, porque en realidad de sangre es uno y los otros dos son, digamos, son hijos de corazón.
1: Claro.
0: Nada, me respetan como padre primero y después como artista, digamos. Así que... nosotros tenemos un amor por este, los Duarte es un grupo musical, pero también es un proyecto que le ponemos mucho amor y es una escuela que han pasado un montón de músicos por aquí para después seguir su carrera y andar en otros caminos, ¿no? Así que
1: totalmente
0: es maravilloso lo que se vive aquí en cuando estamos juntitos lo pasamos muy bien.
1: Y cuando eso sucede, seguramente que cuando cantan se doblegan las buenas energías. Carlos, te agradecemos muchísimo entonces. Domingo 4 de octubre van a estar en la cuarta edición del Festival Patria aquí en el Teatro Ópera de la Ciudad de Buenos Aires. Si querés contar alguna otra fecha, es el momento.
0: No, bueno, es eso. El domingo 4 de octubre arrancamos ahí el festival, arranca ese día el festival. Y bien. Bueno, hacemos como la apertura de ese hermoso momento ahí en el Ópera. Los esperamos a todos y gracias por el espacio. Siempre digo, gracias por la generosidad a todos los medios y sobre todo a vos, César, por el espacio. Así que te abrazo y bueno, nos veremos pronto seguramente. Ojalá nos veamos en Cosquín o en algún festival.
1: Seguramente, el camino nos encontrará. Abrazo grande, Carlos, abrazo, y abrazo, buen camino ahí, que sigas igualmente, para el norte. Abrazo grande. Carlos Duarte ha pasado por aquí, por este Campo Folk, los Duarte que se van a estar presentando también aquí en este Festival Patria que se va a realizar en el Teatro Ópera el domingo 4 de octubre. Obviamente no los podemos recibir aquí por los estudios, por la gran cantidad de artistas y también por la semana, pero no queríamos dejar de hablar con ellos.

0: Enseguida volvemos con César Tapia, Campo Folk.
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Muy bien, y aquí estamos entrando en la parte final del programa del día de hoy, compartiendo toda la información del sector agroindustrial. También hemos hecho un apartado para la música folclórica, obviamente hablando con las giras que se vienen de tantos artistas que se están dando aquí en la República Argentina y que obviamente hoy por hoy los festivales, la primavera, venimos de la FIT, la Feria Internacional de Turismo, que bueno, está terminando, va a terminar en el día de mañana martes, porque arrancó el sábado, pero hasta el martes se extiende para los privados, pero eso también tuvo muchas noticias que seguramente mañana podemos ir hablando o profundizando un poquito más con respecto a este tema. Bueno, quería profundizar, hablando de profundizar, tema de lo que ha sucedido en las últimas horas con respecto a esto de el consumo en la República Argentina de las carnes, ¿no? Que se ha diversificado. En algunos tiempos fueron por momentos, pero que ahora, creo, a opinión personal, ha venido, me parece, para quedarse. Digo, porque ya está esa diversificación. La baja de la caída del consumo de carne vacuna ya no se va a recuperar X. Inclusive los mismos especialistas hablan de que vamos a ir a mucho menos porque en otras partes de los países están creciendo otras. Como por ejemplo la carne de cerdo, ¿no? Porque se habla de la brecha de precios que llega hasta un 192% y que cambia el consumo, ¿no? Si hablamos de esa versatilidad. En algunos tiempos se hablaba de no es lo mismo, cuando pueda lo compro de una u otra manera, es verdad, pero hoy por hoy esa brecha y esos cortes sí se ven manifestados, ¿no? No es lo mismo. Yo no creo que no es lo mismo a lo mejor en algunos cortes de asado, pero en la pulpa en general, porque el asado lo encontramos en un promedio de 23.000 pesos, líneas generales, promedio, según la zona esto, ¿no? El que escuche del otro lado decir, no, pero acá está a tal precio y en otro, bueno, esto es un promedio de los que muchos pueden encontrar. Pero estamos hablando de un asado que contra los 8.200 que encontramos en el pechito de cerdo. Ya sé, no es lo mismo, ya sé. Pero bueno, es el corte testigo de cerdo, de asado, y es el corte testigo también de lo que tiene que ver con la carne vacuna. Y por otro lado, lo que hay que mencionar que se ha dado un diferencial más con, por ejemplo, la pulpa, ¿no? En algunos casos, que esos valores sí están ratificados, porque lo que es quizás estos cortes premium que le llaman, como el lomo comparado con el solomillo, que ahí tiene una brecha del 192%, realmente con un solomillo que está a 12.000 pesos contra un lomo que está en 30, 35.000 pesos. Dirán, bajate a una pulpa, aunque sea, no te vayas al lomo, 35.000 pesos, no te vayas. El solomillo a lo mejor de cerdo es lo que equiparan con el lomo. Ponele que no te vayas y que lo pongas a una bola de lomo o algo, pero no baja de los 20 y pico, por algunos lugares. Entonces, ese es el cambio que se ha dado en los últimos tiempos y esta brecha que muchos hablan de lo económico, pero por el otro lado, que me parece que tiene que ver con los cambios culturales que ya se han establecido en la Argentina y que me parece, sin dudas, que vienen para quedarse. La diversificación de la carne vacuna por encima, hablando de un promedio de 45, 48, 43, ahí va variando, no va a correrse en los próximos años de ahí, con una de pollo que se ha tranquilizado ahora, que ha estado en un promedio también de 40, 50, 51, y el resto, cerdo, que equipara y que algunos hablan de 19 a 20 kilos. Si acumulamos los tres, estamos por encima de los 100 kilos. Entonces, cuando a vos te dicen, y lo hemos mencionado varias veces aquí, cuando a vos te dicen cayó el consumo de carne, hay que ser bien explícito. Cayó el consumo de carne vacuna. El consumo de carnes en línea general sigue firme y por ahora la proteína animal es uno de los alimentos que más consumimos en la República Argentina y que está por encima de los 100 kilos.

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Bueno, y ahora sí estamos listos para ir despidiéndonos del programa del día de hoy, el primero de la semana, recordándote que ya mañana estaremos compartiendo toda la información y ya estaremos desde la ciudad de Córdoba en la previa del Congreso Internacional de Maíz. Así que mañana te estaremos adelantando un poquito de lo que va a ser ya el Congreso, que arranca el día miércoles tempranito por la mañana con una jornada completa hasta primeras horas de la tarde, y también el jueves. Así que martes, miércoles y jueves estaremos desde la provincia de Córdoba contándote toda la información del sector agroindustrial, obviamente la actualización de lo musical, pero sobre todo siguiendo este Congreso de Maíz a través de Campo Folk en la Folclórica. Muchísimas gracias a toda la trupe de operadores, como siempre, Daniela Rodríguez en la producción general, José Luis de Dios en la musicalización, La Pastelera Agro, la producción ejecutiva de este programa. Mi nombre es César Tapia. Nos reencontramos mañana a las 19 horas con un nuevo Campo Folk. Chau, chau.

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